Él es el primero, el último, principio y final. Y hoy lo adoramos a Él.

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1: Supongamos que a alguno de nosotros le gusta el café. Y si lo toma, y se ha estado bebiendo café y café, y ya está tomando café por 50 años, él no necesita ni siquiera probarlo. Solo con olerlo se va a dar cuenta si es buen café o no.
2: 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En esta serie de programas del Estudio Vida, estamos considerando el libro de Primera de Juan, y en el mensaje de esta ocasión continuaremos estudiando acerca de la unción en el capítulo 2. Permítame hacerles una pregunta. Supongan que están cuidando a un creyente joven y nuevo. ¿Cómo le enseñarían a este nuevo creyente acerca de la profunda realidad y verdad de Dios? Bueno, al contestar esta pregunta, surgen una gran cantidad de asuntos teológicos que forman parte de la respuesta. Me refiero a los aspectos misteriosos de Dios, quien es uno, pero a la vez es tres. Entonces, ¿será que todos los creyentes deben asistir a un seminario teológico para estudiar acerca de la Trinidad Divina antes de que puedan conocer a Dios verdaderamente? Pues bien, la Biblia hace clara referencia a este punto en el capítulo 2 de Primera de Juan y en el versículo 20. Allí dice: Pero vosotros tenéis la unción del Santo, y todos vosotros tenéis conocimiento. Y luego continúa diciendo lo siguiente en el versículo 27. Y en cuanto a vosotros, la unción que vosotros recibisteis de Él permanece en vosotros, sin necesidad de que nadie os enseñe. Pero como su unción os enseña todas las cosas, y es verdadera, y no es mentira, así como ella os ha enseñado, permaneced en Él. Así que, hoy nos enfocaremos en estos versículos, en este mensaje que hemos titulado Experimentar la enseñanza de la unción acerca del Dios Triuno. Y estamos muy agradecidos que Alberto Santiago está nuevamente con nosotros para comentar este tema tan especial. Saludos, Alberto. Es bueno tenerlo de regreso al programa.
3: Es un verdadero privilegio regresar al programa. El contexto de los dos versículos que usted acaba de mencionar se refiere a la lucha que el apóstol Juan estaba sosteniendo en contra de las herejías respecto a la persona de Cristo. Es en ese contexto que Juan menciona la unción, la cual enseña a todos los creyentes de Cristo, incluyendo a los nuevos creyentes. La unción nos enseña respecto a la verdad del Dios triuno y Cristo. La verdad concerniente a todos los aspectos de la Trinidad Divina está relacionada con la unción. Así que necesitamos profundizar en este asunto y apreciarlo, ya que Juan no se vale de la teología para vacunar a los creyentes en contra de las herejías. No, él sencillamente nos conduce a que experimentemos algo subjetivo, es decir, a que experimentemos la unción que hemos recibido del Dios Triuno. Dicha unción se mueve y opera en nosotros, los creyentes, y al hacerlo, nos enseña la verdad concerniente al Dios Triuno.
2: Gracias, Alberto. Anhelamos que a través de estos mensajes podamos impartir una enseñanza apropiada y equilibrada al pueblo de Dios.
3: Yo también comparto la esperanza de que podamos aclarar este asunto acerca de la enseñanza de la unción, a fin de que llegue a ser que algo práctico y real para todos nosotros, los creyentes de Cristo.
2: Así es. Bien, en el primer segmento, Witness Lee hará referencia a un pasaje del Antiguo Testamento que se relaciona directamente con la unción. Cuando Juan escribió acerca de la unción, sin duda él se refería al capítulo 30 de Éxodo, que habla acerca del aceite santo de la unción. Bueno, Estamos listos para escuchar a Witness Lee y el Estudio Vida de Primera de Juan. Adelante.
1: Necesitamos recordar bien que Juan primero les escribe una palabra a los padres, luego a los jóvenes y finalmente a los niños. Esta segunda palabra, a los jóvenes, no es muy simple. En el sentido positivo, esta palabra trata con la enseñanza de la unción, y en el sentido negativo, trata con los anticristos. Primero, les habla a los jóvenes, quienes son fuertes y en quienes la palabra de Dios permanece. Luego, Juan les recomienda que no amen al mundo ni las cosas que están en el mundo. Como ya hemos visto, ahora Juan dice algo a los niños acerca de la unción, lo cual tiene mucho que ver con el crecimiento de ellos en la vida divina. Y también indica que todos los santos deben recibir la enseñanza adecuada de la unción. Si leemos los versículos del 18 al 27, cuidadosamente nos daremos cuenta que la enseñanza de la unción es principalmente para mostrarnos el misterio de la Trinidad. En el contexto de este mensaje, la unción nos enseña todo lo relacionado con la Trinidad. ¿Qué es la unción? La unción es simplemente el cumplimiento de la tipología de Éxodo 30 acerca del ungüento compuesto. En este ungüento compuesto se encuentran diferentes elementos que son los ingredientes de este ungüento. El espíritu que unge también se compone de diferentes elementos. El Dios triuno procesado dio pasos. Él pasó por el paso de la encarnación, él pasó por el paso del vivir humano que está en esta tierra, él pasó por el paso de la crucifixión, él pasó por el paso de la resurrección y finalmente él pasó por el paso de la ascensión. Estos son los pasos o las etapas de las actividades del Dios triuno. Y todos estos pasos o todas estas actividades han llegado a ser los elementos del Espíritu vivificante compuesto. Espero que ustedes puedan entender mi lenguaje.
2: Alberto, la composición del aceite de la Santa Unción aparece en el capítulo 30 de Éxodo, en los versículos 23 al 25, en donde Dios le dijo a Moisés lo siguiente: toma también de las especias más finas, de mirra fluida, 500 siclos, de canela aromática, la mitad, 250 siclos, de cálamo aromático, 250 siclos, de casia, 500 siclos, conforme al ciclo del santuario, y un hin de aceite de oliva. Harás de ello el aceite de la Santa Unción, un ungüento aromático compuesto según la obra del apotecario. Será el aceite de la Santa Unción. Estos versículos son una clara tipología de la unción. Entonces, Alberto, ¿qué tal si usted nos dice cómo se cumple en el Nuevo Testamento este cuadro de la unción?
3: Creo que muchos maestros de la Biblia coinciden en que el aceite santo de la unción que se describe en el capítulo 30 del libro de Éxodo es una tipología o un cuadro del Espíritu Santo. En esencia, este cuadro se refiere a que Dios desea ungir su morada. Y a la luz del Nuevo Testamento, esto nos muestra el deseo que Dios tiene de ungir a los creyentes con su Espíritu. Y dicho Espíritu de Dios es un Espíritu compuesto. Es decir, que no es el Espíritu de Dios que solamente tiene la divinidad. No. Según la revelación de toda la Biblia, el Dios triuno pasó por un proceso que ya culminó. Y en primer lugar, Dios llegó a ser ¿qué? Un hombre. Es decir, que Él se encarnó. Y esto significa que en adición a su divinidad, Dios adquirió humanidad. En Juan 1:14 dice, y la palabra, ¿quién es Dios? Que se hizo carne. Lo cual significa que Dios se vistió de humanidad. Y después de encarnarse, él tuvo un vivir humano de 33 años y medio aquí en la tierra. Él luego fue a la cruz y murió, donde cumplió allí muchísimas cosas. Y finalmente, él resucitó y llegó a ser el Espíritu vivificante. Todos los pasos por los que el Señor Jesús pasó, ahora, aleluya, ahora están incluidos en este Espíritu compuesto, el Espíritu vivificante. Así que, actualmente, el Espíritu de Dios no solo contiene la divinidad, sino también que la humanidad, el vivir humano, la muerte en la cruz con toda su eficacia y la resurrección con su poder. Aquí están que las cuatro especias que se añadieron al aceite. Así que hoy en día el Espíritu de Dios es este aceite compuesto de la unción que nos unge como la morada de Dios y como sus sacerdotes. En resumen, el Espíritu que Dios aplica como la unción a nosotros, los creyentes del Nuevo Testamento, contiene muchos ingredientes maravillosos, los cuales podemos conocer y experimentar por medio de la unción. ¿No es esto maravilloso?
2: Gloria al Señor. El Espíritu de Dios ahora ha llegado a ser algo compuesto que contiene todos estos elementos. Sin duda, Alberto, el Espíritu de Dios que nosotros hemos recibido no es algo tan sencillo, ¿verdad?
3: Así es, hermano Víctor, no es algo tan sencillo. Este Espíritu de Dios es algo maravilloso. El Espíritu que hemos recibido de Dios sobrepasa nuestras más elevadas expectativas. Mire, Dios pasó por un proceso en el cual se le añadieron más ingredientes a su divinidad para convertirlo en el Espíritu vivificante, todo inclusivo y compuesto. Y ahora, dicho Espíritu compuesto se imparte a nuestro ser a fin de aplicar la Trinidad divina a nosotros y ungir nuestro ser interior con todos los ingredientes de lo que Él es y de lo que Él ha logrado y obtenido. ¡Aleluya!
2: ¡Amén! Y esto que usted acaba de mencionar nos ayuda a comprender el punto con el cual iniciamos el mensaje. Así que regresemos de nuevo con Witness Lee para escuchar otro interesante segmento del Estudio Vida de Primera de Juan. Adelante.
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0: la divinidad y la humanidad, la naturaleza divina y la naturaleza humana. Y no solo eso, sino que en tal espíritu compuesto también están incluidas la encarnación, el vivir humano en la tierra, la crucifixión, la muerte, la resurrección y la ascensión de Cristo. Todos estos son los elementos del espíritu compuesto. Y esta es la unción. Y únicamente esta unción o compuesto puede enseñarnos al Dios triuno. Es como una pintura. La pintura quiero usarla como un ejemplo para ilustrar lo que es el espíritu compuesto. En esta pintura están contenidos diferentes elementos, los cuales son los diferentes ingredientes que componen esta pintura. Ahora bien, de la misma manera, la unción contiene el espíritu compuesto todo inclusivo. Y este espíritu es el Dios triuno procesado y consumado, que contiene todos los elementos del Dios triuno. Y no solo los elementos de su persona, sino también de todas sus actividades. ¿Quieren ustedes conocer los elementos de esta pintura? La mejor manera de conocer los elementos de la pintura es conocer la pintura misma. Esto significa que solo la pintura misma puede enseñarnos lo que es la pintura. Vamos a comprar la pintura, pintamos algún objeto de madera con esta pintura, y ciertamente de esta forma somos enseñados respecto a esta pintura. Si no hacemos esto, no conoceremos la pintura. Y les digo, de la misma manera, solo el Dios triuno puede enseñarnos lo que es el Dios triuno. Y ahora mismo, Él es la unción, y como tal unción, nos enseña respecto a sí mismo. Esta clase de enseñanza no es objetiva, sino que es completamente subjetiva. Y esta unción subjetiva puede enseñarnos las cosas relacionadas al Dios triuno.
1: Pues bien, Alberto, esta ilustración con respecto a la pintura me es muy familiar. Me imagino que yendo a una tienda para comprar pintura y diciéndole al vendedor la clase de trabajo que voy a hacer y la clase de pintura que necesito. El vendedor, entonces, podrá ayudarme hasta cierto punto, pero solo hasta que yo moje la brocha, la pintura y la aplique sobre el objeto a pintar, podré conocer verdaderamente las características de la pintura. Me daré cuenta de cómo la pintura cubre la superficie y si necesitaré usar varias capas para darle un buen acabado. Sin duda, esta es una ilustración muy buena. ¿No le parece?
2: Esa es una excelente ilustración. Fíjese, al mirar la pintura aplicada, podremos decir que mucho acerca de la pintura, incluyendo la pigmentación que contiene y muchas otras cosas más. Le digo, si el vendedor me hace una descripción de la composición química de la pintura, quizás a lo más yo pueda tener cierta idea acerca de la pintura. No obstante, la mejor manera de aprender acerca de la pintura es que, mire, aplicándola sobre el objeto que necesito pintar. Eso sí me dará una clara idea porque tendré una experiencia subjetiva. Asimismo, en su primera epístola, Juan no nos conduce a un estudio teológico acerca de la Trinidad Divina. No. El apóstol nos conduce a la esfera de la experiencia subjetiva, la cual es la esfera donde el Dios triuno desea que nosotros vayamos. Amados radioyentes, Dios ha logrado muchas cosas y ha llegado a ser un compuesto de los diferentes elementos del Dios triuno y de sus actividades. Ahora, Él ha llegado a ser el maravilloso aceite de la unción, es decir, el espíritu todo inclusivo que está en nuestro espíritu. Y cuando nosotros experimentamos y disfrutamos cada día este espíritu maravilloso, entonces podremos conocer todos los ingredientes.

0: dientes del Dios triuno. Es así como nos damos cuenta que Él es divino, pero que también es tan humano. Y también experimentamos la eficacia de su muerte y el poder de su resurrección. Y cuando alguien se nos acerca para decirnos algo que no es la verdad respecto al Dios triuno, les digo, en lo profundo de nuestro ser interior sentimos que esa enseñanza no es correcta. ¿Por qué? Porque la unción permanece en nosotros y nos enseña todo el tiempo la verdad acerca de la Trinidad divina.
1: Alberto, es maravilloso que la unción permanece en nosotros y nos enseña todo el tiempo la verdad acerca de la Trinidad. Por medio de sus escritos, el apóstol Juan trataba de vacunar a los creyentes jóvenes en contra de las enseñanzas heréticas, es decir, las enseñanzas de los anticristos que negaban que Jesús era el Cristo. Y en lugar de dar enseñanzas teológicas, Juan quería que los creyentes experimentaran la unción para que ésta les enseñara todo respecto a la Trinidad. Gloria al Señor por esta revelación tan llena de luz. ¡Aleluya! Bien, vayamos al segmento final del mensaje para escuchar la conclusión de este estudio vida tan animante.
2: La unción es el Dios triuno mismo que ahora ha llegado a ser nuestra experiencia y nuestro disfrute. La unción que está en nuestro interior es el Dios triuno mismo. Cuando una persona es buena para comer, le gusta consumir comida con frecuencia, ¿verdad? Supongan que a uno le gusta comer carne. Y come esos bistecs de Nueva York, y come, y come, y come carne. Y después, él conocerá lo que es la carne. Después de un tiempo, ciertamente, él será enseñado por la carne que coma. Y después de eso, él conocerá la carne. Y finalmente, él va a conocer la carne no por haber recibido lecciones objetivas acerca de la carne, sino por haberla comido de manera subjetiva. Él ha comido. Cuanto más comemos carne día tras día, más llegaremos a conocer la carne. Ay, ustedes saben que todo el que tiene un buen diente conoce su comida. Supongamos que a alguno de nosotros le gusta el café. Y si lo toma, y se ha estado bebiendo café y café, y ya está tomando café por 50 años, él no necesita ni siquiera probarlo. Solo con olerlo se va a dar cuenta si es buen café o no. Ya no necesita probarlo. Este tipo de conocimiento no es un conocimiento doctrinal, sino que se basa en nuestra experiencia. ¿Cómo podemos llegar a conocer al Dios triuno? Es imposible poder conocerlo por medio de la doctrina. La única manera de conocer a Dios es experimentándolo y disfrutándolo. Una vez que empezamos a disfrutarlo, Él llega a convertirse en la unción en nuestro interior. Y esta unción nos enseña subjetivamente al Dios triuno. Esta es la enseñanza de nuestra experiencia. No debemos prestarle mucha atención a las adjetivas, sino que debemos cuidar de nuestra experiencia. Es solo nuestra experiencia del Dios triuno la que puede enseñarnos. Por ejemplo, ¿cómo hace usted para saber si algo es dulce o amargo? No le presten atención a la propaganda para saber que sabe muy bien. Lo mejor es que lo prueben un poquito y entonces sabrá. Nuestra experiencia es mucho más confiable y precisa que la propaganda. De igual manera, lo que hemos experimentado o saboreado del Dios triuno nos enseñará acerca de Él. La unción subjetiva nos enseña de manera subjetiva.
1: Alberto, hemos escuchado varios ejemplos muy prácticos. Si ayudamos a los creyentes jóvenes a que entren en una experiencia y un disfrute apropiado y genuino del Dios triuno, esa será la mejor vacuna en contra de las herejías. ¿Qué tal si usted nos da entonces una breve palabra de conclusión a este mensaje?
0: Sí, ¿cómo no? Podemos pensar que estamos ayudando a los creyentes jóvenes si les enseñamos teología. Pero lo que ellos necesitan en realidad es experimentar y disfrutar al Dios triuno. Entonces, cuando ellos se encuentren con una enseñanza que no es conforme a la verdad, esa enseñanza le va a tener que un sabor diferente, un sabor amargo, y se darán cuenta que es algo diferente de lo que han disfrutado y experimentado del Dios triuno. Por lo tanto, los creyentes jóvenes rechazarán cualquier enseñanza herética de manera espontánea. No van a necesitar tener un diploma en teología para conocer la verdad. No, ¿por qué? Porque la unción que está en ellos les hará conocer toda la verdad respecto al Dios triuno. Lo que el apóstol Juan nos dice en su primera epístola es similar a lo que Pablo nos dice en el capítulo 4 del libro de Efesios con respecto a los vientos de enseñanza. La intención de Juan en este pasaje de las Escrituras es advertirnos acerca de los anticristos y las enseñanzas heréticas de los mismos. Es como si Juan nos estuviese diciendo: No escuchen la falsa enseñanza acerca de Cristo. Ustedes tienen la unción en su interior que los enseña. Háganle caso a la experiencia que ustedes han tenido del Dios triuno operando y moviéndose dentro de vosotros como la unción. Les digo, nosotros jamás podremos ser preservados de las enseñanzas equivocadas por medio de la doctrina objetiva. Lo que necesitamos es experimentar y disfrutar al Dios triuno como nuestra unción subjetiva. Esta es nuestra mejor salvaguarda.
1: Gloria al Señor por este mensaje tan animante y revelador. No hay duda que quisiera continuar hablando de este tema tan maravilloso, pero el tiempo del programa se nos agotó. Muchas gracias, Alberto, por acompañarnos en el Estudio Vida de la Biblia con Witness Lee.
0: Como siempre, ha sido un placer participar en el programa.
1: Este es Víctor Molina haciendo la voz de Chris Wilde, Alberto Santiago, la de Bob Dunker, y Walter Ortiz, la de Witness Lee.
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3: El libro de Lucas. El Evangelio de acuerdo a Lucas. Lucas escribió el libro que lleva su nombre y también el libro de los Hechos. Hay quienes piensan que es el único escritor en toda la Biblia que tenía sangre gentil. En la Biblia o en la antigüedad, los dos libros estaban juntos, Lucas y Hechos. Se pasaban a las iglesias y él dijo esto. Lo escribió lo que Jesús dijo realmente. En el capítulo 24, capítulo 21, verso 24, en el gran capítulo 21 del libro de Lucas, empezando en el verso 24. Y esto empieza en el medio de una disertación que se estaba entregando por Jesucristo. Y la razón que lo hago de esta manera es por el propósito de presentando lo que él dijo, o presentar lo que él dijo. Esto se dijo unas horas antes de la crucifixión acerca de el tiempo que iba a venir cuando Jerusalén iba a ser destruido por Titus y su ejército. Y luego el Señor brincó al frente y habló de eso que iba a suceder, aún ahora también. Y dice, y caerán a filo de espada y serán llevadas cautivos a todas las naciones. Eso ya ha sucedido. El pueblo judío, por 1900 años, estaban esparcidos en todo el mundo. Que resultó en la horrenda holocausto, donde aquel hombre de Alemania en la Segunda Guerra Mundial mató a más de 6 millones de ellos. Y dice, Jerusalén será hollada por los gentiles hasta que los tiempos de los gentiles se cumplan. Ese tiempo de los gentiles será cumplida cuando Jesucristo vuelva en la guerra del Armagedón y el anticristo sea sacado de Jerusalén. Zacarías dice que la mitad de la ciudad caerá. La ciudad vivirá un derramamiento de sangre horrible, y es cuando termina o se cumple el tiempo de los gentiles. Nunca más va a haber autoridad de gentiles desde ese momento hasta la eternidad. Y dice, antes de que venga ese tiempo, habrán señales en el sol, en la luna y en las estrellas, y en la tierra angustia de las gentes, confundidas a causa del bramido del mar y de las olas. Y no está hablando aquí de los océanos, está hablando de pueblo en descontento, y estamos viendo el principio de eso hoy, está solamente empezando. Desfallecidos los hombres por temor, solamente rindiéndose, hombres poderosos rindiéndose. Las expectaciones de las cosas sobrevendrán a la tierra, por la potencia de los cielos serán conmovidas. Entonces verán el Hijo del Hombre que vendrá en una nube con poder y con gran gloria. Y cuando estas cosas comiencen a suceder, erguíos y levantad vuestras cabezas, porque vuestra redención está cerca. Quiero usar como tema en esta noche los últimos de los últimos días. Bíblicamente hablando, el último día empezó con el ministerio de Jesucristo. Estos últimos días han durado hasta ahora. Y como empezamos a ver estas cosas que fueron profetizados hace 2000 años atrás, empezar a suceder ahora, sabemos que estos son los últimos de los últimos días. Incline su rostro, por favor. Padre Celestial, me ministro esta noche. Lo hago con una cosa en mente, y es glorificar a Jesucristo. Ayúdanos a predicar con una unción fuerte. Ayúdanos a sonar la trompeta. Ayúdanos a clamar. Ayúdanos, Dios, a proclamar tu nombre y tu palabra y presentarla sin miedo, sin compromiso. Que puedan escuchar aquí y por la televisión también que escuchen. Úngelos con una unción poderosa. Y lo pido en el nombre de Jesús. Y todos dicen amén y amén. El otro día, el teléfono sonó en mi oficina y lo levanté. Y era uno de uno de los hombres que formalmente había sido el secretario de Tesorería de los Estados Unidos de América años pasados. Él había tenido varias posiciones de las oficinas más grandes e importantes de la nación. Y en la conversación con él, me dijo que se había reunido con varias de las naciones del tercer mundo que le piden o le deben ahora $900 billones a los bancos del occidente, más que el país o la producción fundamental de Canadá, China y Inglaterra en conjunto. Toda esta deuda a los Estados Unidos. Y en la conversación con él, le pregunté a este hombre, y ha trabajado con muchos presidentes, y le pregunté, señor, ¿es posible que este problema se pueda resolver económicamente hablando? Y dijo, Reverendo Swagger, he recibido en el gobierno problemas gigantes en el mundo de mi vida. Nunca me he enfrentado a uno como este. Voy a ser franco con usted, no tengo la respuesta. Él dijo, el mundo no lo sabe, el hombre común camina claramente por las calles sin saber el peligro que está en el futuro, que podría llevar a todo el mundo a un punto donde la economía y la depresión de 50 años atrás parecería un solo juego. Él dijo, no sé qué vamos a hacer. Es sabiduría común hoy en día que los bancos de los Estados Unidos de América no son solventes. Tienen estas deudas a estos países que no le pueden pagar, no saben qué hacer. Y estos bancos están a punto de una catástrofe fiscal. En Mateo capítulo 24 y verso 21 en su Biblia, nos dice lo siguiente. Mateo 24, 21. Dice Jesús, porque habrá entonces, hablando de estos últimos días, porque habrán entonces grandes tribulaciones, cual no la ha habido desde el principio del mundo hasta esta hora, ni la habrá. Me estaba preparando para este mensaje esta mañana y todo el día. Le soy franco, no tenía deseo de predicar esto, que creo que Dios ha puesto en mi corazón. Sé que sueno como un predicador no de agradables consecuencias, pero no tengo a escoger sino entregarle lo que Dios ha puesto en mi corazón y me ha dicho que entregue. En el capítulo 6 de Apocalipsis, Juan el Bautista dijo, simbolizando la catástrofe terrible que va a venir sobre este planeta, simbolizándola a través de los cuatro hombres a caballos del Apocalipsis, nos dice en el capítulo 6 de ese caballo blanco, el caballo blanco simbólico del anticristo que va a venir y está en el horizonte ahora mismo, que pronto se va a revelar para dominar este planeta. Y Dios va a ser el Dios de guerra. Y de su manera, de su engaño, va a engañar a muchos. simbolizando por un caballo blanco. Este Dios será el Dios de guerra. Juan dice que después vendrá el caballo rojo, simbolizando guerra, sangre, derramamiento de sangre. Guerra como el mundo nunca ha conocido en toda la historia, y ha conocido muchas guerras ya. Después del caballo rojo, viene el caballo negro de la sequía, de la escasez. Una escasez que va a acabar con nación tras nación. Tal vez miles, si no 10 miles, si no cientos de miles de millones de humanos morirán a causa del hambre. Después, él habla del caballo pálido, muerte, infierno. El olor de la muerte que sale de la tierra, el olor a infierno que está sobre millones y millones. Y me doy cuenta de que mientras digo esas cosas, a mucha gente no le gusta escucharlas. Hoy en día, el mundo está a punto de entrar en la tecnología más avanzada que ha conocido. El hombre, como profetizó Daniel, ha avanzado tanto su conocimiento a tal lugar que llega a lugares más altos cada vez. El hombre está tratando de traer un paraíso utopía, tratando de crear un paraíso aquí en la tierra. No quisiera tener que predicar esto. No quisiera tener que decir nada de esto. Pero no tengo cómo escoger. Ayer estaba hablando con el hombre que dirige nuestros ministerios exteriores, Jim Woolsey. Tiene más de 20 años de experiencia. Y acaba de volver de África, dice, hermano Swagger, en el país que él estaba, él dijo, nunca he visto nada como esto, y él viaja en todo el mundo constantemente para este ministerio. Nunca he visto nada como esto. Él habló de los países que no voy a mencionar. Me dicen, no tienen nada que comer. Literalmente no tienen nada que comer. Niños con estómagos inflados, hambre en la cara de esas personas, y se escucha el sonido de ese caballo negro mientras empieza a caminar. Hoy nos dicen que este año 50 millones de niños, 50 millones de niños este año van a morir de hambre, o van a estar en camino a morir de hambre. Y muchos de ustedes que están viendo por televisión dicen, yo no quiero escuchar eso. Yo no quiero tener mi mente preocupada por esas cosas. No me lo muestre, no hable de eso. No tiene diferencia lo que usted quiere escuchar, o puede esconderse o decir lo que diga. Eso no importa, eso no va a esconder el problema. Los Estados Unidos de América está en una crisis. En el medio del mundo que está cada vez más desplorante. Y hoy en día, nuestras fronteras, no sabemos cómo defenderlas. Y no estoy hablando militarmente, estoy hablando del problema y la presión que incrementa de millones de humanos que quieren entrar a esta nación. Porque tienen hambre, les duele, están en dolor, están sufriendo. Cada día en Haití, miles de niños se ponen de pie con un pequeño envase para recibir comida. En Haití he estado e ido en los otros días, y he sabido de que no tiene nada de comer. Este hombre que está en la plataforma aquí, Elmer Bueno, el hermano de John Bueno, cada día en El Salvador trabaja dirigiendo con presión que no tiene explicación miles de niños y niñas a través de este trabajo de misioneros están recibiendo un poco de comida, un poco de ayuda. Esta organización aquí ayuda a pagar por esto. Pero la presión se pone peor, peor y peor. El otro día, como dije hace un momento atrás, Jim Wilson me dijo que él vio, mientras alimentamos a 20,000 niños y niñas de lunes a viernes, él vio cómo se alinearon. Él vio cómo comieron toda la comida de esos envases grandes y luego tomaban rocas y limpiaban las ollas para coger un poco más de comida, para recibir un poco más de nutrición. Suena ya el caballo negro, los últimos de los últimos días. Algunos le dirán que de alguna manera encontraremos la salida a los problemas y que todo se va a mejorar. No se preocupe, siga adelante, pero la Biblia no nos dice eso. Sin importar lo que dice el hombre, la Biblia sí nos dice lo que va a suceder. Nos dice de una tragedia, nos habla de un desastre que viene, un catástrofe que viene. Jimmy Swaggart, déjeme decirle, la única cosa que importa en este mundo, escúcheme, santos, no es edificar una gran iglesia, un carro nuevo, una casa nueva, o poder o dinero, sino es ser salvo por el Espíritu Santo y ser lleno con el Espíritu Santo y ser listo para el rapto que viene pronto. Bible verse. Segunda de Timoteo 3, verso 1 al 9. Pablo dice, en los últimos días vendrán tiempos difíciles, hombres amadores de sí mismos, ávaros, vanagloriosos, soberbios, blasfemos, sin afecto natural, implacables, calumniadores, interpretantes, crueles, aborrecedores de lo bueno, traidores, impetuosos, llevarán un estilo de vida que busca su propio interés. En los últimos días, tiempos difíciles vendrán. Algo anda mal en nuestra nación cuando el Congreso no puede orar en cada sección y nuestros niños en las escuelas tampoco pueden orar ahora. Tiempos difíciles, últimos días. Algo anda mal en América cuando la pornografía se puede vender claramente en las tiendas y la Biblia no se puede entrar en una escuela pública. Tiempos difíciles, los últimos días. Algo anda mal en América cuando los asesinos y los violadores pueden liberarse y los cristianos padres se van a la cárcel por enviar a sus niños a una escuela cristiana. Tiempos difíciles, los últimos días. Algo anda mal en América cuando la Corte Suprema declara que está bien matar a niños que no han nacido a través del aborto, y la misma corte dice que es muy cruel para un criminal que sea llevado a la cadena de muerte. Tiempo difícil. Algo anda mal en los Estados Unidos de América cuando las compañías de televisión promueven todas esas cosas. Y cuando se predica el evangelio, no le quieren vender el tiempo en el aire o se sacan del aire. Algo anda mal en los Estados Unidos cuando el secretario de Interior es la única persona cristiana que ha estado en esa oficina. Lo votan por una cosa que dijo y el presidente habla de los judíos de una manera derogativa. Y se le da trato preferencial por la prensa. Algo anda mal en América. Algo anda mal en los Estados Unidos. Últimos días, tiempos difíciles. Dios usó otro término y dijo, en los últimos días, yo voy a derramar de mi espíritu sobre toda carne. Como vemos en estos tiempos que están sucediendo y van a empezar a suceder sobre el mundo, hay iniquidad, hay guerras, rumores de guerras, sequías que están empezando y millones tras millones. El final de las naciones, como el mundo las ha conocido, Satanás está tratando de dominar el mundo. Dios dijo, cuando estos días lleguen, yo voy a derramar de mi espíritu sobre toda carne. Aleluya. Hechos capítulo 2 y 17. Y pasará en los últimos días. Derramaré de mi espíritu sobre toda carne. No dije, lo voy a tratar de hacer. No dijo, si le gusta a los rusos, si la gente le agrada, si las iglesias liberadas dicen que está bien. Él dice, en los últimos días, yo voy a derramar de mi espíritu. Voy a derramar de mi espíritu, lo voy a hacer. Nada me va a detener, nada me va a detener. El comunismo no me va a parar, el modernismo no me va a parar. Nadie va a poder detener lo que voy a hacer. El catolicismo no me va a poder detener. Los protestantes no me van a poder detener. Yo voy a derramar de mi espíritu sobre toda carne. Y sus hijos y hijas profetizarán. Y sus hijos vendrán visiones. Y los hombres soñarán, yo lo voy a hacer, dice el Señor. Gloria a Dios. Yo sé que estamos en los últimos de los últimos. Las señales están a nuestro alrededor. Y el derramamiento del Espíritu Santo se está viendo. Es una señal de que Jesús ya viene. Un hombre me preguntó el otro día, uno de los líderes en una de las organizaciones pentecostales más grandes del mundo, me dijo, ¿qué ves para la iglesia pentecostal, hermano Swagger? Y yo lo miré a él, un hombre, un gran predicador. Y creo que el Espíritu de Dios habló a mi corazón, y nada profundo, pero se los voy a decir. Yo creo que nuestras iglesias pentecostales tienen que mantenerse pentecostales. Tienen que mantenerse pentecostales. Tenemos que mantenernos pentecostales. El poder del Dios Todopoderoso es nuestra fortaleza. El poder de Dios es nuestra fortaleza. Eso es lo que nos lleva. El poder del Dios Todopoderoso es nuestra fundación. El poder del Dios Todopoderoso es lo único que va a tocar este mundo y cambiar las vidas. Si perdemos eso, hemos perdido todo. Vamos a mantenernos pentecostales. Número dos, hay algunos que se avergüenzan, pero yo no me avergüenzo. Alabado Dios, yo me glorifico, me glorio en esto. Exalto al nombre de Dios. No me importa lo que piense la gente, lo que diga la iglesia, lo que diga la gente, los liberales, los republicanos. No me importa lo que digan. Yo soy pentecostal. Yo creo en salvación por la sangre de Jesucristo. Creo en el bautismo, en el Espíritu Santo, con la evidencia de hablar en otras lenguas. Mientras el Espíritu de Dios da las ordenanzas, yo creo que Jesús sana y salva, liberta, responde oraciones. Creo que Jesús hace milagros y creo que es todopoderoso. Y creo que su palabra es la palabra del Dios todopoderoso, la palabra viva que nunca pasa y permanece. Gloria a Dios. Y un momento. Algunos de ustedes están mirándome. Algunos de ustedes están encogiendo. Yo no estoy hablando de una denominación. No estoy promoviendo una denominación. El bautismo en el Espíritu Santo no es una denominación. No es una denominación. Gloria a Dios. Aleluya. El bautismo en el Espíritu Santo es una experiencia de Dios que llena la vida y el corazón de cada persona que viene a Él. Él llena con el Espíritu Santo al católico. Él llena con el Espíritu Santo al pentecostal. Él llena con el Espíritu Santo al metodista, al presbiteriano, o al episcopal o al luterano. Él llena con el Espíritu Santo al blanco, al negro, a cualquiera. Él los llena con el Espíritu Santo al joven y al viejo. Él llena con el Espíritu Santo al débil, al fuerte. Él llena el Espíritu Santo al pobre. A todos que vienen a Él. El Espíritu Santo es una experiencia enviada por Dios para todos los creyentes y es para hoy. Aleluya. Alabado el Señor. Quiero hacerle una pregunta a usted hoy. ¿Le ofende a usted en su iglesia si alguien levanta las manos y dice alabado Dios? Si lo molesta, usted tiene que orar o está en la iglesia equivocada. Gloria. Aleluya. ¿Le ofende a usted cuando el Espíritu de Dios se mueva y el coro ya no puede contenerse, no puede cantar porque las manos están en el aire y empiezan a adorar a Dios y glorificarlo, aquel que hizo la tierra, el cielo, el cual envió su Hijo, el que hizo todas las cosas y lo adoran a Él, que Él es el todo? ¿Eso le molesta a usted? A mí no me molesta tampoco. Aleluya. Hace unos 16 años atrás empecé en la radio. Empecé con un programa de lunes a viernes y estamos ahora en más de 600 estaciones de radio en todo el mundo. Empecé a enseñar acerca del Espíritu Santo. Dios me dijo que lo hiciera. Un día en la mañana, como a las 2:30 de la mañana, estaba despierto. Y el Espíritu Santo me despertó y Dios empezó a tratar conmigo y empezó a moverse en mí y empecé a llorar. Me levanté como a las 2:30, 3 de la mañana y fui a orar. Tengo un pequeño lugar que es mi estudio, pero ahí oro. Y yo entré y oré hasta la mañana, pero antes de la mañana, Dios envió un derrame de gloria a mi alma. Puedo recordar aquel día, aquel momento. El cielo me tocó. Y el poder de Dios era tan fuerte y tan maravilloso. Lamento a aquellos que no saben de lo que yo estoy hablando. No tienen la idea. Dios solamente es una idea y su palabra solamente es algo. Jesucristo solamente es algo histórico. El Espíritu fluyó por mi alma y Dios me dijo, quiero que prediques y proclames el Espíritu Santo. Y dijo, quiero que le digas a las personas que se preparen, que yo voy. Y dijo, cree en cosas grandes conmigo. Y haz lo que te he llamado para que hagas. Hazlo. No te tomes mucho tiempo. Y recuerdo el poder de Dios sobre mí. Estaba llorando hasta que mi corazón estuvo sobre mí y recuerdo que si el poder de Dios hubiese estado sobre mí un poco más, hubiese muerto y caí al piso. Y dije, Dios, ¿cuánto tiempo nos queda? Porque solamente unos días antes había dicho yo voy a hacer esto y aquello y voy a hacer esto en tantos años y el Espíritu de Dios dijo, bota esas fechas y avanza, hazlo. Yo dije, Señor, ¿cuánto tiempo? Yo estaba frente a una pared, estaba de rodillas y mi corazón estaba ahí. Y Dios me dijo, ¿me preguntas cuánto tiempo antes de que yo venga? Él dijo, te voy a contestar. Le he dicho al Espíritu Santo que avance con lo que Él tiene que hacer. Esa es mi respuesta a ti. Le he dicho al Espíritu Santo que avance. Recuerdo aquel día cuando teníamos ese programa insignificante, aquel día que pusimos una canción en la radio, una alabanza, y empezamos a cantarla. Y cantamos, hay un río que fluye desde arriba. Hay un río que fluye con su amor. Ven a las aguas. Hay una pasión en eso. Hay un río que emana desde arriba. Y el poder de Dios tocó ese estudio. Y unos días después me enteré cuando llegó el correo, tocó a toda la nación. Dios empezó a fluir como un río en todo este mundo. Eso fue hace más de 15 años atrás. Y miles y miles y miles y miles en todo el mundo, a través de muchos lugares, fueron bautizados en el Espíritu Santo. Porque Él dijo, en los últimos días voy a derramar de mi Espíritu. Déjeme decirle, no le queda mucho tiempo. No le queda mucho tiempo. En unos meses, Dios renovó eso en mí y en muchas ciudades del mundo donde estamos en cruzadas, tenemos al Espíritu Santo llenando a personas instantáneamente. Y me dijo, mantén haciendo eso. Hay algunos auditorios que tienen capacidad para 15,000 personas. Dijo, Señor, ¿cómo voy a seguir? ¿Cómo alinearlos? Son demasiados. Y Él dice, yo me preocupo de eso. Tráelos. Yo voy a llenar esos auditorios. Gloria. Aleluya. En los últimos días, voy a derramar de mi Espíritu sobre toda carne. Aleluya. Tenemos que, no importa lo que hagamos, dejar ir al Espíritu Santo. No podemos apartarnos de Él. En tercer lugar, Mateo 24 en su Biblia. Mateo 24, verso 3, dice, y estando él sentado en los montes de olivos, los discípulos se acercaron aparte, diciendo, dinos, ¿cuándo serán estas cosas y qué señales habrá de tu venida y del fin del siglo? Y el verso 14 dice, y será predicado este evangelio del reino en todo el mundo para testimonio a todas las naciones, entonces vendrá el fin. Esa es la razón por la cual estamos envueltos en misiones como estamos ahora. Esa es la razón que yo le pido a usted que nos envíe dinero, le pedimos dinero, porque hace 5 años atrás Dios me dijo, avanza. Él me dijo, avanza. Las naciones del mundo tienen que escuchar, no podemos esperar. Y la cosa maravillosa de esto, país tras país, país que nunca han permitido el evangelio en sus programaciones de televisión, nunca han permitido que se predique el evangelio a través de la televisión. El gobierno lo controla todo. Están permitiéndonos ahora mismo transmitir nuestro programa de televisión. En el país de Italia, la casa del catolicismo. Acabamos de empezar hace 3 semanas atrás en Italia, predicando el evangelio de Jesucristo, que Jesucristo salva y llena con el Espíritu Santo y que Jesús viene pronto. Aleluya, el Cordero. Piensen lo que estoy diciendo. En Argentina, tuvieron que pelear una guerra allá y el país está pobre antes de permitir el evangelio que entre. Pero acabamos de empezar en Argentina, aquel gran país, en español ahora, en todas las estaciones de televisión allá. Y la oficina recibe mucho correo de allá. En Nigeria, acaban de tener una revolución allá. Jim Wooster acaba de venir de ese lugar antes de ayer. Y dijeron, hermano Woolsey, vamos a permitir el programa y no le vamos a cobrar nada porque creemos en el evangelio de Jesucristo. Aleluya. Gloria a Dios. y otros países que no voy a mencionar, en África, que es 60% islámico. Islámico. Dijo, quiero que ponga mi programa, controlado por el gobierno. Mahoma, Islam, musulmán. Y dijo, ¿qué tipo de programa van a poner ustedes? Preguntó. Es un programa cristiano, le dijimos. Cristiano, dijo. Islam. Él dijo, ¿eso es de Jesucristo? Le dijimos, sí. No es de Mahoma. No, no lo es. ¿Es acerca de Jesucristo? Es acerca de Jesucristo. Y me abrazó y me dijo, estoy esperando a alguien que me diga de Jesucristo. Yo voy a derramar de mi espíritu, dijo, y este evangelio del reino será predicado en todo el mundo. Gloria a Dios. Si alguna vez en toda su vida ha habido un predicador poseído, si usted piensa que vino aquí a ver un predicador detrás de un púlpito que le diera un reporte, está equivocado usted. Esto está quemándose en mi corazón, está fluyendo como un río en mi corazón. Es el mensaje más maravilloso que el mundo ha conocido. Y tenemos al diablo corriendo en todo el mundo. Gloria. Iglesia, escúchame. Escúchame aquí en Alaska. Si tratas de cerrar la puerta de tu iglesia, te vas a morir, te vas a secar. Pero si llevas el evangelio a las puertas, a los indios, a los eskimos, a los rusos, gloria a Dios, llévalo. Porque él dijo, este evangelio del reino tiene que ser predicado a toda criatura. Y Dios te va a bendecir, te va a honrar, te va a honrar. Si tú le haces caso a su palabra y predicar este evangelio de Jesucristo a todo el mundo. En unos días construiremos una estación de satélite de $500,000. Solamente uno en el mundo hay. No ha terminado todavía. Y escuché algo el otro día que no he dejado de gritar todavía. En Washington me llaman a darme informes de una cosa y otra. Y voy a ser un poco claro ahora, como dijo Pablo. Estoy en Alaska aquí ahora, así que me tienen paciencia. Voy a ser un poquito claro. Predicadores del Espíritu Santo saben más de lo que está pasando en este mundo que la gente en Washington. ¡Aleluya! ¡Gloria! Nos llaman allá para decirnos cosas y nosotros le decimos a ellos, porque nosotros sabemos lo que dice el libro. Uno de los hombres más poderosos en los Estados Unidos dijo el otro día, están trabajando en un sistema que no voy a explicar ahora. Cuesta billones de dólares. Es para la defensa de los Estados Unidos. Pero ese general dijo, una de las cosas negativas de este programa, que no voy a decir cómo se llama, va a ser, él estaba hablando de acomodar inteligencia y propaganda, llevando el mensaje no del evangelio, sino del estilo de vida de los americanos a los rusos. Y el satélite lo podemos poner donde queramos y puede llegar a toda Rusia, a toda China. Y asustó a los rusos, no pueden pararlo. No pueden parar la señal ya. Y él dijo, este es un tiempo donde cada ruso va a tener uno de estos. Cada chino va a tener uno de estos. Él dijo, la tecnología está llegando y vamos a lanzar esta señal a todo el mundo. Y cuando él dijo eso, el Espíritu Santo brincó dentro de mí. Vamos a enviar el Evangelio de Jesucristo. Yo sé de lo que estoy hablando. Tan seguro como que mi nombre es mi nombre, vamos a enviar el Evangelio a la Unión Soviética. Vamos a inundar ese país comunista con el poder de Dios a través de este Evangelio de Jesucristo a cada casa, a cada lugar, a través de estos satélites. Porque él dijo, este Evangelio será predicado en los últimos días. Gloria a Dios. Y me estoy preparando yo para esto. Alabado el nombre de Jesús. No voy a estar tranquilo hasta que cada ciudad, cada lugar, cada país en el mundo escuche el mensaje de Jesucristo. Hay algunos que me están viendo por televisión, se enojan conmigo. Y usted puede enojarse. A usted no le gusta porque yo le pido dinero, pero se puede enojar todo lo que quiere. Le voy a seguir pidiendo. Voy a seguir orando, voy a seguir creyendo por una razón. Y eso es para llevar el Evangelio de Cristo a todo el mundo. Estamos viviendo en los últimos días. Las cosas que yo sé que van a venir ya empezaron a suceder. En este momento, la opresión está empezando en Centroamérica. La meta es México y la meta final es los Estados Unidos. Estaba en África. He tenido niños en mis brazos que han estado muriendo. Sabía que iban a morir. Los misioneros sabían que iban a morir. No estoy seguro si murieron o no. Sus estómagos inflados. Cuando usted no tiene comida por tanto tiempo, su pelo se le cae. Hemos llevado comida en algunos lugares, pero no suficiente para algunos de ellos. Y vi una pequeña niña sus piernas eran tan grandes como mis dos dedos, tal vez. Ella se veía como de 6 y decían que tenía como 12 años. Yo vi a su pelo anaranjado, lo poco que le quedaba. Vi la mirada en sus ojos. Iban a buscar maíz. Yo la vi ahí cuando se lo entregaron a ella. Era un pequeño envase. Un galón, tal vez. Maíz seco. Ella lo levantó y no sé cuánto pesaría esto. No creo que pesara mucho. Pero vi cuando ella lo cogió y se cayó. Y en su condición era muy fuerte para ella. Le pesaba mucho. Y se cayó. Vi el maíz cuando se derramó de ese envase. Y nunca olvidaré lo que vi. Ella trató de levantarlo entre todas las piedras que había en ese lugar. No había llovido en mucho tiempo y trató de levantarlo y ponerlo otra vez en el envase. La vi. Vi cuando trató de limpiar el polvo de esto. Y luego vi que lo abrazó y tratar de cargarlo, pero no podía. Y uno de mis camarógrafos fue a ella, un veterano de Vietnam. uno de los hombres más conocedores de esto de cámaras, había estado en Vietnam grabando la guerra. Yo vi a ese hombre que había visto hombres morir

Déjeme decirle algo. Mi cara es blanca. Algunos de ustedes negros, marrones, otras amarillas. Pero cuando Dios lo mira a usted, no lo mira sin importar si es de África, América. Yo sé que Jesús la amaba tanto a ella como me amaba a mí. Cuando nos fuimos, le escribí y pregunté. Varios de ellos le había mencionado si lo habían logrado, si habían vivido. Construimos algunas cosas para ellos y seguían viniendo por los miles. El misionero escribió y dijo, hermano Swagger, algunos de ellos no. Era muy tarde. Lo último de los últimos días no se va a poner mejor, se va a poner peor. Jesús viene. Él es la única esperanza, la única respuesta. Incline su rostro, por favor. Sus ojos están cerrados y sus rostros inclinados. Le he pedido a Dios en esta reunión, le he dicho, Señor, si una persona, solo una, puede ser cambiada en esta reunión, que si Jesús se retrasa, pueden irse y cambiar este mundo, valerá todo el problema. Todo. Muchos de ustedes en esta noche no están viviendo correctamente, están en la dirección equivocada. Lo sabe en su corazón. Satanás está buscando destruir tu vida. Quiere destruirte. No estoy tratando de juzgarte. Solamente estoy diciendo la realidad. Necesitas a Dios. Tienes que volver a casa. Tu única seguridad está en Jesús. Tu única protección está en Jesús. No hay otra protección. ¿Cuántos en este edificio pueden levantar su mano y decir, Jimmy Swagger, no estoy viviendo correctamente, no estoy bien, necesito a Dios, ore por mí? No lo voy a avergonzar, se lo prometo. Levante su mano. Levante su mano. La veo aquí al frente. Levante su mano. En los bleachers, ¿cuántos levantan sus manos? Sigan levantándolas. En la mano izquierda, sigan levantándolas. Las veo. Las veo en la parte de atrás. Levante sus manos. En las manos, en la parte de atrás, levante su mano. Las veo. Joven y adulto, no importa, levante sus manos. Quiero que todos se pongan de pie, por favor. Todos de pie. Le voy a pedir a cada persona que sabe orar. Hay muchos aquí que conocen a Jesús, que conocen a Dios y creen en Dios. Saben orar, saben cómo tocar a Dios. Dios los escucha y Él responde a sus oraciones. Y antes de yo pedir que estas personas pasen al frente, yo quiero que por un momento ustedes crean a Dios conmigo. Crean y oren conmigo verbalmente en alta voz. Por una convicción del Espíritu Santo que toque este lugar. Padre Celestial, ahora mismo, yo pido que tu Espíritu fluya poderosamente a través de esta congregación. Yo oro de que haga esto en la televisión también. Oro, mi Dios, por cada persona en este lugar. Y que con el Espíritu Santo sean llenos de convicción. En el nombre de Jesús. Y ahora voy a pedir de que cada uno de ustedes que levantó su

mano, y dijo: necesito oración, quiero que vengan. Quiero que vengan aquí. Ustedes no vienen a Jimmy Swagger, ustedes vienen a Jesucristo. Yo quiero que vengan. Él es la única esperanza. Hay problema y Él es la única esperanza. Una catástrofe horrible viene y Él es la única esperanza. Problemas terribles vienen a este mundo y Él es la única esperanza. Cada uno de los que levantó su mano, no importa de dónde venga, pase aquí al frente ahora mientras cantan.

Quiero que miren al hermano Swagger, por favor, y ustedes por la televisión, por favor, mírenme cuidadosamente donde quiera que ustedes estén. Lo primero que quiero que sepan es, quiero que me escuchen cuidadosamente porque le he pedido a Dios que me dé las palabras correctas para entregarles a ustedes. Señor, usted que vino y trajo a su bebé y está en sus hombros, gracias a Dios que usted lo trajo. Gracias a Dios que lo trajo. Gracias a Dios. Uno de los momentos más maravillosos de su vida, y si encuentra a Jesús, le habrá dado lo mejor que le puede dar. Es lo primero que Dios me dijo que les dijera. En segundo lugar, usted vino aquí y me dijo que les dijera esto. No importa quién usted sea, de dónde ha venido, cuál es su problema, no importa. Cuánto pecado ha habido en su vida, tal vez algunos de ustedes nunca han tocado drogas o alcohol o sexo ilícito o perversión, pero algunos de ustedes tal vez sí. Y no importa, Él dice, síguelo. Totalmente entréguele su corazón. No solamente venga y después vuelva otra vez a otro lugar, sino diga, Jesús, donde tú me lleves, me vas a tener conmigo de aquí en adelante. Él dijo, si lo haces, Él te dará vida. Te dará mucho más que vida, te dará vida eterna. Te dará más que vida eterna. Te dará el cielo como tu casa eterna. Pondrá a Dios en tu vida y en tu corazón. Y me dijo que le dijera que Él les ama. Usted no es un nada o un nadie. Hay algunos de ustedes que están aquí, en lo profundo, no piensan que nadie los ama. En lo profundo, no piensan que a nadie a ustedes les importa. Y viéndome por televisión, ustedes no piensan que a nadie le importa a ustedes. Y Él me dijo que les dijera que a ustedes sí le importa. Él sabe su nombre, Él sabe su dirección, Él sabe la soledad de tu corazón y quiere entrar. Él está en la puerta tocando ahora mismo. Él dice, si abre las puertas, entraré y cenarás conmigo. Ahora voy a orar. Yo sé lo que tienes que decir y te voy a ayudar. Voy a abrir la puerta para ti. Jesús abrió de llaves. Él nos da la llave en esta noche para abrir la puerta. Y la puerta es la palabra y el nombre. Porque Él dice, cuando yo veo la sangre, yo paso sobre ti. Incline su rostro y cierre sus ojos. Vamos a orar ahora y queremos que ustedes lo repitan. Ustedes por televisión, por favor, repítanlo por nosotros. Niño, con tu abuelo o tío, quiero que lo repitas conmigo. Y ahora oremos. Cada uno de nosotros, quiero que lo creas con todo tu corazón. Padre celestial que estás en el cielo, estoy cansado del pecado, la vida que he llevado, las cosas que he hecho. Perdóname, límpiame con tu sangre de toda injusticia. Ahora mismo, yo te voy a seguir. Jesús, te voy a servir. De acuerdo a tu palabra, Romanos capítulo 10, con mi boca, yo confieso a Jesucristo. En mi corazón, yo creo que Dios lo levantó de entre los muertos y Él está vivo. Ahora mismo, yo quiero que el mundo lo sepa. Yo quiero que mi familia lo sepa. Yo quiero que todo el mundo lo sepa. Yo acepto a Jesucristo
como mi Salvador y mi Señor. Y de acuerdo a su palabra, yo le creo, yo lo acepto, yo le sirvo. Toda mi vida, soy lavado, soy justificado, soy santificado, soy salvo. Alabado el Señor. Aleluya. Aleluya. Aleluya.

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Dale ese aplauso al Espíritu Santo en esa noche. Dáselo con fuerza. 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Dáselo con fuerza, dáselo con fuerza.

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claro con mi boca, como dice tu palabra, Señor. No te dejaré y no te desampararé. Así que declaro que tú estás aquí, Señor. Estás conmigo, con mi familia.

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0: Somos aquellas personas que dicen que Dios les ha revelado algo nuevo que nunca se ha escuchado ni descubierto por teólogos. Yo pienso que esas personas están locas. Vamos a ir con esta y otras preguntas.
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0: Hola amigos, ¿cómo están? Bienvenidos aquí a Consejos para Familias con su amigo el Pastor Nes Gómez. Muchas gracias por acompañarnos, ya sea a través de YouTube, a través de la radio, a través de cualquiera de las redes sociales. Muy bienvenidos. Y hoy es día de preguntas y respuestas. Si usted tiene alguna pregunta, será un privilegio contestarle. Puede hacerla a través de nuestra página de Facebook, de Instagram o de TikTok, Pastor Nes Gómez. Ahí puede dejar su pregunta. O también a través del canal de YouTube de su servidor, Pastor Nes Gómez. Ahí puede dejarnos su pregunta, le invitamos a que se suscriba para que no se pierda ninguno de nuestros episodios y también lo puede recomendar para algún familiar, amigo que crea que le sirvan alguno de los temas que hablamos o de las preguntas o de las respuestas que damos. Y también puede llamarnos al 877-711-3342, repito, 877-711-3342. Y la primera pregunta es, ¿cómo reaccionamos a aquellas personas que dicen que Dios les ha revelado algo nuevo que nunca se ha escuchado ni descubierto por teólogos? Obviamente esto es absurdo. La revelación de la Escritura se nos dio en los 66 libros que tenemos ahí, que se llaman libros canónicos, y ahí es donde Dios nos dio su voluntad, sus profecías, advertencias, mandamientos, todo, ¿verdad? Entonces, cuando alguien viene con algo nuevo, es algo peligroso. Y quiero explicar después que no es tanto que estén locos, están engañados y desviados, lo cual es muy triste. Entonces quiero leerles dos pasajes. Primero está Gálatas 1, del 7 al 9, que dice, en realidad no es que haya otro evangelio, lo que pasa es que hay algunos que los perturban a ustedes y que quieren trastornar el evangelio de Cristo. O sea, cuando una persona viene con algo nuevo, obviamente está equivocada y quiere trastornar, quiere tergiversar o engañar. Y dice, pero si alguien les anuncia, aquí Pablo lo dice, escucha bien qué tremendo, Gálatas 1:8. Pero si alguien les anuncia un evangelio distinto del que ya les hemos anunciado, que caiga sobre él la maldición. No importa si se trata de mí mismo, Pablo dice, o de un ángel venido del cielo. Dice Pablo, aunque yo viniera, yo mismo les hablara otra cosa, pero no estoy hablando lo que ya se dijo. Entonces es anatema, es maldecido. Se lo he dicho antes y lo repito, dice Pablo, si alguien les anuncia un evangelio diferente del que ya recibieron, que caiga sobre él la maldición de Dios. Entonces, una persona que sale con esta idea, obviamente es ignorante o puede estar muy engañada o puede ser un lobo disfrazado de oveja. Yo te voy a decir algo que la Biblia no dice o algo que nadie ha dicho en estos 20 siglos de cristianismo. Si alguien viene con eso, está engañado. No puede ser que una persona en el siglo XXI, salga con una revelación que nunca ha estado a lo largo de la historia y que él se sienta como el exclusivo, el iluminado. Eso es un símbolo del engaño, es una señal del engaño. Entonces, Pablo dice esto y es importante comentarlo, ¿no? Dice, porque el siervo del Señor, 1 Timoteo 2, 24 al 26, no debe ser contencioso, sino amable para con todos, apto para enseñar sufrido, que con mansedumbre corrija a los que se oponen, por si quizá Dios les conceda que se arrepientan para conocer la verdad y escapen del lazo del diablo en que están cautivos a voluntad de él. Entonces, una persona que está engañada o que quiere engañar está en una situación peligrosa. Por lo tanto, lo que tenemos que hacer es corregirlo con mansedumbre, por si Dios le conceda que se arrepientan. O sea, nunca se trata de entrar en una pleito, una alegata para ver quién gana. No se trata de eso. Decirle, mira, me estás diciendo que tú tienes una revelación que nunca has escuchado. O sea, obviamente lo que estás diciendo es equivocado. Quiero animarte a que estudies la Biblia. Quiero animarte a que reconozcas la historia de la iglesia, la autoridad que tiene, lo que ya ha pasado y lo que la misma Biblia dice para que recapacites, nada más. No, a mí me interesa, tú estás mal, yo soy, a mí Dios me lo dijo y que no sé qué. ya no entremos en algo así. Ora por esa persona, trátala con amor, pero mantente firme en tus convicciones, por favor. Muy importante, porque hay muchas cosas que están pasando. Ahorita con las redes sociales, hermanos, hay de todo. Gente que dice que se llama cristiana y no lo es, gente que contradice, gente que asegura cosas que no son verdad. La Biblia se contradice, la Biblia la han cambiado, la Biblia no sé qué, y no saben, son ignorantes y están en una posición peligrosa. Así que oren por ellos. Siguiente pregunta. Dice, ¿qué tipo de influencia va a demostrar el anticristo para engañar a la gente? ¿Y cómo podemos arraigarnos en la verdad para no ser influidos? Creo que esto es importante. La Biblia nos habla de que el anticristo, descrito en Apocalipsis 13, va a engañar a las naciones. Y Cristo lo dijo en Mateo 24. Entonces, el engaño, hermanos queridos, es uno de los grandes peligros de los últimos tiempos. O sea, Satanás es mentiroso, dijo Jesucristo, y padre de mentira. Por lo tanto, y Cristo dijo que muchos serán engañados. Quiere decir que más del 50% de la población cristiana va a ser engañada. Obviamente los pecadores ya están engañados, pero Cristo hablaba, le estaba hablando a los suyos, que muchos serán engañados. Entonces, es peligroso. Fíjate lo que dice Apocalipsis 20, del 1 al 3. Dice, vi a un ángel que descendía del cielo con la llave del abismo y una gran cadena en la mano y prendió al dragón, la serpiente antigua, que es el diablo y Satanás, y lo ató por 1,000 años y lo arrojó al abismo y lo encerró y puso su sello sobre él para que no engañase más a las naciones. O sea que Satanás es un engañador. Y lo peligroso del engaño es que uno no se da cuenta. Lo peligroso del engaño es que es sutil. Entonces, el tipo de influencia que va a tener el anticristo está basada en el engaño, que es sutil. Yo siempre he dicho que si una persona piensa que no va a ser engañada, ya fue engañada. El engaño, hermanos, es rampante. Últimamente, con la inteligencia artificial, con todo lo que oímos, todavía estamos más sujetos al engaño porque es demasiado. O sea, antes uno tenía la televisión, tenía los libros, pero ahora tienes las redes sociales, los videos, la inteligencia artificial. Entonces, son muchas cosas que están sonando. Ahora, la pregunta que nos dice aquí es cómo podemos arraigarnos en la verdad. Esa es una muy buena pregunta. Miren, Cristo Jesús nos dijo en Juan 14:6, yo soy el camino, la verdad y la vida. Entonces, la forma de no ser engañados es conocer a Cristo como Señor, como Salvador, como Dios, como el Rey que viene pronto. Tenemos que conocer a Cristo. La verdad no es un concepto, no son ideas, no es la ciencia, es Cristo. Cuando lo conoces a Él, tú puedes ser guardado del engaño. Y el otro aspecto es su palabra. Cristo dijo, las palabras que yo les he hablado son vida. Cristo dijo, el cielo y la tierra pasarán, pero mis palabras nunca dejarán de ser. Dice también Hebreos, Jesucristo es el mismo ayer y hoy y por los siglos. Entonces, necesitamos, hermanos, como lo he dicho infinidad de veces, conocer la verdad, la Escritura. ¿Cómo? A través del estudio, de la lectura, de ser enseñados en la sana doctrina, de la revelación del Espíritu Santo. Tenemos que poder tomar la verdad. Siempre hemos dicho esto, ¿no? Cuando una persona se le entrena para distinguir un billete falso, no estudian los billetes falsos, estudian el billete verdadero para cuando vean un falso lo reconozcan. Si usted quiere ser preservado del engaño, no estudie el engaño, no estudie todas las sectas falsas y todas las cosas falsas, no estudie la palabra, estudie el consejo de los hombres de Dios para que usted esté arraigado. Por ejemplo, hay comentarios bíblicos, obviamente tienen diferentes posturas escatológicas, teológicas, etcétera, pero cuando usted estudia la Biblia y tiene la referencia de hombres de Dios que tienen un testimonio, entonces usted puede decir, ok, voy a estudiar la Biblia en primer lugar como tal y consultar en algunos casos personas con un arraigo, con un testimonio sano para entender algunas cosas que no se entienden. De esa manera, al conocer la verdad, tú vas a ser preservado del profundo engaño o del engaño tan rampante que va a haber. Entonces, la influencia que va a demostrar el anticristo es el engaño, la presión social. Y una cosa importante, nada más para terminar esta respuesta, es la ofensa. Mire, toda persona que está ofendida, que se siente víctima, está propensa al engaño. Repito esta aseveración. Toda persona que está ofendida, amargada, está propensa al engaño. Porque siente pobre de mí, la iglesia, los pastores, los hermanos, la familia, el gobierno, mi jefe. Me lastimaron, me abusaron, estoy enojado, estoy resentido, no es justo. Todo este sentimiento de enojo, amargura, resentimiento, hace que el corazón sea sujeto al engaño. Pobre de ti, no es justo. ¿Por qué te tratan así? Tú eres víctima. Yo creo que Satanás, el anticristo, va a llegar con la gente que se siente que ha sido tratada injustamente a ofrecerles: yo tengo algo mejor. Yo tengo paz para ti. Yo tengo justicia para ti. Satanás es el promotor de una falsa justicia que justifica hasta lo malo con tal de exaltar al hombre. Entonces, cuidado, hermanos, con el engaño y con la amargura en nuestras vidas, porque ese es lo que Satanás va a utilizar para engañar a muchísimos. Muy bien, ¿cuánto de lo que se ha dicho sobre los últimos tiempos ya se ha cumplido? Bueno, es una pregunta muy amplia que no podíamos terminar de responder en un programa corto como este, pero de acuerdo con Hechos 2, hermanos, cuando Pedro está predicando su primer sermón después del derramamiento del Espíritu Santo el día de Pentecostés, él dijo que estos eran los últimos tiempos. O sea, los últimos tiempos se iniciaron a partir de la resurrección de Cristo y el derramamiento del Espíritu Santo. O sea, llevamos aproximadamente 2,000 años en los últimos tiempos, aunque le suene raro. Es lo que la Biblia dice. Entonces, muchas cosas se han cumplido. Yo quiero animarles a que lean por lo menos Mateo 24, porque habla de guerras, rumores de guerras, habla de pestes, habla de nación contra nación, reino contra reino, habla de terremotos, habla de muchas cosas que han ocurrido, obviamente, a lo largo de la historia. Pero algo muy importante es lo que se llama la semana 70 de Daniel. O sea, las primeras 69 semanas de la profecía de Daniel 7 ya se cumplieron, pero falta la última semana. Entonces, la semana 70 es un evento futuro que corresponde a los 7 años antes del regreso de Cristo, y específicamente lo que sería la abominación desoladora, Mateo 24, 15, donde el anticristo rompe el pacto de paz y empieza la gran tribulación, que es precisamente el antecedente. Van a ser 3 años y medio de lo que va a ser una persecución todavía más fuerte contra el cristianismo, y después Jesucristo aparece, después de la séptima trompeta, como el glorioso. Entonces, hay muchas cosas que se han cumplido. Si usted lee Mateo 24, Lucas 21, Marcos 13, se va a dar cuenta de cuántas cosas ya se cumplieron, pero ahora, muy importante, son más intensas. Es como una mujer. Jesús lo compara con los dolores de una mujer, ¿verdad? Habla de los primeros dolores, los dolores más intensos y los dolores finales. La mujer al principio del embarazo tiene lo que se llama las contracciones de Braxton Hicks, que es como que el vientre se le pone durito, la está preparando, y luego ya cuando llegan los últimos meses, semanas, empiezan los dolores más intensos hasta que nace el bebé. Así va a ser.

Ahora pandemias, violencia, maldad. Cristo habló de la multiplicación de la maldad. Todo eso es el cumplimiento de los últimos tiempos que lo estamos viendo. Nadie puede negar que el incremento de la maldad ha sido rampante. Las cosas que vemos, que escuchamos y otras que no queremos ni ver, están indicando que lo que Jesucristo dijo se está cumpliendo al pie de la letra. Y por eso es importante mantenernos en la verdad, mantenernos en Cristo, mantenernos conectados con la iglesia, cuidar nuestro corazón de la ofensa, porque si no, podemos quedar del lado equivocado, hermanos queridos. Así que sería eso. Es una pregunta muy, muy amplia. Ahora vamos a ir con la siguiente pregunta. Aquí pregunta alguien, ¿es bíblico que un pastor no permita a una familia participar de la Santa Cena porque no diezma? ¿Qué consejo se le puede dar a esta familia? ¿Deberían considerar cambiarse de iglesia? Miren, me hacen muchas preguntas acerca de, ¿me debo de cambiar de iglesia? Mi consejo siempre es quedarnos en la iglesia. Ese va a ser mi consejo, ¿verdad? Ahora, lo que este pastor está haciendo, considero que es incorrecto, no es bíblico. Tú no puedes tomar la Santa Cena porque no diezmas. Eso parece una presión humana, parece una presión financiera, ¿verdad? Ahora, la Biblia en 1 Corintios 11 sí habla de que hay maneras indignas de comer la Santa Cena, pero quiero explicar a qué se refiere. El comer indignamente la Santa Cena o sin discernir el cuerpo del Señor, básicamente, y si usted tiene que leer 1 Corintios 11, se refiere, algunos comían egoístamente, otros pasaban hambre, llegaban y se atragantaban. Pablo dice, oye, eso es comer indignamente. Había divisiones, había desprecio. Y eso es algo indigno, incorrecto. También cuando se habla de no discernir el cuerpo del Señor, habla de despreciar a la iglesia, que es el cuerpo de Cristo. Entonces, comer indignamente de la Santa Cena no se refiere a ser perfecto, porque para tal caso nadie podría tomar la Santa Cena. Significa participar de la Santa Cena con irreverencia. Significa tener pecado persistente no confesado. Significa orgullo, resentimiento, falta de amor hacia los creyentes, una actitud superficial o burlona. Ahí sí es peligroso. Es más, Pablo dice que una persona que come sin discernir el cuerpo del Señor, hay algunas consecuencias graves. Número uno, dice que unos estaban débiles, dice que otros estaban enfermos e incluso habían muerto otros. Entonces, la Santa Cena, hermanos, es algo sagrado. Y hay que tener mucho cuidado de cómo lo hacemos. Pero eso no quiere decir que yo como pastor le digo, usted no puede tomar la Santa Cena porque no diezma. El diezmo es algo personal. En el Nuevo Testamento no existe una ley sobre el diezmo. Entendemos que el principio del diezmo, vale la pena aclararlo, es un principio de honra que no pertenece a la ley. Pertenece a nuestra honra a Dios. De hecho, Abraham diezmó, Jacob diezmó y no había ley. Entonces, el diezmo es un, Señor, reconozco que mi sustento proviene de ti. Entonces, yo quiero mínimo darte un 10% en ofrenda, en gratitud, para la iglesia, para el sostenimiento de los que te sirven. Amén. Pero si alguien no lo hace, yo creo que esa persona, pues, tiene que ser enseñada. Está perdiéndose una bendición, que es la bendición de honrar a Dios con su diezmo. Pero no creo que el pastor pueda utilizar esto como una presión, porque suena como un doble interés. Porque el pasaje de 1 Corintios, capítulo 11, no menciona, porque no diezman, no pueden tomar la Santa Cena. Ahora, Malaquías 3:10 sí habla de que le robarán a Dios. Pero Malaquías todavía se encuentra dentro del régimen de la ley. El Nuevo Testamento, y particularmente Jesucristo y los apóstoles, no lo hablaron como una obligación, repito, es un principio de honra. Entonces, que si deberían considerar cambiarse de la iglesia, yo creo que se deberían considerar hablar con el pastor. A ver, pastor, quisiéramos pedirle que nos explicara, fundamentado en 1 de Corintios 11, a qué se refiere con que no podemos tomar la Santa Cena.
Porque lo que Pablo habla como

sin discernir el cuerpo y comer indignamente, no se refiere al diezmo, se refiere a lo que decíamos, ¿no? Que se come de manera egoísta, de manera irreverente, de manera burlona, de manera orgullosa. Eso es otra cosa. Yo hablaré con el pastor y le diré, pastor amado, explíqueme esto. Ahora, ya del otro lado, yo creo que todos debemos de diezmar, repito, por gratitud, por honra, porque Dios es digno, porque es una bendición y porque hay una recompensa también. Entonces, creo que es importante discernir todo esto para no caer ni en el lado del legalismo de parte del pastor o de la presión personal, ni en el lado de me separo y me rebelo. Muy importante. Siguiente pregunta. He escuchado que los videos de las redes sociales están haciendo daño a nuestros hijos y les está causando perder la memoria. ¿Cómo podemos guardar a nuestros hijos si está tan mal, si están tan aferrados a sus dispositivos? Yo quiero hacerles una pregunta. ¿Dónde dice que usted tiene que darle un teléfono a su hijo? ¿Quién lo manda? ¿La sociedad? ¿Su hijo mismo? Hermanos, nuestros hijos no necesitan celulares, no necesitan redes sociales, no lo necesitan. Especialmente si dice aquí que le está causando perder la memoria y más cosas. Hemos hablado que el desarrollo del cerebro con sus capacidades se ve alterado cuando es expuesto un bebé a una tableta. Un joven, un niño. Dios nos perdone a los padres por la insensatez de comprarles un teléfono a nuestros hijos que no necesitan. Por favor, hermanos, ¿cómo podemos guardar a nuestros niños? No les den celulares. Los niños se envician. Aquí está, mire, yo hablaba con un padre que me decía esta semana pasada que sus tres hijos, 21, 19 y 16 años, más o menos de edad, no hacían nada por estar metidos en sus teléfonos jugando videojuegos. Yo digo, ¿para qué les dan teléfono a estos muchachos? De por sí están desorientados con las redes sociales y todavía les dan teléfonos para que se metan día y noche, ignoren a los padres, se envicien, se desmotiven, no quieran estudiar, no quieran trabajar, no quieran ayudar. ¿Por qué les dan teléfono a sus hijos? No entiendo, hermanos. La verdad, explíqueme. ¿Lo hacen, yo creo, que por consentirlos? ¿Lo hacen porque creen que es necesario cuando no lo es? ¿Lo hacen por la presión de sus hijos? No lo hagan. Por favor, hermanos. Please. Por el bien de ustedes, no lo hagan. Ok, última pregunta. ¿Cómo podemos aplicar las parábolas de Cristo a nuestras vidas personales y cuáles cree que son las de más importantes? Una pregunta muy amplia. Mire, las parábolas de Cristo son muchas y todas son importantes. Todas se aplican a nuestras vidas, yo creo, en general. Por ejemplo, están las parábolas del reino, que es la del sembrador, que habla de los terrenos, del cómo somos los seres humanos cuando oímos el mensaje. Unos son como el que cae junto al camino, otros son como los que caen en tierra poco profunda, otros son los que caen entre espinos, otros son los que caen en buena tierra. Cristo habla de cómo debemos de, cómo estamos cuando oímos la palabra. Está la parábola de la cizaña, que Satanás siembra una semilla entre el trigo bueno y esa semilla se parece al trigo, pero no produce ningún fruto. Y habla de la cosecha del fin del tiempo. Está la semilla de mostaza, que habla cómo es una semilla pequeña, que así es el reino, pero que cuando crece es la más grande de las hortalizas. La palabra de la levadura, que habla cuando... la levadura siempre tipifica al pecado y las fiestas judías se comían sin levadura. Y Pablo habla de que celebremos nuestra Pascua sin la vieja levadura. Entonces, esa parábola habla de limpiarnos. Básicamente, sería la falsa doctrina y la arrogancia y el pecado. Y otra es el tesoro escondido, que es el reino. Entonces, todas las parábolas, la perla del gran precio... la semilla que crece en secreto. Hay parábolas, por ejemplo, sobre la gracia, que está la oveja perdida, la moneda perdida, el hijo pródigo, ¿verdad? Habla también la parábola de los dos deudores, la de las 10 vírgenes,
que habla de los últimos tiempos, Mateo 25, los talentos, habla del siervo infiel. Hay muchas parábolas, hermanos, que son un tesoro. Entonces, ¿cómo aplicarlas? Léalas, órelas. Jesucristo explica muchas parábolas. Dice, esta parábola se refiere a esto. Entonces, usted mismo puede tomar la explicación del mismo Cristo y aplicarlo en su vida, porque son principios del reino de Dios para nosotros. En el siglo XXI necesitamos conocer las parábolas, estudiar las parábolas y sobre todo aplicar las parábolas. Entonces, el consejo de este día. Yo creo que uno de los temas que resaltó en este día es la cuestión de los últimos tiempos. Necesitamos ser personas entendidas. Cristo dijo, así como ven las hojas de la higuera que se ponen verdes, así va a ser. Cuando vean que estas señales empiezan a suceder, tienen que saber que está cerca el regreso del Señor. Lo que estamos viendo en el mundo, hermanos, es una evidencia del cumplimiento de las palabras de Cristo y de los profetas, de que el tiempo de su venida está cerca y debemos de prepararnos siendo como las vírgenes sensatas, fieles, con lámparas llenas de aceite, esperando el regreso de nuestro amado, porque Él viene pronto, Maranata. Hermanos queridos, gracias por escucharnos. Les animamos que también lean nuestro libro, Amar Mejor, Ama Mejor. Búsquenlo en Amazon, está disponible para todos ustedes. Un abrazo.

Te adoramos, Señor. Nos entregamos en esta noche, Padre, como un sacrificio en adoración para ti, Señor.

Bendiciones, que el Señor les bendiga en este día que el Señor nos ha regalado para que disfrutemos de todas las bendiciones que Él tiene para con nosotros. Así es que mis amados hermanos, el Señor prepare el corazón, la buena disponibilidad que usted tiene en este día de escuchar su palabra. Qué bueno es disfrutar de Dios y que nuestro amado Espíritu Santo nos bendiga en este día. Él trae tiene un pan, refrigerio para nuestra alma, para que nosotros, aleluya, lo disfrutemos. Así es que, amados hermanos, que el Señor nos alimente en este día para que nosotros podamos prosperar espiritualmente. Aleluya. Y quiero hablarles de las cosas sobrenaturales. Existen en el ámbito espiritual cosas sobrenaturales que si no es con la ayuda del Espíritu Santo de Dios, no lo logramos. Amén. No podemos lograr un milagro sin ser amigo de Dios, amigo del Espíritu Santo. No podemos disfrutar de una alegría, de un gozo, de esa paz que desciende del cielo. Como dice el Señor, la paz que yo les doy no es como el mundo os la da. Así es, el Señor nos da una paz sobrenatural. Aleluya. Y amados hermanos que me están escuchando en este día por este medio, ¿cuál es la clave para entrar en lo sobrenatural de Dios? La clave es el Espíritu Santo. La clave es la presencia del Espíritu Santo en nosotros. Aleluya. La oración es el camino, es la dirección. Aleluya, que nosotros obtenemos a través de la llenura del Espíritu Santo de Dios. El Espíritu Santo es el que convence a las almas, es el que escudriña el corazón, es el que nos convence de pecados, es el que nos abre nuestros ojos espirituales para poder reconocer realmente que somos pecadores, que estamos en este mundo, pero que realmente necesitamos a Dios para que Él nos dirija por el buen camino. Aleluya. Así es que la clave para entrar en lo sobrenatural es ser amigo de Dios. Que el Señor nos conozca, que el Señor sepa quién realmente somos nosotros. Si tenemos el gran ejemplo de Eliseo, cuando Eliseo venían en combate en contra de él y mandó a su siervo a ver cuántos sabían. Aleluya, realmente el siervo de Eliseo se asombró y dijo: son muchos los que están en contra de nosotros. Pero una oración hizo el cambio. ¿Por qué? Porque Eliseo dijo: Señor, permita que todos queden ciegos. Aleluya. Y el Señor, eso es lo sobrenatural. Eso es lo hirió con ceguera en un instante. Amados hermanos, ¿qué podemos hacer nosotros? Aleluya. Con el Espíritu Santo que viva en nosotros.
podemos hacer cosas sobrenaturales, pero siendo amigo de Dios, siendo amigo de Dios. Mira, el Padre ordena, amén. El Hijo nos da legalidad, porque nos dio la legalidad cuando Él ascendió a los cielos y nos dijo: no los dejo huérfanos, enviaré al Espíritu Santo para que esté con vosotros todos los días de nuestras vidas. El Espíritu Santo de Dios nos da el poder, amén. Y el Hijo nos da la legalidad, aleluya. Por lo tanto, tú puedes orar, aleluya. Tú puedes lograr lo sobrenatural cuando te haces amigo del Espíritu Santo de Dios. Así es que la clave es la oración. Tú tienes que concentrarte en la oración todos los días. Sé un buen hábito de entrar en oración con el Señor. Que sea Él el primero, aleluya, el primero en todo. Que tú tienes que decirle: buenos días, Señor. Gracias por estar aquí conmigo. Ayúdame, Señor, a honrarte. Ayúdame, Señor, a amarte. Ayúdame, Padre, a no deshonrarte, a tu presencia en mí. Amén. Ayúdame a dar buen testimonio. Amén. Aleluya. Ayúdame, Señor, a respetarte. Amén. Y que el Espíritu Santo esté agradado con nosotros. Que el Espíritu Santo esté agradado contigo. Da buen testimonio de tu vida. Que el Espíritu Santo se sienta, aleluya, complacido de lo que tú estás tratando de hacer. Nunca podrás entrar en lo sobrenatural hasta que no te hagas amigo del Espíritu Santo de Dios. Amén. Abraham se consideraba amigo de Dios. Nosotros somos amigos de Dios. Aleluya. El Señor, cuando vino a esta tierra, nos dio el gran ejemplo de lo que nosotros podíamos lograr. Él resucitaba a los muertos. Era un ministerio tan poderoso. Aleluya. Pero el Señor resucitaba a los muertos, sanaba a los enfermos, libertaba al cautivo. Aleluya. Traía paz, traía gozo, traía complacencia. ¿Y qué es lo que el Señor hizo en esta tierra? Pero cuando Jesucristo ascendió a los cielos, nos dio poder, porque dice: y recibiréis poder cuando venga sobre vosotros el Espíritu Santo de Dios. La clave es ser amigo del Espíritu Santo, porque Él nos guiará y nos dará el poder. Él nos guía a toda verdad y a toda justicia. Todos somos llamados a vivir en lo sobrenatural, a recibir realmente ese poder. Aleluya. Elías, dice la palabra, oró
y el fuego cayó. Aleluya. Así es, si nosotros oramos, desciende el poder sobre el necesitado, sobre aquel que necesita un milagro. Aleluya. Pero si nosotros tenemos la garantía eficaz que el Espíritu Santo de Dios vive en nosotros. Amén. Donde está el Espíritu de Dios, dice la palabra, hay libertad. Como aquella alabanza que dice, ¿dónde está el Espíritu de Dios? Hay libertad. Hay libertad, aleluya. Cuando nosotros llegamos a un lugar donde hay muchas ataduras, amén, el Espíritu de Dios liberta al cautivo. Amén. Gloria a Dios. Tú puedes decirme, pero los hijos de Dios caen en depresión. Sí, pero salimos de la depresión en un momento en el que Dios se manifiesta, porque estamos en este mundo lleno de contaminación y de pecado, pero la oración nos saca de la depresión, la oración nos saca de la angustia, la oración nos liberta. Y nos hace libres. Amén. Estamos confiando, creemos en el Señor, que Él es el Dios de los milagros. Siempre le damos la gloria a Él. Sabemos que todo es por Él. Aleluya. Y todo lo logramos a través del Espíritu Santo de Dios. Amén. Tú me puedes decir, Elías cayó en depresión, pero Dios estaba ahí. Amén. Cuando Dios envió el ángel, le dice, Elías, come. Y le mandaba comida con el ángel. ¿Y qué no hace Dios con nosotros? Amén. El Señor nos sustenta. El Señor nos levanta. El Señor hace maravillas con su pueblo. Si nosotros recordamos cómo el Señor dividió las aguas para que sus hijos pasasen en seco, amén. El Señor lo puede hacer contigo. Él puede sacarte de esa angustia, Él puede sacarte de esa desesperación, Él puede anular cualquier caso que se te está señalando, pero si tú te rindes a Él, aleluya, si tú crees que Él puede hacerlo, aleluya, dice la palabra que al que cree todo le es posible. Amén. El Señor es el Dios de milagros. Él está sacando del anonimato aquel que está en la difícil, aleluya, angustia. Amén. El Señor es el Dios de lo imposible. Aleluya. Gloria a Dios. Sí, amén. El Espíritu Santo de Dios fue enviado para que el mundo fuese. Él es el Espíritu Santo, es el que escudriña los corazones, es el que convence al ser humano que realmente está mal y que necesita del Señor, ¿verdad? El que convence de pecados, el que, aleluya,

fiel. Él no me traiciona, Él no me señale. Él me ama con amor eterno. Te he amado, te dice el Señor en este día. Nadie puede amarte más que Dios. Amén. Porque dice su palabra que con amor eterno Él nos ama. O sea, Él no cambia. Ese amor es eterno. Él no te traiciona, no te señala. Él te ama con amor eterno. Aleluya. Él nos ama con amor eterno. Él llegaba a los lugares donde habían personas marginadas por una enfermedad de lepra. El Señor ya llegaba ahí y los sanaba y los libertaba. Aleluya. Por lo tanto, Él en este día te está diciendo: no hay nada imposible para mí. No hay nada imposible. Acude al Señor. El Señor puede ayudarte. El Señor puede rescatarte. El Señor puede cambiarte. Aleluya. Y sacarte de ese anonimato, de esa desesperación, de esa angustia, de ese diagnóstico imposible para la ciencia, de esa condena que se te ha señalado o que tiene la mala intención el enemigo de condenarte. Él puede rescatarte. Aleluya. Las cosas imposibles para nosotros son posibles para Dios. El Espíritu Santo está tocando a tu puerta y te está llamando. Aleluya. Él quiere perdonarte. Él extiende sus brazos de amor, de misericordia y de fidelidad para rescatarte. En el nombre de Jesús, la palabra del Señor dice Pablo. Aleluya. Gloria a Dios. Dice que Él regó y que Él sembró y que Apolo regó y el fruto, aleluya, lo da el Espíritu Santo del Señor. Amén. Tú puedes levantarte en fe, tú puedes despojarte del desánimo, de despojarte, aleluya, de ese desánimo, de ese espíritu de estrés. Tú puedes despojarte y levantarte en fe. Ya no estés desanimado, ya no estés acongojado. Dios puede ayudarte. El Espíritu Santo de Dios quiere ser tu amigo. Él quiere, aleluya, que tú le entregues completamente tu vida, tu hogar. Él quiere lograr tener un espacio en tu corazón. Amén. Todo es posible si tú te rindes a Él en este día. Aleluya. Yo estoy sembrando la semilla de fe en esta mañana, y quien va a dar el fruto es el Espíritu Santo de Dios. Es el Espíritu Santo de Dios el que va a dar frutos en tu vida, el que te rescata del hoyo tu vida, el que va a llegar a hacer un milagro en ti, tanto que vas a ser luz en las tinieblas.

que en su nombre harás muchas cosas, pero tienes que entregar tu corazón al Señor. En este día tan especial, aleluya, el Señor puede ser un milagro. El Señor ha hablado a tu corazón. El Espíritu Santo de Dios quiere levantarte en fe. Amén. Aleluya. El Espíritu Santo es el que reparte los dones. Y el Señor te creó con un propósito grande. Y el enemigo te engañó. Quiero decirte en este día que el enemigo te engañó, pero que el Espíritu Santo de Dios, que el Padre te envió a este mundo con un propósito grande. Aleluya. Él quiere levantarte en fe, con un buen testimonio. Aleluya. Con un testimonio de fe, con un testimonio de un milagro poderoso que el Señor va a hacer en ti. Lo creo, lo confieso, que el Señor te levanta, aleluya, anulando toda acta de condena que el Señor, aleluya, dictaminó en contra tuya, pero el Espíritu Santo de Dios anula toda condena, aleluya, anula todo diagnóstico malo, un diagnóstico imposible para la ciencia, pero para Dios no hay nada imposible, aleluya. Todos te pueden señalar, todos te pueden condenar, todos te pueden decir cosas feas para ti, pero el Señor te ama con toda su alma, aleluya. El Espíritu Santo de Dios quiere ser tu amigo.

Amén. Armas que el enemigo sabe que tú no usas. ¿Sabes cuáles son? Porque has entrado en desánimo y Dios quiere lo contrario. Dios quiere que te animes, que levantes ese buen ánimo de creer en Dios. Otra arma que el enemigo es la pereza. La pereza no te deja orar. La pereza no te deja leer la Biblia, creer y acercarte a una iglesia, porque han habido prioridades para ti, pero ahora en adelante tu mejor prioridad es que vas a ir a la iglesia, ¿verdad? Tienes que ser disciplinado. Amén. Porque has tenido una vida de indisciplinado, que no has querido ordenarte, no has querido darle la oportunidad al Señor, y ahora vas a ser disciplinado, vas a ser constante, ya no vas a estar deprimido. Todas esas armas se las quitas al enemigo y te declaro una vida de cambios. Amén. Una persona de cambios. El Espíritu Santo de Dios, aleluya, vivirá en ti, pero tienes que hacer la oración de fe. Amén. Deja atrás deja atrás el pecado, deja atrás la desobediencia, aleluya, tómate de la mano de Dios y camina con Él. Hagamos esta oración. Repite conmigo: Señor Jesús, reconozco que tú eres Dios, me entrego a ti. Renuncio al pecado. Amén. Soy tu hijo desde ahora. Inscribe mi nombre en el libro de la vida. Reconozco que soy un pecador, pero ahora me arrepiento. Señor, soy tu hijo. O soy tu hija. Padre, muchas gracias por hablarme en este día tan especial. Hay un antes y un después. Ahora me llamaste a tu redil y realmente soy tu hijo legítimo. En el nombre de Jesús, te felicito. Hay fiesta en los cielos porque hay un pecador en esta tierra que ha reconocido al Señor como su Salvador. Felicidades, eres mi amigo, eres hijo de Dios. Las tinieblas. Desde ahora y para siempre. Bendiciones. Te amamos en el Señor. Lee la palabra. Congrégate y ora. Platica con Dios. Amén. Bendiciones. Que el Señor te bendiga muchísimo. Que la luz de Dios alumbró tu vida en este día. Te bendigo en el nombre de Jesús. Amén. Bendiciones, amados hermanos. Sigamos adelante, esforcémonos, caminemos por las sendas, aleluya, por las sendas de justicia. Amén. Bendiciones.

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0: Llegó la hora de despedir este espacio de Muchos como Jesús Radio. Este fue el hermano Mario, deseando bendiciones a todos nuestros hermanos en la fe.
1: La paz de nuestro Señor Jesucristo.

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como dice tu palabra, Señor. No te dejaré y no te desampararé. Así que declaro que tú estás aquí, Señor. Estás conmigo, con mi familia.

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Jehová Dios mío, si yo he hecho esto, si hay en mis manos iniquidad, si he dado mal pago al que estaba en paz conmigo, antes he libertado al que sin causa era mi enemigo, persiga el enemigo mi alma y alcáncela, huella en tierra mi vida y mi honra ponga en el polvo. Levántate, oh Jehová, en tu ira, álzate en contra de la furia de mis angustiadores y despierta en favor mío el juicio que mandaste. Te rodeará congregación de pueblos y sobre ella vuélvete a sentar en alto. Jehová juzgará a los pueblos. Júzgame, oh Jehová, conforme a mi justicia.

fenezca ahora la maldad de los inicuos, mas establece tú al justo. Porque el Dios justo prueba la mente y el corazón. Mi escudo está en Dios, que salva a los rectos de corazón. Dios es juez justo, y Dios está irado contra el impío todos los días. Si no se arrepiente, él afilará su espada. Armado tiene ya su arco y lo ha preparado. Asimismo ha preparado armas de muerte y ha labrado saetas ardientes. He aquí, el impío concibió maldad, se preñó de iniquidad y dio a luz engaño. Pozo acabado y lo ha ahondado, y en el hoyo que hizo caerá. Su iniquidad volverá sobre su cabeza y su agravio caerá sobre su propia coronilla.

Señor, en esta noche te pedimos una lluvia, Jesús, una lluvia de bendición en nuestras vidas. Toca cada corazón, Jesús.

sean llenos del Espíritu Santo. Te amo, te amo.

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Dale ese aplauso al Espíritu Santo en esa noche. Dáselo con fuerza. 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

sean llenos del Espíritu Santo. Te amo. 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

Dale ese aplauso al Espíritu Santo en esa noche. Dáselo con fuerza. Dáselo con fuerza. Dáselo con fuerza, dáselo con fuerza.

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1: Si tienen su Biblia, busquen conmigo el libro de Lucas, el Evangelio de acuerdo a Lucas. Lucas escribió el libro que lleva su nombre y también el libro de los Hechos. Hay quienes piensan que es el único escritor en toda la Biblia que tenía sangre gentil. En la Biblia o en la antigüedad, los dos libros estaban juntos, Lucas y Hechos. Se pasaban a las iglesias y él dijo esto. Lo escribió lo que Jesús dijo realmente. En el capítulo 21, verso 24, en el gran capítulo 21 del libro de Lucas, empezando en el verso 24. Y esto empieza en el medio de una disertación que se estaba entregando por Jesucristo. Y la razón que lo hago de esta manera es por el propósito de presentando lo que él dijo, o presentar lo que él dijo. Esto se dijo unas horas antes de la crucifixión acerca de el tiempo que iba a venir cuando Jerusalén iba a ser destruido por Titus y su ejército. Y luego el Señor brincó al frente y habló de eso que iba a suceder, aún ahora también. Y dice, y caerán a filo de espada y serán llevadas cautivos a todas las naciones. Eso ya ha sucedido. El pueblo judío, por 1900 años, estaban esparcidos en todo el mundo, que resultó en la horrenda holocausto, donde aquel hombre de Alemania en la Segunda Guerra Mundial mató a más de 6 millones de ellos. Y dice, Jerusalén será hollada por los gentiles hasta que los tiempos de los gentiles se cumplan. Ese tiempo de los gentiles será cumplida cuando Jesucristo vuelva en la guerra del Armagedón y el anticristo sea sacado de Jerusalén. Zacarías dice que la mitad de la ciudad caerá. La ciudad vivirá un derramamiento de sangre horrible, y es cuando termina o se cumple el tiempo de los gentiles. Nunca más va a haber autoridad de gentiles desde ese momento hasta la eternidad. Y dice, antes de que venga ese tiempo, habrán señales en el sol, en la luna y en las estrellas, y en la tierra angustia de las gentes, confundidas a causa del bramido del mar y de las olas. Y no está hablando aquí de los océanos, está hablando de pueblo en descontento, y estamos viendo el principio de eso hoy, está solamente empezando. Desfallecidos los hombres por temor, solamente rindiéndose, hombres poderosos rindiéndose. Las expectaciones de las cosas sobrevendrán a la tierra, por la potencia de los cielos serán conmovidas. Entonces verán el Hijo del Hombre que vendrá en una nube con poder y con gran gloria. Y cuando estas cosas comiencen a suceder, erguíos y levantad vuestras cabezas, porque vuestra redención está cerca. Quiero usar como tema en esta noche los últimos de los últimos días. Bíblicamente hablando, el último día empezó con el ministerio de Jesucristo. Estos últimos días han durado hasta ahora. Y como empezamos a ver estas cosas que fueron profetizados hace 2000 años atrás, empezar a suceder ahora, sabemos que estos son los últimos de los últimos días. E incline su rostro, por favor. Padre Celestial, me ministro esta noche. Lo hago con una cosa en mente, y es glorificar a Jesucristo. Ayúdanos a predicar con una unción fuerte Ayúdanos a sonar la trompeta. Ayúdanos a clamar. Ayúdanos, Dios, a proclamar tu nombre y tu palabra y presentarla sin miedo, sin compromiso. Que puedan escuchar aquí y por la televisión también que escuchen. Úngelos con una unción poderosa. Y lo pido en el nombre de Jesús. Y todos dicen amén y amén. El otro día, el teléfono sonó en mi oficina y lo levanté. Y era uno de los hombres que formalmente había sido el secretario de Tesorería de los Estados Unidos de América años pasados. Él había tenido varias posiciones de las oficinas más grandes e importantes de la nación. Y en la conversación con él, me dijo que se había reunido con varias de las naciones del tercer mundo que le piden o le deben ahora $900 billones a los bancos del occidente, más que el país o la producción fundamental de Canadá, China y Inglaterra en conjunto. Toda esta deuda a los Estados Unidos. Y en la conversación con él, le pregunté a este hombre, y ha trabajado con muchos presidentes, y le pregunté, señor, ¿es posible que este problema se pueda resolver económicamente hablando? Y dijo, reverendo Swagger, he recibido en el gobierno casi toda mi vida. Y me he enfrentado con muchos problemas gigantes en el mundo y tratar de resolverlo. Y en toda mi vida nunca me he enfrentado a uno como este. Voy a ser franco con usted, no tengo la respuesta. Él dijo, el mundo no lo sabe, el hombre común camina claramente por las calles sin saber el peligro que está en el futuro, que podría llevar a todo el mundo a un punto donde la economía y la depresión de 50 años atrás parecería un solo juego. Él dijo, no sé qué vamos a hacer. Es sabiduría común hoy en día que los bancos de los Estados Unidos de América no son solventes. Tienen estas deudas a estos países que no le pueden pagar, no saben qué hacer. Y estos bancos están a punto de una catástrofe fiscal. En Mateo capítulo 24 y verso 21 en su Biblia, nos dice lo siguiente. Mateo 24, 21. Dice Jesús, porque habrá entonces, hablando de estos últimos días, porque habrán entonces grandes tribulaciones, cual no la ha habido desde el principio del mundo hasta esta hora, ni la habrá. Me estaba preparando para este mensaje esta mañana y todo el día. Le soy franco, no tenía deseo de predicar esto que creo que Dios ha puesto en mi corazón. Sé que sueno como un predicador no de agradables consecuencias, pero no tengo a escoger sino entregarle lo que Dios ha puesto en mi corazón y me ha dicho que entregue. En el capítulo 6 de Apocalipsis, Juan el Bautista dijo, simbolizando la catástrofe terrible que va a venir sobre este planeta, simbolizándola a través de los cuatro hombres a caballos del Apocalipsis. Nos dice en el capítulo 6 de ese caballo blanco, el caballo blanco simbólico del anticristo que va a venir y está en el horizonte ahora mismo, que pronto se va a revelar para dominar este planeta. Y Dios va a ser el Dios de guerra. Y de su manera, de su engaño, va a engañar a muchos, simbolizando por un caballo blanco. Este Dios será el Dios de guerra. Juan dice que después vendrá el caballo rojo, simbolizando guerra, sangre, derramamiento de sangre. Guerra como el mundo nunca ha conocido en toda la historia, y ha conocido muchas guerras ya. Después del caballo rojo viene el caballo negro de la sequía, de la escasez. Una escasez que va a acabar con nación tras nación. Tal vez miles, si no 10 miles, si no cientos de miles de millones de humanos morirán a causa del hambre. Después, él habla del caballo pálido, muerte, infierno. El olor de la muerte que sale de la tierra, el olor a infierno que está sobre millones y millones. Y me doy cuenta de que mientras digo esas cosas, a mucha gente no le gusta escucharlas. Hoy en día, el mundo está a punto de entrar en la tecnología más avanzada que ha conocido. El hombre, como profetizó Daniel, ha avanzado tanto su conocimiento a tal lugar que llega a lugares más altos cada vez. El hombre está tratando de traer un paraíso utopía, tratando de crear un paraíso aquí en la tierra. No quisiera tener que predicar esto. No quisiera tener que decir nada de esto. Pero no tengo cómo escoger. Ayer estaba hablando con el hombre que dirige nuestros ministerios exteriores, Jim Woolsey. Tiene más de 20 años de experiencia. Y acaba de volver de África, dice, hermano Swagger, en el país que él estaba, él dijo, nunca he visto nada como esto. Y él viaja en todo el mundo constantemente para este ministerio. Nunca he visto nada como esto. Él habló de los países que no voy a mencionar. Me dice, no tienen nada que comer. Literalmente no tienen nada que comer. Niños con estómagos inflados, hambre en la cara de esas personas, y se escucha el sonido de ese caballo negro mientras empieza a caminar. Hoy nos dicen que este año 50 millones de niños, 50 millones de niños este año van a morir de hambre, o van a estar en camino a morir de hambre. Y muchos de ustedes que están viendo por televisión dicen, yo no quiero escuchar eso. Yo no quiero tener mi mente preocupada por esas cosas. No me lo muestre, no hable de eso. No tiene diferencia lo que usted quiere escuchar, o puede esconderse o decir lo que diga. Eso no importa, eso no va a esconder el problema. Los Estados Unidos de América está en una crisis. En el medio del mundo que está cada vez más desplorante. Y hoy en día nuestras fronteras no sabemos cómo defenderlas. Y no estoy hablando militarmente. Estoy hablando del problema y la presión que incrementa de millones de humanos que quieren entrar a esta nación. Porque tienen hambre, les duele, están en dolor, están sufriendo. Cada día en Haití, miles de niños se ponen de pie con un pequeño envase para recibir comida. En Haití he estado, he ido en los otros días y he sabido de que no tiene nada de comer. Este hombre que está en la plataforma aquí, Elmer Bueno, el hermano de John Bueno, cada día en El Salvador trabaja dirigiendo con presión que no tiene explicación miles de niños y niñas a través de este trabajo de misioneros. Están recibiendo un poco de comida, un poco de ayuda. Esta organización aquí ayuda a pagar por esto. Pero la presión se pone peor, peor y peor. El otro día, como dije hace un momento atrás, Jim Wilson me dijo que él vio, mientras alimentamos a 20,000 niños y niñas de lunes a viernes, él vio cómo se alinearon. Él vio cómo comieron toda la comida de esos envases grandes y luego tomaban rocas y limpiaban las ollas para coger un poco más de comida, para recibir un poco más de nutrición. Suena ya el caballo negro, los últimos de los últimos días. Algunos le dirán que de alguna manera encontraremos la salida a los problemas y que todo se va a mejorar. No se preocupe, siga adelante, pero la Biblia no nos dice eso. Sin importar lo que dice el hombre, la Biblia sí nos dice lo que va a suceder. Nos dice de una tragedia, nos habla de un desastre que viene, un catástrofe que viene. Jimmy Swaggart, déjeme decirle, la única cosa que importa en este mundo, escúcheme, santos, no es edificar una gran iglesia, un carro nuevo, una casa nueva, o poder o dinero, sino es ser salvo por el Espíritu Santo y ser lleno con el Espíritu Santo y estar listo para el rapto que viene pronto. Bible verse. Segunda de Timoteo 3, verso 1 al 9. Pablo dice, en los últimos días vendrán tiempos difíciles, hombres amadores de sí mismos, avaros, vanagloriosos, soberbios, blasfemos, sin afecto natural, implacables, calumniadores, interpretantes, crueles, aborrecedores de lo bueno, traidores, impetuosos, llevarán un estilo de vida que busca su propio interés. En los últimos días, tiempos difíciles vendrán. Algo anda mal en nuestra nación cuando el Congreso no puede orar en cada sección y nuestros niños en las escuelas tampoco pueden orar ahora. Tiempos difíciles, últimos días. Algo anda mal en América cuando la pornografía se puede vender claramente en las tiendas y la Biblia no se puede entrar en una escuela pública. Tiempos difíciles, los últimos días. Algo anda mal en América cuando los asesinos y los violadores pueden liberarse y los cristianos padres se van a la cárcel por enviar a sus niños a una escuela cristiana. Tiempos difíciles, los últimos días. Algo anda mal en América cuando la Corte Suprema declara que está bien matar a niños que no han nacido a través del aborto, y la misma corte dice que es muy cruel para un criminal que sea llevado a la cadena de muerte. Tiempo difícil. Algo anda mal en los Estados Unidos de América cuando las compañías de televisión promueven todas esas cosas. Y cuando se predica el evangelio, no le quieren vender el tiempo en el aire o se sacan del aire. Algo anda mal en los Estados Unidos cuando el secretario de Interior es la única persona cristiana que ha estado en esa oficina. Lo votan por una cosa que dijo y el presidente habla de los judíos de una manera derogativa y se le da trato preferencial por la prensa. Algo anda mal en América, algo anda mal en los Estados Unidos. Últimos días, tiempos difíciles. Dios usó otro término y dijo, en los últimos días, yo voy a derramar de mi espíritu sobre toda carne. Como vemos en estos tiempos que están sucediendo y van a empezar a suceder sobre el mundo, hay iniquidad, hay guerras, rumores de guerras, sequías que están empezando y millones tras millones. El final de las naciones, como el mundo las ha conocido, Satanás está tratando de dominar el mundo. Dios dijo, cuando estos días lleguen, yo voy a derramar de mi espíritu sobre toda carne. Aleluya. Hechos capítulo 2 y 17. Y pasará en los últimos días, derramaré de mi espíritu sobre toda carne. No dije lo voy a tratar de hacer. No dijo si le gusta a los rusos, si la gente le agrada, si las iglesias liberadas dicen que está bien. Él dice, en los últimos días, yo voy a derramar de mi espíritu. Voy a derramar de mi espíritu, lo voy a hacer. Nada me va a detener, nada me va a detener. El comunismo no me va a parar, el modernismo no me va a parar. Nadie va a poder detener lo que voy a hacer. El catolicismo no me va a poder detener. Los protestantes no me van a poder detener. Yo voy a derramar de mi espíritu sobre toda carne. Y sus hijos y hijas profetizarán. Y sus hijos vendrán visiones. Y los hombres soñarán, yo lo voy a hacer, dice el Señor. Gloria a Dios. Yo sé que estamos en los últimos de los últimos. Las señales están a nuestro alrededor. Y el derramamiento del Espíritu Santo se está viendo. Es una señal de que Jesús ya viene. Un hombre me preguntó el otro día, uno de los líderes en una de las organizaciones pentecostales más grandes del mundo, me dijo, ¿qué ves para la iglesia pentecostal, hermano Swagger? Y yo lo miré a él, un hombre, un gran predicador. Y creo que el Espíritu de Dios habló a mi corazón, y nada profundo, pero se los voy a decir. Yo creo que nuestras iglesias pentecostales tienen que mantenerse pentecostales. Tienen que mantenerse pentecostales. Tenemos que mantenernos pentecostales. El poder del Dios Todopoderoso es nuestra fortaleza. El poder de Dios es nuestra fortaleza. Eso es lo que nos lleva. El poder del Dios Todopoderoso es nuestra fundación. El poder del Dios Todopoderoso es lo único que va a tocar este mundo y cambiar las vidas. Si perdemos eso, hemos perdido todo. Vamos a mantenernos pentecostales. Número dos, hay algunos que se avergüenzan, pero yo no me avergüenzo. Alabado Dios, yo me glorifico, me glorio en esto. Exalto al nombre de Dios. No me importa lo que piense la gente, lo que diga la iglesia, lo que diga la gente, los liberales, los republicanos. No me importa lo que digan. Yo soy pentecostal. Yo creo en salvación por la sangre de Jesucristo. Creo en el bautismo, en el Espíritu Santo, con la evidencia de hablar en otras lenguas. Mientras el Espíritu de Dios da las ordenanzas, yo creo que Jesús sana y salva, liberta, responde oraciones. Creo que Jesús hace milagros y creo que es todopoderoso. Y creo que su palabra es la palabra del Dios todopoderoso, la palabra viva que nunca pasa y permanece. Gloria a Dios. Y un momento. Algunos de ustedes están mirándome. Algunos de ustedes se están encogiendo. Yo no estoy hablando de una denominación. No estoy promoviendo una denominación. El bautismo en el Espíritu Santo no es una denominación. No es una denominación. ¡Gloria a Dios! ¡Aleluya! El bautismo en el Espíritu Santo es una experiencia de Dios que llena la vida y el corazón de cada persona que viene a Él. Él llena con el Espíritu Santo al católico. Él llena con el Espíritu Santo al pentecostal. Él llena con el Espíritu Santo al metodista, al presbiteriano, o al episcopal o al luterano. Él llena con el Espíritu Santo al blanco, al negro, a cualquiera. Él los llena con el Espíritu Santo al joven y al viejo. Él llena con el Espíritu Santo al débil, al fuerte. Él llena al Espíritu Santo al pobre. A todos que vienen a Él. El Espíritu Santo es una experiencia enviada por Dios para todos los creyentes y es para hoy. Aleluya. Alabado el Señor. Quiero hacerle una pregunta a usted hoy. ¿Le ofende a usted en su iglesia si alguien levanta las manos y dice alabado Dios? Si lo molesta, usted tiene que orar o está en la iglesia equivocada. Gloria. Aleluya. ¿Le ofende a usted cuando el Espíritu de Dios se mueva y el coro ya no puede contenerse, no puede cantar porque las manos están en el aire y empiezan a adorar a Dios y glorificarlo, aquel que hizo la tierra, el cielo, el cual envió su Hijo, el que hizo todas las cosas y lo adoran a Él, que Él es el todo? ¿Eso le molesta a usted? A mí no me molesta tampoco. Aleluya. Hace unos 16 años atrás empecé en la radio. Empecé con un programa de lunes a viernes y estamos ahora en más de 600 estaciones de radio en todo el mundo. Empecé a enseñar acerca del Espíritu Santo. Dios me dijo que lo hiciera. Un día en la mañana, como a las 2:30 de la mañana, estaba despierto. Y el Espíritu Santo me despertó y Dios empezó a tratar conmigo y empezó a moverse en mí y empecé a llorar. Me levanté como a las 2:30, 3 de la mañana y fui a orar. Tengo un pequeño lugar que es mi estudio, pero ahí oro. Y yo entré y oré hasta la mañana, pero antes de la mañana, Dios envió un derrame de gloria a mi alma. Puedo recordar aquel día, aquel momento. El cielo me tocó. Y el poder de Dios era tan fuerte y tan maravilloso. Lamento a aquellos que no saben de lo que yo estoy hablando. No tienen la idea. Dios solamente es una idea y su palabra solamente es algo. Jesucristo solamente es algo histórico. El Espíritu fluyó por mi alma y Dios me dijo, quiero que prediques y proclames el Espíritu Santo. Y dijo, quiero que le digas a las personas que se preparen, que yo voy. Y dijo, cree en cosas grandes conmigo. Y haz lo que te he llamado para que hagas. Hazlo. No te tomes mucho tiempo. Y recuerdo el poder de Dios sobre mí. Estaba llorando hasta que mi corazón estuvo sobre mí y recuerdo que si el poder de Dios hubiese estado sobre mí un poco más, hubiese muerto y caí al piso. Y dije, Dios, ¿cuánto tiempo nos queda? Porque solamente unos días antes había dicho, yo voy a hacer esto y aquello y voy a hacer esto en tantos años. Y el Espíritu de Dios dijo, Bota esas fechas y avanza, hazlo. Yo dije, Señor, ¿cuánto tiempo? Yo estaba frente a una pared, estaba de rodillas y mi corazón estaba ahí. Y Dios me dijo, ¿me preguntas cuánto tiempo antes de que yo venga? Él dijo, te voy a contestar. Le he dicho al Espíritu Santo que avance con lo que Él tiene que hacer. Esa es mi respuesta a ti. Le he dicho al Espíritu Santo que avance. Recuerdo aquel día cuando teníamos ese programa insignificante, aquel día que pusimos una canción en la radio, una alabanza, y empezamos a cantarla. Y cantamos, hay un río que fluye desde arriba. Hay un río que fluye con su amor. Ven a las aguas. Hay una pasión en eso. Hay un río que emana desde arriba. Y el poder de Dios tocó ese estudio. Y unos días después me enteré cuando llegó el correo. Tocó a toda la nación. Dios empezó a fluir como un río en todo este mundo. Eso fue hace más de 15 años atrás. Y miles y miles y miles y miles en todo el mundo, a través de muchos lugares, fueron bautizados en el Espíritu Santo. Porque Él dijo, en los últimos días voy a derramar de mi Espíritu. Déjeme decirle, no le queda mucho tiempo. No le queda mucho tiempo. En unos meses, Dios renovó eso en mí y en muchas ciudades del mundo donde estamos en cruzadas, tenemos al Espíritu Santo llenando a personas instantáneamente. Y me dijo, mantén haciendo eso. Hay algunos auditorios que tienen capacidad para 15,000 personas. Dijo, Señor, ¿cómo voy a seguir? ¿Cómo alinearlos? Son demasiados. Y Él dice, yo me preocupo de eso. Tráelos. Yo voy a llenar esos auditorios. Gloria. Aleluya. En los últimos días, voy a derramar de mi Espíritu sobre toda carne. Aleluya. Tenemos que, no importa lo que hagamos, dejar ir al Espíritu Santo. No podemos apartarnos de Él. En tercer lugar, Mateo 24 en su Biblia. Mateo 24, verso 3, dice, y estando él sentado en los montes de olivos, los discípulos se acercaron aparte, diciendo, dinos, ¿cuándo serán estas cosas y qué señales habrá de tu venida y del fin del siglo? Y el verso 14 dice, y será predicado este evangelio del reino en todo el mundo para testimonio a todas las naciones, entonces vendrá el fin. Esa es la razón por la cual estamos envueltos en misiones como estamos ahora. Esa es la razón que yo le pido a usted que nos envíe dinero, le pedimos dinero, porque hace 5 años atrás Dios me dijo, avanza. Él me dijo, avanza. Las naciones del mundo tienen que escuchar, no podemos esperar. Y la cosa maravillosa de esto, país tras país, país que nunca han permitido el evangelio en sus programaciones de televisión, nunca han permitido que se predique el evangelio a través de la televisión. El gobierno lo controla todo. Están permitiéndonos ahora mismo transmitir nuestro programa de televisión. En el país de Italia, la casa del catolicismo. Acabamos de empezar hace 3 semanas atrás en Italia, predicando el evangelio de Jesucristo, que Jesucristo salva y llena con el Espíritu Santo y que Jesús viene pronto. Aleluya al Cordero. Piensen lo que estoy diciendo. En Argentina, tuvieron que pelear una guerra allá y el país está pobre antes de permitir el evangelio que entre. Pero acabamos de empezar en Argentina, aquel gran país, en español ahora, en todas las estaciones de televisión allá. Y la oficina recibe mucho correo de allá. En Nigeria, acaban de tener una revolución allá. Jim Wooster acaba de venir de ese lugar antes de ayer. Y dijeron, hermano Woolsey, vamos a permitir el programa y no le vamos a cobrar nada, porque creemos en el Evangelio de Jesucristo. ¡Aleluya! ¡Gloria a Dios! Y otros países que no voy a mencionar, en África, que es 60% islámico. ¡Islámico! Dijo, quiero que ponga mi programa, controlado por el gobierno. Mahoma, Islam, musulmán. Y dijo, ¿qué tipo de programa van a poner ustedes? Preguntó. Es un programa cristiano, le dijimos. Cristiano, dijo. Islam. Él dijo, ¿eso es de Jesucristo? Le dijimos, sí. No es de Mahoma. No, no lo es. ¿Es acerca de Jesucristo? Es acerca de Jesucristo. Y me abrazó y me dijo, he estado esperando a alguien que me diga de Jesucristo. Yo voy a derramar de mi espíritu, dijo, y este evangelio del reino será predicado en todo el mundo. Gloria a Dios. Si alguna vez en toda su vida ha habido un predicador poseído, si usted piensa que vino aquí a ver un predicador detrás de un púlpito que le diera un reporte, está equivocado usted. Esto está quemándose en mi corazón, está fluyendo como un río en mi corazón. Es el mensaje más maravilloso que el mundo ha conocido. Y tenemos al diablo corriendo en todo el mundo. Gloria. Iglesia, escúchame. Escúchame aquí en Alaska. Si tratas de cerrar la puerta de tu iglesia, te vas a morir, te vas a secar. Pero si llevas el evangelio a las puertas, a los indios, a los eskimos, a los rusos, gloria a Dios, llévalo. Porque él dijo, este evangelio del reino tiene que ser predicado a toda criatura. Y Dios te va a bendecir, te va a honrar, te va a honrar. Si tú le haces caso a su palabra y predicar este evangelio de Jesucristo a todo el mundo. En unos días construiremos una estación de satélite de $500,000. Solamente uno en el mundo hay. No ha terminado todavía. Y escuché algo el otro día que no he dejado de gritar todavía. En Washington me llaman a darme informes de una cosa y otra. Y voy a ser un poco claro ahora, como dijo Pablo. Estoy en Alaska aquí ahora, así que me tienen paciencia. Voy a ser un poquito claro. Predicadores del Espíritu Santo saben más de lo que está pasando en este mundo que la gente en Washington. ¡Aleluya! ¡Gloria! Nos llaman allá para decirnos cosas y nosotros le decimos a ellos, porque nosotros sabemos lo que dice el libro. Uno de los hombres más poderosos en los Estados Unidos dijo el otro día, está trabajando en un sistema que no voy a explicar ahora. Cuesta billones de dólares. Es para la defensa de los Estados Unidos. Pero ese general dijo, una de las cosas negativas de este programa, que no voy a decir cómo se llama, va a ser, él estaba hablando de acomodar inteligencia y propaganda. llevando el mensaje no del evangelio, sino del estilo de vida de los americanos a los rusos. Y el satélite lo podemos poner donde queramos y puede llegar a toda Rusia, a toda China. Y asustó a los rusos, no pueden pararlo. No pueden parar la señal ya. Y él dijo, este es un tiempo donde cada ruso va a tener uno de estos. Cada chino va a tener uno de estos. Él dijo, la tecnología está llegando y vamos a lanzar esta señal a todo el mundo. Y cuando él dijo eso, el Espíritu Santo brincó dentro de mí. Vamos a enviar el Evangelio de Jesucristo. Yo sé de lo que estoy hablando. Tan seguro como que mi nombre es mi nombre. Vamos a enviar el Evangelio a la Unión Soviética. Vamos a inundar ese país comunista con el poder de Dios a través de este Evangelio de Jesucristo a cada casa, a cada lugar, a través de estos satélites. Porque él dijo, este Evangelio será predicado en los últimos días. Gloria a Dios. Y me estoy preparando yo para esto. Alabado el nombre de Jesús. No voy a estar tranquilo hasta que cada ciudad, cada lugar, cada país en el mundo escuche el mensaje de Jesucristo. Hay algunos que me están viendo por televisión, se enojan conmigo. Y usted puede enojarse. A usted no le gusta porque yo le pido dinero, pero se puede enojar todo lo que quiere. Le voy a seguir pidiendo. Voy a seguir orando, voy a seguir creyendo por una razón. Y eso es para llevar el Evangelio de Cristo a todo el mundo. Estamos viviendo en los últimos días. Las cosas que yo sé que van a venir ya empezaron a suceder. En este momento, la opresión está empezando en Centroamérica. La meta es México y la meta final es los Estados Unidos. Estaba en África. He tenido niños en mis brazos que han estado muriendo. Sabía que iban a morir. Los misioneros sabían que iban a morir. No estoy seguro si murieron o no. Sus estómagos inflados. Cuando usted no tiene comida por tanto tiempo, su pelo se le cae. Hemos llevado comida en algunos lugares, pero no suficiente para algunos de ellos. Y vi una pequeña niña sus piernas eran tan grandes como mis dos dedos, tal vez. Ella se veía como de 6 y decían que tenía como 12 años. Yo vi a su pelo anaranjado, lo poco que le quedaba. Vi la mirada en sus ojos. Iban a buscar maíz. Yo la vi ahí cuando se lo entregaron a ella. Era un pequeño envase. Un galón, tal vez. Maíz seco. Ella lo levantó y no sé cuánto pesaría esto. No creo que pesara mucho. Pero vi cuando ella lo cogió y se cayó. Y en su condición era muy fuerte para ella. Le pesaba mucho. Y se cayó. Vi el maíz cuando se derramó de ese envase. Y nunca olvidaré lo que vi. Ella trató de levantarlo entre todas las piedras que había en ese lugar. No había llovido en mucho tiempo y trató de levantarlo y ponerlo otra vez en el envase. La vi. Vi cuando trató de limpiar el polvo de esto. Y luego vi que lo abrazó y tratar de cargarlo, pero no podía. Y uno de mis camarógrafos fue a ella, un veterano de Vietnam, uno de los hombres más conocedores de esto de cámaras. Había estado en Vietnam grabando la guerra. Yo vi a ese hombre que había visto hombres morir. Lágrimas llenaron sus ojos y se acercó a la niña. La levantó. Déjenme decirle. Usted dice, bueno, eso es en África, eso no es mi problema. Ese es mi problema. Y es su problema.

Jesús la amaba tanto a ella como me amaba a mí. Cuando nos fuimos, le escribí y pregunté. Varios de ellos le había mencionado si lo habían logrado, si habían vivido. Construimos algunas cosas para ellos y seguían viniendo por los miles. El misionero escribió y dijo, hermano Swagger, alguno de ellos no. Era muy tarde. Lo último de los últimos días no se va a poner mejor, se va a poner peor. Jesús viene. Él es la única esperanza, la única respuesta. Incline su rostro, por favor. Sus ojos están cerrados y sus rostros inclinados. Le he pedido a Dios en esta reunión, le he dicho, Señor, si una persona, solo una, puede ser cambiada en esta reunión, que si Jesús se retrasa, pueden irse y cambiar este mundo, valerá todo el problema, todo. Muchos de ustedes en esta noche no están viviendo correctamente, están en la dirección equivocada. Lo sabe en su corazón. Satanás está buscando destruir tu vida. Quiere destruirte. No estoy tratando de juzgarte. Solamente estoy diciendo la realidad. Necesitas a Dios. Tienes que volver a casa. Tu única seguridad está en Jesús. Tu única protección está en Jesús. No hay otra protección. ¿Cuántos en este edificio pueden levantar su mano y decir, Jimmy Swagger, no estoy viviendo correctamente, no estoy bien, necesito a Dios, ore por mí, no lo voy a avergonzar, se lo prometo. Levante su mano. Levante su mano. La veo aquí al frente. Levante su mano. En los bleachers, ¿cuántos levantan sus manos? Sigan levantándolas. En la mano izquierda, sigan levantándolas. Las veo. Las veo en la parte de atrás. Levante sus manos. En las manos, en la parte de atrás, levante su mano. Las veo. Joven y adulto, no importa, levante sus manos. Quiero que todos se pongan de pie, por favor. Todos de pie. Le voy a pedir a cada persona que sabe orar. Hay muchos aquí que conocen a Jesús, que conocen a Dios y creen en Dios. Saben orar, saben cómo tocar a Dios. Dios los escucha y Él responde a sus oraciones. Y antes de yo pedir que estas personas pasen al frente, yo quiero que por un momento ustedes crean a Dios conmigo. Crean y oren conmigo verbalmente en alta voz. Por una convicción del Espíritu Santo que toque este lugar. Padre Celestial, ahora mismo, yo pido que tu Espíritu fluya poderosamente a través de esta congregación. Yo oro de que haga esto en la televisión también. Oro, mi Dios, por cada persona en este lugar. Y que con el Espíritu Santo sean llenos de convicción. En el nombre de Jesús. Y ahora voy a pedir de que cada uno de ustedes que levantó su mano y dijo, necesito oración, quiero que vengan. Quiero que vengan aquí. Ustedes no vienen a Jimmy Swagger, ustedes vienen a Jesucristo. Yo quiero que vengan. Él es la única esperanza. Hay problema y Él es la única esperanza. Una catástrofe horrible viene y Él es la única esperanza. Problemas terribles vienen a este mundo y Él es la única esperanza. Cada uno de los que levantó su mano, no importa de dónde venga, pase aquí al frente, ahora mientras cantan.

Quiero que miren al hermano Swagger, por favor, y ustedes por la televisión, por favor, mírenme cuidadosamente donde quiera que ustedes estén. Lo primero que quiero que sepan es, quiero que me escuchen cuidadosamente porque le he pedido a Dios que me dé las palabras correctas para entregarles a ustedes. Señor, usted que vino y trajo a su bebé y está en sus hombros, gracias a Dios que usted lo trajo. Gracias a Dios que lo trajo. Gracias a Dios. Uno de los momentos más maravillosos de su vida. Y si encuentra a Jesús, le habrá dado lo mejor que le puede dar. Es lo primero que Dios me dijo que les dijera. En segundo lugar, usted vino aquí y me dijo que les dijera esto. No importa quién usted sea, de dónde ha venido, cuál es su problema, no importa. Cuánto pecado ha habido en su vida, tal vez algunos de ustedes nunca han tocado drogas o alcohol o sexo ilícito o perversión, pero algunos de ustedes tal vez sí. Y no importa, él dice, síguelo. Totalmente entréguele su corazón. No solamente venga y después vuelva otra vez a otro lugar, sino diga, Jesús, donde tú me lleves, me vas a tener conmigo de aquí en adelante. Él dijo, si lo haces, él te dará vida. Te dará mucho más que vida. Te dará vida eterna. Te dará más que vida eterna. Te dará el cielo como tu casa eterna. Pondrá a Dios en tu vida y en tu corazón. Y me dijo que le dijera que Él les ama. Usted no es un nada o un nadie. Hay algunos de ustedes que están aquí en lo profundo, no piensan que nadie los ama. En lo profundo, no piensan que a nadie a ustedes les importa. Y viéndome por televisión, ustedes no piensan que a nadie le importa a ustedes. Y Él me dijo que les dijera que a ustedes sí le importa. Él sabe su nombre. Él sabe su dirección. Él sabe la soledad de tu corazón y quiere entrar. Él está en la puerta tocando ahora mismo. Él dice, si abre las puertas, entraré y cenarás conmigo. Ahora voy a orar. Yo sé lo que tienes que decir y te voy a ayudar. Voy a abrir la puerta para ti. Jesús abrió de llaves. Él nos da la llave en esta noche para abrir la puerta. Y la puerta es la palabra y el nombre. Porque Él dice, cuando yo veo la sangre, yo paso sobre ti. Incline su rostro y cierre sus ojos. Vamos a orar ahora y queremos que ustedes lo repitan. Ustedes por televisión, por favor, repítanlo por nosotros. Niño, con tu abuelo o tío, quiero que lo repitas conmigo. Y ahora oremos. Cada uno de nosotros, quiero que lo creas con todo tu corazón. Padre celestial que estás en el cielo, estoy cansado del pecado, la vida que he llevado, las cosas que he hecho. Perdóname, límpiame con tu sangre de toda injusticia. Ahora mismo, yo te voy a seguir. Jesús, te voy a servir. De acuerdo a tu palabra, Romanos capítulo 10, con mi boca, yo confieso a Jesucristo. En mi corazón, yo creo que Dios lo levantó de entre los muertos y Él está vivo. Ahora mismo, yo quiero que el mundo lo sepa. Yo quiero que mi familia lo sepa. Yo quiero que todo el mundo lo sepa. Yo acepto a Jesucristo
como mi Salvador y mi Señor. Y de acuerdo a su palabra, yo le creo, yo lo acepto, yo le sirvo toda mi vida. Soy lavado, soy justificado, soy santificado, soy salvo. Alabado el Señor. Aleluya. Aleluya. Aleluya.

0: Así que cualquier mortal o cualquier carnal chuletón puede prender su motor infernal.
1: ¡Órale, carnal! ¡Es Albert Emiliano con Natán el Profeta! ¿Qué te pasa, chuletudo?

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así con nuestras manos en alto. Te quiero invitar que terminemos este tiempo dándole gracias al Señor por su grande amor, por su sangre preciosa derramada en la cruz del Calvario. Señor, gracias.

Gracias, Señor. Oh, apláudele fuerte al Señor y dale gloria. Gracias, Señor. Fue todo por amor. Te bendecimos, Señor. Te adoramos. Te damos honra, gloria, honor. Aleluya. Aleluya. Digno eres tú, Señor, de recibir honra. Amén.

¿Cuánto le dice ven, Señor? Diga ven, Señor. Aleluya.

Diga conmigo: Padre nuestro, que estás en los cielos, santificado sea tu nombre. Que esa alabanza y esa oración llegue al cielo.

0: Él es el primero, el último.
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0: Y hoy lo adoramos a él.

Te adoramos, Señor. Nos entregamos en esta noche, Padre, como un sacrificio en adoración para ti, Señor. Tú eres mi amado. Tú eres mi verdadero amor, Jesús.

0: que Jesús y Cristo son uno. Por tanto, si negamos que Jesús es el Cristo, eso significa también que estamos negando al Padre y al Hijo.
1: Bienvenidos al Estudio Vida de la Biblia. 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En esta ocasión, en el Estudio Vida del libro de Primera de Juan, llegamos a un tema muy crucial que se encuentra en los versículos 20 al 23 del capítulo 2. De todas las grandes maravillas de la fe cristiana, ninguna se compara con la Trinidad. Nuestro Dios es eternamente uno y a la vez es tres. Dios el Padre, Dios el Hijo y Dios el Espíritu son coexistentes y coinherentes de eternidad a eternidad. Sin embargo, no son tres dioses separados que laboran juntos, sino un solo Dios. Esta realidad misteriosa y maravillosa nos es revelada en las Escrituras en sus diferentes aspectos e implicaciones. Pero debido a que el hombre ha intentado comprender y explicar este gran misterio divino con simples palabras humanas y con analogías, a través de los siglos se han cometido muchos errores que se han infiltrado en la Iglesia. Entonces, ¿creen ustedes que la solución consiste en evitar este tema? Pues bien, en lugar de evadirlo, debemos permitir que el propio Espíritu nos enseñe respecto al Dios triuno, tanto en nuestro entendimiento como en nuestra experiencia. Y esta es la clara palabra que el apóstol Juan presenta en su primera epístola, cuando nos dice lo siguiente. Escuchen. Y en cuanto a vosotros, la unción que vosotros recibisteis de él permanece en vosotros, y no tenéis necesidad de que nadie os enseñe. Pero como su unción os enseña todas las cosas y es verdadera y no es mentira, así como ella os ha enseñado, permaneced en él. Les acabo de leer el versículo 27 del capítulo 2. Pues bien, hoy continuaremos hablando acerca de la unción en este mensaje que hemos titulado La unción y la verdad. Y como siempre, estamos muy contentos de tener una vez más con nosotros en el programa a Guido Olivares. Saludos, Guido.
2: Le agradezco su invitación, Víctor.
1: Este es un mensaje maravilloso respecto a la Trinidad Divina, ¿verdad?
2: Sin duda, este pasaje de Primera de Juan en los versículos 20 al 27 del capítulo 2 es extraordinario. Dicho pasaje termina diciendo que su unción nos enseña todas las cosas y que es verdadera. Y así como ella nos ha enseñado, debemos permanecer en él. ¿A qué se refiere él en el versículo 27? Según el contexto de los versículos 20 al 27, allí se menciona a Jesús, quien es el Cristo, y también se mencionan al Hijo y al Padre. Entonces, ¿a quién se refiere la palabra él? ¿Será que se refiere a Jesús, a Cristo, al Hijo o al Padre? La razón por la que digo esto es porque hace referencia al Dios triuno, especialmente en cuanto al aspecto de la unidad de la Trinidad Divina. Puesto que acabo de mencionar la unidad de la Trinidad Divina, quiero decir algo antes de iniciar el mensaje, sabiendo de antemano que es extremadamente difícil hablar cabalmente acerca de la Trinidad Divina. La revelación de la Biblia es completa y balanceada. Por tanto, nuestro entendimiento y enseñanza acerca de la revelación divina también deben ser balanceados. Según este principio de balance, la verdad siempre tiene dos aspectos. Solo existe un Dios viviente y verdadero, que es triuno. Él es el Padre, el Hijo y el Espíritu. Por un lado, los tres de la Deidad son tres y como tal son distintos, pero no están separados. Por otro lado, los tres de la Deidad son uno. Esa es la razón por la que Dios es triuno, es decir, tres en uno.
1: Entonces, Guido, ¿qué sucedería si fallamos al presentar este balance tan sumamente importante?
2: Si fallamos al presentar este balance y enfatizamos el aspecto de que el Dios triuno es tres y excluimos el aspecto de que es uno, caeremos en la herejía del triteísmo. Por otro lado, si enfatizamos el aspecto de que los tres de la Deidad son uno, caeremos en la herejía opuesta que se llama el modalismo. Esta herejía dice que Dios es unitario y que el Padre, el Hijo y el Espíritu no son eternos, sino que son tres manifestaciones temporales y sucesivas de este Dios unitario. Nosotros repudiamos por completo tanto el triteísmo como el modalismo, porque ambas doctrinas son heréticas. Nuestra carga consiste en presentar fielmente la verdad de manera balanceada. Queremos dejar claro, a manera de prefacio en este mensaje, que creemos en la revelación divina que está contenida en las Escrituras, en el sentido de que solo hay un Dios verdadero y viviente que existe en sí mismo de eternidad a eternidad, como Padre, Hijo y Espíritu. Los tres son Dios. Los tres son eternos, los tres existen simultáneamente y los tres viven el uno en el otro. Creemos en esto, pero también creemos con la misma firmeza que los tres de la Deidad son uno, es decir, el Padre y el Hijo son uno, y el Hijo y el Espíritu también son uno. Este aspecto se relaciona con la experiencia que los creyentes tienen de Cristo como vida. Por esa razón, quiero recordarles que este es un estudio vida, lo cual significa el estudio de la verdad desde el punto de vista de la experiencia de la vida eterna, con el propósito de ayudar a los creyentes a experimentar a Cristo como la vida eterna. Entonces, nuestra carga consiste en presentar el aspecto de nuestra experiencia de la Trinidad y también el aspecto económico y el aspecto subjetivo de la Trinidad. Sin embargo, no queremos presentar esta carga de una manera desbalanceada, ya que la Trinidad es un misterio divino. Como veremos, Juan nos presenta este tema en el capítulo 2 de una manera muy particular, hablando acerca de Jesús, de Cristo, del Hijo y del Padre, sin hacer ningún tipo de énfasis en ninguno. Quiero recomendar esta palabra que recibiremos a través de este mensaje a todos los que nos escuchan. Y oramos para que todos ellos abran su ser para recibir esta palabra del capítulo 2 de Primera de Juan.
1: Muchas gracias, Guido, por esta palabra de introducción tan completa que nos da un claro contexto del mensaje. Bien, nuestro enfoque en esta primera sección se encuentra en los versículos 20 y 21 del capítulo 2, que dicen lo siguiente: Pero vosotros tenéis la unción del Santo, y todos vosotros tenéis conocimiento. No os he escrito porque ignoréis la verdad, sino porque la conocéis, y porque ninguna mentira procede de la verdad. Escuchemos a Witness Lee y el estudio vida de Primera de Juan.
0: En estos cuatro versículos no se menciona el ungüento, sino que menciona la unción. Esta palabra unción denota algo que se está llevando a cabo en nuestro interior. Como personas regeneradas, algo está ocurriendo dentro de nosotros. Esta es la unción, y aquí no se usa esta palabra como un sustantivo, sino como un verbo en gerundio, ungiéndonos sería. La unción es el mover y el obrar del Espíritu compuesto que mora en nosotros. En el versículo 20 habla de la unción, y en el versículo 21 habla acerca de la verdad. Primero dice que tenemos la unción, y después dice que conocemos la verdad. Por tanto, podemos decir que la verdad está estrechamente relacionada con la unción. La unción es el mover y la operación que realiza la verdad. Entonces, ustedes me dirán, ¿qué es la verdad? Bueno, la verdad es la realidad del Dios triuno. Primero, entonces, tenemos la unción, luego la verdad acerca de la unción, y después de Jesucristo relacionado con la verdad. Luego, en el versículo 22 dice, ¿quién es el mentiroso, sino el que niega que Jesús es el Cristo? Este es el anticristo, el que niega al Padre y al Hijo. Después de decir que Jesús es el Cristo, Juan habla acerca del Padre y del Hijo. Y esto nos muestra la relación que existe entre ellos. Así que en estos tres versículos encontramos cuatro asuntos cruciales: la unción, la verdad, el hecho de que Jesús es el Cristo y el Padre y el Hijo. La unción nos enseña la verdad. ¿Y qué es la verdad? La verdad es que Jesús es el Cristo. Y Jesús, quien es el Cristo, es el Padre y el Hijo. Esto nos indica claramente que el Padre y el Hijo están estrechamente relacionados con el hecho de que Jesús es el Cristo.
1: Guido, el segmento anterior es como una especie de preparación a lo que está por venir. Necesitamos recordar que Juan está batallando en contra de una herejía que se había infiltrado en la vida de iglesia, la cual negaba el hecho de que Jesús es el Cristo. Esa es la razón por la que Juan escribe en el versículo 22 lo siguiente. ¿Quién es el mentiroso, sino el que niega que Jesús es el Cristo? Este es el anticristo, el que niega al Padre y al Hijo. Lo que Juan quiere decir es que todo aquel que niega que Jesús es el Cristo igualmente niega al Padre y al Hijo. ¿Podría usted desarrollarnos un poco más este punto?
2: La herejía consiste en negar la verdad concerniente a la encarnación respecto a que Jesús es el Cristo, el Hijo del Dios viviente. Esa fue la confesión que hizo Pedro. En el versículo 22, podemos ver que la primera herejía consiste en negar que Jesús es el Cristo. Juan continúa diciendo que el mentiroso que niega que Jesús es el Cristo es un anticristo. Un anticristo que niega al Padre y al Hijo. El punto principal aquí es el hecho de negar que Jesús sea el Cristo. Esto equivale a negar al Padre y al Hijo. Esto nos indica, de manera obvia, que el hecho de que Jesús sea el Cristo involucra tanto al Padre como al Hijo. Por tanto, negar este hecho involucra al Padre y al Hijo. Puesto que estamos hablando acerca de la unidad de la Trinidad, aunque hablamos de Jesús, de Cristo, del Padre y del Hijo, negar a uno equivale a negarlos a todos. Si los tres de la Deidad no fuesen uno, negar que Jesús sea el Cristo no afectaría la verdad concerniente al Padre y al Hijo. Sin embargo, puesto que los tres de la Deidad son uno, de manera intrínseca, divina y misteriosa, negar que Jesús es el Cristo involucra al Padre y al Hijo.
1: Gracias, Guido. Y para que comprendamos bien la siguiente porción del mensaje, quisiera leer ahora el versículo 23 del capítulo 2. Que nos aclara más la relación de unidad que existe entre el hecho de que Jesús es el Cristo y el Padre y el Hijo. Allí dice lo siguiente: todo aquel que niega al Hijo tampoco tiene al Padre. El que confiesa al Hijo tiene también al Padre. Regresemos de nuevo con Winnesley. Adelante.
0: I come back to these two verses. Quiero regresar de nuevo a estos dos versículos, al versículo 21 y al 22. El 21 habla de que tenemos la verdad y el 22 dice que Jesús es el Cristo. No existe la menor duda de que Jesús es el Cristo. Esta es la verdad. Y esta verdad, a finales del primer siglo, fueron negados por algunos en los tiempos de Juan y Pablo. Esta enseñanza fue negada principalmente por un maestro hereje llamado Cerinto, quien enseñaba que Cristo era completamente separado y diferente de Jesús. Cerinto consideraba que él era solamente un hombre, que era hijo de María y su esposo José. Por supuesto, esto era una blasfemia contra el Señor Jesús, porque significa negar el aspecto divino de su concepción. Esa es la razón por la que Juan dice que si negamos que Jesús es el Cristo, eso equivale a que neguemos al Padre y al Hijo. Vaya, consideren esto. No cabe la menor duda que Jesús y Cristo son uno. Por tanto, si negamos que Jesús es el Cristo, eso significa también que estamos negando al Padre y al Hijo. ¿No creen que los versículos 22 y 23 indican claramente que el Padre y el Hijo son uno con Cristo? Dígame, si no, ¿de qué otra manera podemos interpretar estos versículos? 55 años atrás, si ustedes me hubieran dicho esto, yo hubiera peleado con ustedes. Yo pensaba que solo se podía decir que Cristo era el Hijo, pero que no se podía decir que eran ambos, el Hijo y el Padre. Pero no debemos pensar que negar que Jesús es el Cristo no tiene nada que ver con el Padre ni el Hijo. No. Juan dice que si alguno niega a Cristo, niega al Padre y al Hijo. Luego, el versículo 23,
3: everyone who denies the Son,
0: nos dice que todo aquel que niega al Hijo
3: does not have the Son.
0: No tiene al Hijo.
3: No. So strange.
0: Tampoco tiene al Padre. ¿No les parece extraño este versículo? El que no tiene el Hijo, tampoco tiene al Padre. Así que el que niega que Jesús es Cristo, no tiene ni al Hijo ni al Padre. Luego el versículo continúa diciendo que el que confiesa al Hijo, tiene también al Padre. Si confiesas al Hijo, no solo tienes al Hijo, sino también al Padre. Les digo, todo el versículo nos muestra que el Padre y el Hijo son inseparables. No se puede separar al Hijo del Padre, ni tampoco se puede separar al Padre del Hijo. Estos dos son uno. Este es un misterio que no podemos comprender. Pero la Biblia, especialmente el Nuevo Testamento, jamás nos enseña que el Padre y el Hijo están separados. No. Así que en su epístola, Juan afirma que el Padre y el Hijo verdaderamente son uno.
1: Pues bien, Guido, sin duda, este es un misterio que no podemos comprender. A medida que me preparaba para este mensaje, le confieso que tuve que leer estos versículos una y otra vez con mucha oración, porque no lograba comprender el grado de identificación entre el Hijo y el Padre. Esto es algo muy impactante, ¿verdad?
2: Sí que lo es, Víctor. Quiero retomar las palabras que dijo el hermano Lee cuando afirmó que el Padre y el Hijo no están separados. Recuerden que no somos modalistas ni triteístas. Existe un versículo que nos puede ayudar a comprender este misterio, el cual es Juan 10:30, que dice, yo y el Padre, uno somos. Este versículo también se puede decir, yo y el Padre somos uno. Esto nos indica claramente que ellos no están separados. La conjunción y en este versículo denota que hay una distinción entre el Padre y el Hijo. Si el versículo 23 indica que existe una separación entre el Padre y el Hijo, entonces debería decir, todo aquel que niega al Hijo no tiene al Hijo. De esa manera no se involucraría al Padre, porque está separado. Pero el versículo dice claramente, todo aquel que niega al Hijo tampoco tiene al Padre. La palabra tampoco es crucial porque nos indica que el Padre y el Hijo son uno, hasta el punto en que si negamos al Hijo, ello significa que no tenemos al Padre. No es posible negar al Hijo y tener al Padre. Luego, el versículo continúa diciendo, el que confiesa al Hijo tiene también al Padre. Juan no dice que el que confiesa al Hijo tiene al Hijo. Esa sería una indicación clara de que el Hijo y el Padre estarían separados. En otras palabras, sería una forma velada de triteísmo. Si separamos al Hijo del Padre,

0: Padre, en especial en cuanto a la experiencia que los creyentes tienen de la Trinidad. Sencillamente tenemos a los tres de la Deidad o no tenemos a ninguno. Si negamos al Hijo, tampoco tenemos al Padre. Pero si confesamos al Hijo, no solo tenemos al Hijo, sino también al Padre.
1: Gracias, Guido, por esta explicación tan completa. Y quisiera preguntarle algo más. ¿De qué manera práctica podemos nosotros leer y comprender la revelación que se encuentra en estos versículos 20 al 23 del capítulo 2 de Primera de Juan?
0: Bien, por un lado necesitamos deshacernos de las desviaciones religiosas y de las influencias de la teología tradicional. Y por otro lado debemos ir a la palabra pura, con una mente sobria, con un corazón amoroso y con un espíritu buscador. De esa manera seremos capaces de leer y comprender la revelación de estos versículos que nos hablan de la unidad que existe entre el Padre y el Hijo. Y cómo esta unidad se relaciona con el hecho de que Jesús sea el Cristo. Damos gracias al Señor por la verdad en su palabra y por la clara interpretación y exposición de este ministerio del hermano Lee.
1: Así es, Guido, y tengo que dar un fuerte amén a esta palabra tan impactante que hemos escuchado en este mensaje. Sin lugar a dudas, somos un pueblo bendecido al conocer estas verdades tan maravillosas. Toda la gloria sea para nuestro amado y querido Señor Jesús. Alabado sea su nombre. Y a usted, Guido, muchas gracias por sus comentarios en el programa y esperamos que su visita se repita pronto.
0: Ha sido un privilegio participar en este Estudio Vida. Gracias por haberme invitado al programa otra vez.
1: Este es Víctor Molina haciendo la voz de Chris Wilde, Guido Olivares, la de Ron Cangas, y Walter Ortiz, la de Winnesley.
2: 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Si usted no ha creído en Cristo, usted irá al lago de fuego y perecerá allí, no por causa de algún otro pecado que haya cometido, sino por no creer en el Señor Jesús. Y después cita Juan 16:9, que dice: de pecado por cuanto no creen en mí. En la actualidad, el único pecado por el cual los incrédulos son hallados culpables delante de Dios es el pecado de la incredulidad. La gente perecerá debido a su incredulidad. Pero después de haber creído en el Señor, existe otro pecado por el cual somos culpables ante Dios. Y en este libro, Vivir a Cristo, el hermano Lee presenta que muchos hermanos y hermanas no perciben esto. ¿Y cuál es este segundo pecado? Es el pecado de no vivir a Cristo. Y el mayor pecado de los cristianos consiste en no vivir a Cristo y no vivir por Cristo. En este pequeño libro, Vivir a Cristo, el hermano nos presenta paso a paso cómo nosotros, los creyentes, podemos vivir a Cristo y eliminar este pecado que es tan común entre los cristianos, no vivir a Cristo. Señor, perdónanos por no vivirte a ti. Así que le recomiendo que consigan este libro, Vivir a Cristo, por Winnesley.
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declaro con mi boca, como dice tu palabra, Señor, no te dejaré y no te desampararé. Así que declaro que tú estás aquí, Señor. Estás conmigo, con mi familia.

Yo la veo, yo la veo. Esa generación que no se detiene, yo la veo, yo la veo. Esa generación que ha probado, pero que no se conforma, sino que anhela más, sino que cree en el poder de Dios por encima de todo. Esa generación que se levanta sedienta, apasionada, oh, que restaura el espíritu de Elías en este

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lo tengo que lanzar y lo tengo que sacar de mí. Dice la Biblia que son como ríos de agua viva que fluyen. Dígale al hermano que tiene la par. Son como ríos. Mírenlo y dígale, son como ríos. No se pueden quedar adentro. Los tengo que sacar. Los tengo que cantar.

todo un ambiente de sanidad.

Extienda sus manos hacia acá. Señor Jesús, te damos gracias por la vida de Julio Mercado. Te damos gloria porque tú lo has levantado, Señor, como un ejemplo. Un ejemplo de lo que es ser un modelo de un estandarte de adoración en esta generación. Espíritu de Dios, sabemos que tuyos son los tiempos y las sazones. Los motivos y las razones también son tuyas, Señor. Señor, y ahora mismo hablamos una palabra de sanidad. Reclamamos tu promesa de salud, Señor. Reclamamos que por tu llaga hemos sido sanados, Señor, y nos apoderamos de esa promesa y la impartimos sobre Julio ahora en este momento. Señor, no tomaremos un no por respuesta para su sanidad, sino que proclamamos y abrimos el sí y el amén del cielo sobre su vida, sobre su cuerpo, sobre su mente, sobre su espíritu en el nombre de Jesús. Y Él servirá de ejemplo ante la ciencia de lo que puede hacer un Dios. Cuando la ciencia dice basta, Dios dice yo comienzo. En el nombre poderoso de Jesús. Y profetizo sobre ti, Julio, que este será el final de una temporada, pero no el final de la más grande temporada. La más grande temporada está por comenzar. El tiempo del invierno, dice el Señor, está pronto a terminar. Comenzarán a germinar nuevas semillas, de los cuales brotarán nuevos árboles, de los cuales derramaré nuevo fruto sobre tu vida, dice el Señor. Fruto para tu casa, pero también nuevo fruto de adoración y de revelación a las naciones. Por cuanto has sido fiel y no has dudado aún en la peor de las situaciones, te levanto, dice el Señor, como un portador de fruto abundante para las naciones y un estandarte fuerte que pondré el peso de avivamiento de este tiempo en el nombre que es sobre todo nombre, el gran yo soy, dice el Señor. Te bendigo, hermano, en el nombre de Dios.

0: ¿Cuáles son las responsabilidades de los padres? Yo creo que una parte muy importante es proveer. Pero lo que proveemos no solamente se refiere a lo material, es importante que seamos responsables para que no les falte, pero a veces nos hemos enfocado solamente en lo material y el Señor quiere que los padres proporcionemos una visión moral y espiritual para nuestra familia, porque eso es esencial, sobre todo en un mundo en el que estamos viendo tantas cosas. Así que vamos a hablar de este tema el día de hoy.
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0: Yo creo que una de las relaciones más complejas, hermanos queridos, es la relación de padres con hijos, ¿verdad? Son donde hay tanta conflicto, desacuerdo, y especialmente quienes vivimos, por ejemplo, en este caso, en otro país, ¿no? Hay una brecha generacional donde los hijos piensan muy diferente de los padres, y obviamente los padres de los hijos, y ahora con tanta tecnología, redes sociales, esta brecha se hace más grande y más difícil de poder librar porque como que nos sentimos tan desconectados, ¿verdad? Tan fuera de lugar. Y yo quiero leer este versículo de Efesios 6:4 porque es este consejo, esta instrucción. Dice, ustedes padres no hagan enojar a sus hijos, sino críenlos según la disciplina e instrucción del Señor. Entonces, vamos a puntualizar la instrucción del apóstol Pablo aquí, porque es muy importante. Número uno, es interesante que la palabra padres no se refiere tanto a papá y mamá, sino al papá. Ustedes papás, lo diríamos tal vez en un español un poquito más contemporáneo, dice, mira, no es tanto que las mamás no estén involucradas, pero lo que Pablo ha dicho en ese pasaje de Efesios 5 es que el marido, el esposo, es cabeza de la esposa, de la mujer y del hogar. Entonces, cuando un hombre tiene esta posición, él asume la responsabilidad principal, específicamente en el asunto de la disciplina, de la crianza de los hijos. Obviamente, la esposa apoya, somos un equipo. Si hay, bueno, padres y madres divorciados, obviamente esto es complejo y es una dinámica difícil, pero Pablo está diciendo, ok, papá, varón, tú eres el que tienes que tener una visión de cómo debe funcionar la familia y particularmente el asunto de la disciplina y de la instrucción que vamos a ir explicando a qué se refiere. Entonces, yo nada más reitero, los varones tenemos la responsabilidad principal. No estoy diciendo que la mamá diga, le voy a decir a tu papá, ¿no? Hay mujeres que todo el tiempo, tu papá y tu papá, ¿verdad? Y es correcto que se apoyen los dos, pero lo que está diciendo Pablo es que el hombre tiene una visión, un liderazgo, se pone de acuerdo con su esposa y juntos establecen un criterio de disciplina para que el hogar sea funcional, aún en medio de tantas cosas como criar, por ejemplo, hijos adolescentes, ¿no? Entonces, Pablo menciona dos cosas que tiene que hacer el padre. Número uno, disciplina. Y número dos, instrucción. Necesitamos poder proporcionar, entender qué significa la disciplina y qué significa la instrucción. ¿A qué se refiere la escritura para saber, bueno, estoy cumpliendo mi parte? Porque hay papás que pueden ser enojones, otros que pueden ser pasivos. Y en general, en la pareja, uno de los dos miembros es o más estricto y el otro es más permisivo, ¿verdad? Entonces, tenemos esta dualidad o esta dicotomía, ¿verdad? Un papá estricto o una mamá muy estricta y el otro que les dice, dale chance, ¿verdad? Entonces, ¿cómo es que nosotros debemos de proporcionar este aspecto? Mire, la palabra criarlos, quiero también puntualizar eso, se refiere al asunto de proveer. Los papás, principalmente, somos los proveedores. Y es no solamente, queridos hermanos, de sustento, de abrigo, de teléfonos, de internet. No, o sea, eso es una parte, Pero la parte más importante es disciplina e instrucción. Si usted a sus hijos solamente piensa en darles gusto, usted les va a hacer daño. Muchos papás tienen miedo de que sus hijos se enojen o que se pongan tristes y les dan. Ok, pues juega ese videojuego. Yo, por ejemplo, algo que voy a insistirles mucho, no les den celulares a sus hijos, hermanos. Les hace daño. Yo de veras estoy un poco cansado de ver que vamos a un restaurante y el niño de 5 años, 3 años, tiene una tableta, tiene un teléfono. ¿Por qué no los dejan que se aburran, que platiquen con los adultos, que estén allí? Cuando los hacemos adictos a los dispositivos, les impedimos su desarrollo cerebral y los volvemos apáticos. Hermanos, no lo hagan. El ser papá no es darle. Pues cómprale los tenis, pues cómprale el teléfono, pues cómprale la tableta y cómprale el videojuego. No, hermanos. La crianza de los hijos, el proveer, tiene que ver con lo material, pero más que nada con lo moral y espiritual. Si yo a mi hijo le compro y le compro, pero no lo guío, no lo corrijo, entonces le estoy haciendo un daño. Vamos con una pregunta que tenemos ya aquí para responderle. Dice aquí nuestra hermana, dice, ¿qué debo hacer como padre para que mi hijo se involucre en la iglesia? Él tiene más de 18 años, vive en la casa, pero no le veo la chispa para involucrarse en la iglesia. Solo pasa en su cuarto, en su computadora. Esto que está escribiendo mi hermano, mi hermana aquí, creo que es un varón. Hermanos, es el síntoma de muchos padres, o es el, no sé llamarlo malo, lo que sea. Que los hijos están metidos en su computadora, día y noche. Videojuegos, o pornografía, o el ocio, o lo que sea. Y yo por eso les quiero animar, reiterar, que nuestros hijos pueden vivir sin redes sociales y tenemos que limitarlos. ¿Verdad? Porque puedes decir, es que es de mi escuela. Bueno, aún la escuela tiene un límite. Si vas a hacer tarea porque te pidieron una investigación o lo que sea, ok, puedes tomar una hora o dos para hacer tu tarea, pero no puedes estar metido allí. Nosotros como papás, hermanos, tenemos que trazar un criterio, una disciplina, y empieza desde que son chicos, desde que son pequeños. Si usted, quiero reiterar, a su niño lo acostumbra a las pantallas día y noche, usted está cometiendo un grave error. Insisto, se altera. Se afecta el desarrollo del cerebro y el desarrollo social. El niño quiere estar metido en su mundo, metido en su computadora, metido en sus dispositivos. Y nosotros se los damos. Le damos el internet, le damos el teléfono y le damos la computadora. No, señor. Mire, quiero explicar esto. Y tiene que ver con lo que estamos enseñando este día. Usted necesita disciplinar a sus hijos. No estoy hablando de golpearlos, de gritarles. Necesita poner reglas. Yo les hablaba el fin de semana de tres listas, tres listados. Uno es, ¿qué privilegios tiene mi hijo o mi hija? O varios de ellos. Número dos, ¿qué responsabilidades tiene? Desde ir a la escuela, participar en la limpieza de la casa, etcétera. Y las consecuencias. Y el papá y la mamá tienen que platicar bien de esto. A ver, si mi hijo tiene la responsabilidad de ayudar en la casa y no lo hace, ¿qué privilegio pierde? Porque si mi hijo no tiene reglas, dice la Biblia, el muchacho consentido será vergüenza de sus padres. Dice, el que aborrece el castigo o el que detiene el castigo a su hijo aborrece. Proverbios dice, la necedad está ligada al corazón del niño, pero la vara de la corrección la alejará de él. Entonces, respondiendo a su pregunta y hablando de nuestro tema el día de hoy. Entonces, él necesita limitar su exposición a la computadora porque dice que está metido allí. Dice que no le ve ni chispa. Claro, está absorto. Está viendo cosas, está jugando, está... Y no sabemos qué está haciendo. Usted sabe, Dios sabe, yo creo. ¿Verdad? Entonces, necesitamos decirle, mire, hijo, vamos a cambiar esto. Vamos a detener un poco esto. Pero es que estoy ocupado, es que a mí no me gusta, no me llevo bien con nadie, no importa. Es que a mí me aburre la iglesia, a mí no me aceptan allí. Y mis papás dicen, ay, sí, pobrecito. No, tú vas a ir. Mira, estar en una computadora es muy cómodo. Es ver tu mundo, tus cosas, tus fotos, tus redes, tus videos. Pero usted tiene que sacarlo de allí. para que él socialice, para que él escuche a Dios. Entonces, repito, ponga un límite y decir, ok, hijo, vas a tener acceso a la computadora, pero está limitado. Yo tengo 18 años y esta es mi vida. No, tú vives en mi casa, yo pago la energía eléctrica, yo pago el internet. Entonces, esta casa es mi casa y esta computadora es mi computadora y todo esto es mío. ¿Te estás viendo muy autoritario? No, te estoy diciendo la verdad. Y tú gozas de privilegios en tanto que cumples responsabilidades. Y una de tus responsabilidades es ir a la iglesia. Pero es que a mí no me gusta, la gente ahí no me habla, se me hace aburrido el servicio, la otra vez me trató mal alguien. Bueno, eso que me estás contando es la vida. Sí, la vida es así. No vivimos en el cielo todavía, vivimos en la tierra. Entonces, usted con paciencia, con firmeza, lo guía, le pone límites. Y le va a costar trabajo, ¿eh? Mientras estamos hablando de esto suena, wow, bueno, pero ahí es donde usted viene. Mucho papá, repito, tiene miedo, es que mi hijo se va a enojar, o me amenaza que se va a ir de la casa. Bueno, si se va, oramos que no se vaya, que Dios lo bendiga. Es que muchos jóvenes dicen eso, yo cuando tenga 18 años me voy, miren, no pueden pagar ni su celular, mucho menos una renta, ni un carro, ni un seguro, ni nada. Entonces, estas cosas tenemos que poderlas manejar. Entonces, es lo que tiene que hacer, hermano. Darse cuenta de que el papá es usted. De que usted le permitió que esté en su cuarto metido y necesita cambiar esa cultura para que este joven desarrolle sus talentos, conozca su llamado. Y por supuesto que le animo, para concluir esta respuesta, a que ore por su hijo, a que clame Efesios 1, del 17 al 19. Señor, dale espíritu de sabiduría y de revelación a mi hijo en el conocimiento de ti. Alumbra sus ojos para que él sepa cuál es la esperanza a la que lo has llamado, cuáles son las riquezas de la gloria de tu herencia en los santos, cuál es la supereminente grandeza de tu poder para con nosotros. Ilumina a mi hijo. Usted tiene que orar, pero también tiene que poner límites, tiene que conectarlo con otros jóvenes de la iglesia, con líderes, para que él despierte y salga de esa cuevita en la que se está metiendo. Porque yo voy a decirle algo, si él no sale, se va a ir metiendo más. Mire, una persona que se va haciendo antisocial, se hace cada vez más antisocial. Yo no quiero, a mí no me gusta, me deprimo. Hay muchas, pero por eso, padres y madres, yo les pido en el nombre de Jesús que tengamos mucho cuidado de los medios masivos y las redes sociales. Yo no estoy diciendo que todo sea pecado. Estoy diciendo que tienes que tener criterio, tienes que tener discernimiento, tienes que darte cuenta de lo que está pasando, porque nuestra permisividad está produciendo cosas muy disfuncionales, como estos terians y estas cosas que ahora se ponen de moda, cosas que hasta ya se siente perro ahora, ¿no? O gato, o león, o no sé qué cosa. Qué horrible, hermanos queridos. Entonces vamos a continuar. Quiero leerle. Porque fíjense que aquí el apóstol dice, críenlos en disciplina e instrucción del Señor. Es antes que uno diga, el Dios de la Biblia, Antiguo y Nuevo Testamento, tiene una disciplina. La gente que piensa que Dios no disciplina, no castiga, no ha leído la Biblia. Desde el Génesis le dijo a Adán y Eva, si haces esto, morirás. Eso es disciplina. Y en el Nuevo Testamento, si usted lee, en el libro de Apocalipsis le dice, yo corrijo a todos los que amo. Arrepiéntete, le dice a las iglesias. Entonces, Dios sí disciplina. Vamos a leer Hebreos 12, hermanos, del 5 al 11. Usted lo puede leer ahí en su Biblia, para que hablemos cómo es la disciplina del Señor. Y le dice, hijo mío, no tengas en poco la disciplina del Señor, ni desmayes cuando seas reprendido por él, porque el Señor disciplina al que ama y castiga a todo aquel que recibe por hijo. Está el escritor de Hebreos refiriéndose a Proverbios 3, del 11 al 12. Y habla de la disciplina del Señor. Y él lo que hace es que reprende. No estoy diciendo que sea cruel, que sea rudo, que sea grosero, no. Dice que dice, hey, eso no está bien. Y dice, el Señor al que ama, disciplina. Todo aquel que él recibe por hijo, no dijo, haz lo que quieras, tranquilo, no te preocupes, tú y yo somos cuates. No, dice que a todo el que recibe como hijo, lo castiga. Lo ubica, le da consecuencias. Versículo 7 de Hebreos 12. Si soportan la disciplina, Dios los trata como a hijos, porque ¿qué hijo es aquel a quien el padre no disciplina? Está diciendo, primer siglo, dice, ¿a poco habrá alguien que no disciplina a su hijo? Bueno, ahora hay mucha gente que no los disciplina. No los disciplina, hermanos, que no les pone límites, no los corrige. Le solapa y le da y le compra. Y piensa, muchos papás piensan que su paternidad consiste en hacer feliz a su hijo. No es cierto. Dice dos cosas que dice aquí la palabra. Es disciplina y es amonestación. La palabra amonestación es advertencia. Y dice que no lo hagas enojar. Si nos da tiempo, quiero explicar esto. Cada papá debemos de conocer a nuestros hijos. Unos son más sensibles, otros son más obstinados, unos son más pasivos, otros son más como reactivos. Entonces dice, tú tienes que conocer la estructura interna de tu hijo para saberlo tratar, porque si tú vives constantemente frustrado con él, vas a generar enojo. Entonces, a los hijos pequeños, hermanos, escuche bien con atención, se les enseña obediencia. Y a los hijos, mientras van creciendo, como los adolescentes, se les enseña responsabilidad. Tienen que saber, hijo, hay privilegios, hay responsabilidades y hay consecuencias si no lo haces. Eso lo vas a vivir aquí en nuestra casa y allá afuera. Te pasas una luz, excedes la velocidad, llegas tarde a un trabajo y te corren. Entonces, así es la vida. Y no podemos nosotros tenernos en un mundo en el que no. Él hace, él o ella hace, y no pasa nada. Porque si no se enoja o se pone triste. No, hermanos, por favor, vamos a seguir leyendo. Estamos leyendo Proverbios. Dice, pero si se les deja sin disciplina, de la cual todos han sido participantes, entonces son ilegítimos y no hijos. Versículo 9. Además, teníamos a nuestros padres terrenales que nos disciplinaban y los respetábamos. Oye, mi papá me decía no, y yo decía, más me vale que respete, porque mi papá, algunos crecimos con papás de mano dura. Oh, hermanos, tenían una mano pesada, ¿verdad? Y dice, lo respetábamos. Dice, ¿por qué no obedeceremos mucho mejor al Padre de los Espíritus y viviremos? Versículo 10. Ellos, o sea, nuestros papás terrenales, nos disciplinaban por pocos días como a ellos les parecía. Pero Dios, el Padre Celestial, nos disciplina para que participemos de su santidad. La disciplina está forjando en nosotros santidad. Está forjando la semejanza de Cristo. Entonces, Dios es así. Dios disciplina. Dios dice, ¡ey, no! Versículo 11. Al momento, fíjese bien, ninguna disciplina parece ser causa de gozo, sino de tristeza. Está diciendo, si alguien se le pone un límite, se le da una consecuencia, no le va a gustar. Pero, dice aquí, después da un fruto apacible de justicia a los que hayan sido ejercitados. O sea, una persona que es ejercitada en la disciplina, por ejemplo, si usted se ejercita en el correr, hacer un poco de cardio, usted va a tener un beneficio, usted va a tener un sistema cardiovascular sano. Pero si usted dice, ay, no, es que me da flojera, es que hace frío, es que hace calor, es que a mí me duele la rodilla o lo que sea, pues usted se quedó cómodo, pero no hubo beneficio y su salud se puede deteriorar. Entonces, si las disciplinas no dan gusto, pero después dan fruto. Y lo mismo pasa, está hablando, el escritor de Hebreos nos está hablando de la manera en la que Dios disciplina, en la que los padres disciplinan, y nosotros en el siglo XXI, queridos amigos y hermanos, tenemos que poder decir, ok, Señor, las modas, las ideas, no cambian tu palabra. El principio, yo no puedo ser más bueno que Dios. Dios es el más bueno de todos y Él disciplina. Y Él pone consecuencias. Y Él nos advierte, porque es un buen padre. Entonces nosotros en el siglo XXI tenemos que decir, ok, sin crueldad, sin legalismo, con amor, voy a poner disciplina en mi hogar. Y a nadie le va a gustar. Pero después va a dar un fruto de justicia. Entonces, la disciplina del Señor, para tratar de resumir, es ser firmes para que los hijos sean obedientes. Y la palabra instrucción tiene que ver con las consecuencias, hermanos. Esto es, Dios dice así, por ejemplo, si tú guardas mis mandamientos, lo que veíamos, te va a ir bien. Pero si no los guardas, te va a ir mal. Si eres desobediente, rebelde a tus padres, tu vida se va a cortar. Aunque hagas dietas y suplementos y lo que sea, hay una conexión entre la largura de días, lo dice la Biblia, y la honra a los padres. Pero es que mis papás fueron horribles, yo ni lo conocí, abandoné a mi madre. Ok, pero Dios lo escogió y Él es tu padre. Entonces, cuando tú respetas, cuando tú honras, Dios establece una bendición. Fíjate lo que dice, por ejemplo, en 1 Corintios 10:11. estas cosas, estaba hablando de las cosas duras que pasó el pueblo de Israel. Lea el libro de Números, por favor. Las cosas que les pasó, tremendas, y se les acontecieron como ejemplos y están escritas para nuestra advertencia, para que nosotros, sobre quienes han llegado los fines de las edades. O sea, dice, hay lecciones en la Biblia, en la vida de David, de Abraham, de Salomón, de Saúl, de todos los reyes, de José. O sea, hay cosas que le sucedieron, dice, son un ejemplo, son una advertencia. ¡Cuidado! ¡Cuidado! Tú no te puedes brincar las trancas. Tú no puedes pensar, yo soy VIP, yo soy del siglo XXI. No. Tú tienes que decir, Señor, ahí está escrito y si les pasó, me puede pasar a mí. Si ellos dicen la palabra que se levantaron a comer y a jugar y luego les vino algo terrible, dice, yo no puedo pensar que estoy jugando y no me va a pasar nada. Y este ejemplo es un ejemplo para los papás. Entonces, estas no son advertencias solo de los hombres, sino es del Señor. Porque Dios nos ama, hermanos. ¿Y sabe qué quiere Dios? Dios quiere librarnos del infierno. Cristo dice, por ejemplo, si una persona se entrega a la lujuria, puede entrar, caer en el infierno. Dice, si tu ojo te hizo ocasión de caer, sácalo. Corta con esa computadora, corta con eso. No sea que con tus dos ojos seas echado al infierno. Está hablando, ten medidas drásticas, porque el rebasar ciertos límites es peligroso. No que no haya perdón, porque Dios tiene misericordia, pero llega un punto en el que el corazón se puede hacer duro, al punto que ya no quieren ni arrepentirse. Por eso Cristo dice, ¡hey, cuidado! Él pone ahí un warning, dicen aquí en inglés. Un espérate, espérate, espérate, no pases eso. Fíjese, nada más para terminar, hablando de la manera en la que los papás tienen que conocer a sus hijos. Dice en el Salmo 103, versículos 13 y 14, tan compasivo es el Señor con los que le temen como lo es un padre con sus hijos. Nuestra paternidad está modelada por la paternidad de Dios. Dios es Padre. Por eso oramos, Padre nuestro que estás en los cielos. Porque Dios es Padre.

0: Yo, por ejemplo, una de mis hijas era de carácter fuerte, chiquita pero picosa. Y yo sabía que tenía que ser firme, pero me costaba porque ella resistía. Y a veces me enojaba y en mi enojo la lastimaba. Porque mire, una cosa es disciplina, instrucción, y otra cosa es enojo y represión. Hay personas que se enojan con sus hijos, pero no los disciplinan. ¡Ah, me caes bien gordo! Es que ahí están los $100. No. Usted sin enojo tiene reglas que dice, bueno, hijo, pues aquí ya parece un privilegio, lo siento mucho, pues te vas a quedar sin cenar, no sé, ahí usted ore y platique y aprenda para que sepa cómo crear un código, una especie de constitución interna en su hogar, donde el papá y la mamá oran, se ponen de acuerdo para establecer estas normas y todos tenemos que respetarlas. Entonces, hermanos queridos, voy a dar un pequeño resumen para la función de los padres hacia los hijos. Debemos ser padres confiables para satisfacer sus necesidades, no solamente materiales, sino morales y espirituales. No solamente le doy los tenis que quiere, le doy la disciplina que necesita y le doy las advertencias que son propias de la situación. Número dos, tenemos que tener una visión espiritual. No es ser enojones, no es ser generales o gendarmes, es tener una visión espiritual y moral. Número tres, ser firmes. Me duele, hijo, pero ni modo. Así estamos, eso fue lo que hablamos y así se va a quedar. Número cuatro, déles instrucción sólida para una vida centrada en Dios. Muchos jóvenes se centran en sí mismos, en los deportes, en el dinero, en el trabajo. No, el centro de todo es Jesucristo. Él es el centro. Él es la vid verdadera. Número cinco, tiene que conocer sus límites y deleites. Nuestra meta, hermanos, es tener hijos confiados en Dios, o sea, seguros de sí mismo, obedientes y felices. Pero el camino para llegar ahí no es el camino de solapar, es el camino de seguir el mandato del Señor, que ellos aspiren a la santidad, no a la santurronería, sino a la santidad, una vida limpia. Porque nuestra meta, insisto, es que sean hijos seguros, porque no los reprimimos, no los maltratamos, pero a la vez fuimos firmes y la obediencia produjo en ellos un fruto bueno. Y ahora están felices. El consejo para este día, mis hermanos queridos, no es fácil. Es bastante complejo ser padres. Y si usted ha cometido errores en la crianza de sus hijos, por una parte es normal, debe perdonarse a sí mismo. Y es el tiempo de decir, ok, Señor, tal vez no lo hice bien, pero este es mi tiempo de empezar a corregir. Yo creo que nunca es demasiado tarde para que un padre, aunque ya sus hijos no sean ya tal vez ya son mayores, empiece a hacer su parte para proporcionar lo que el Señor nos dice en su palabra, una crianza donde hay una disciplina del Señor y una instrucción o advertencia del Señor. Y al hacer esto, hermanos queridos, estamos trayendo el orden de Dios sobre nuestras vidas y nuestras generaciones. Nosotros queremos que aún los hijos de nuestros hijos puedan vivir en estos ambientes sanos, donde lo que prevalece es lo que Dios ha dicho, y aún en medio de estas generaciones que están tan fuera de lugar, veamos triunfo, victoria, testimonios, estabilidad, decisiones sabias, que nuestros hijos sean, como decíamos, obedientes, que sean confiables y que sean felices porque están haciendo las cosas a la manera de Dios. Así que les animamos a poner en práctica el consejo del Señor. Dios los bendiga. Muchas gracias por escucharnos. Nos vemos la próxima vez.
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0: Bravos.
1: El que pueda correr, que corra. El que quiera que...

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0: ¿Cómo olvidar el día que escribí esta alabanza? Cansado física y espiritualmente. Y en vez de quejarme ante Dios, asumí una postura de fe, de perseverancia, y anoté en un papel. Voy a seguir levantando las manos aunque no tenga fuerzas. Y es que levantar las manos significa estoy de pie. Levantar las manos significa soy más que vencedor. Levantar las manos significa estoy derribado, pero no estoy destruido. Algo pasa en el cielo cuando usted y yo levantamos las manos. Por eso dice la palabra que cuando Moisés levantaba las manos, su victoria se activaba. Hay cosas que se activan cuando usted y yo, en el nombre de Jesús, nos atrevemos a levantar las manos. Eso no es mucha molestia para usted. Levante las dos manos bien altas al cielo. Conmigo.
1: Levanto mis manos.
0: Cante lo que siento a Dios en este lugar.

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Y vamos a leer del versículo número 3 en adelante, solamente versículo 3 y 4 y aún el 5. Dice, ¿quién subirá al monte?

monte de Jehová? ¿Quién estará en su lugar santo? El limpio de manos y puro de corazón. El que no ha elevado su alma a cosas vanas, ni jurado con engaño. Él recibirá la bendición de Jehová y justicia del Dios de salvación. Amén. Gloria a Dios. Tengan la bondad de sentarse, queridos hermanos. Y así como estamos, oremos, Señor y Padre nuestro, te damos gracias por poder ahora meditar en tu santísima palabra. Precioso Espíritu Santo, háblanos, Señor, instrúyenos y que podamos atesorar esta palabra para gozar de los beneficios de la gracia que, Señor, tú tienes para nuestras almas. En el nombre de Jesucristo, nuestro gran Salvador, por quien te damos gracias, digan todos, amén. Hemos leído este salmo que básicamente nos da un tipo de instrucción que pareciera ser realmente importante en la vida. Y que en términos generales, pues es importantísimo, pero más cuando se trata, como dice la Biblia acá, ¿quién subirá al monte de Jehová? Entonces encontramos aquí, en esta declaración de la palabra de Dios, que se describe de una manera sencilla, ¿quién es aquel o la persona que recibirá bendición de Dios? ¿Quién gozará del beneficio celestial? Entonces es aquí donde pareciera que saltara a la vista nuestra y al corazón nuestro el hecho de lo que a continuación sigue señalando en el versículo 4. El limpio de manos y puro de corazón. El que no ha elevado su alma a cosas vanas, ni jurado con engaño. Cuando uno lee este versículo 4, pareciera que está hablando de transparencia. No ha hablado engaño. Su corazón, dice el versículo, su corazón es puro. No ha maquinado ninguna impureza. Entonces pareciera que cuando habla de el corazón puro, no ha elevado su alma al engaño. Entonces pareciera que habla de esa transparencia. En otra manera lo podríamos decir, de la sinceridad con que la vida debiera de conducirse. Y que en realidad pareciera que es aquí uno de los factores o elementos como olvidados por la vida humana, el ser totalmente transparente, sincero en lo que hace y dice. Cuando uno piensa en esto, uno puede pensar, bueno, ¿y dónde está ese hombre o esa mujer o ese personaje que se conduce de tal manera? Donde hay una transparencia total. Y nosotros que vivimos en esta tierra, nos hemos dado cuenta que no solamente el mundo tiene esa conducta, que no es fiel, que no es sincero, que no es transparente, que más bien hay máquina engaño en su corazón, que no es puro. Y cuando uno no solamente ve hacia afuera, sino ve hacia adentro, uno se da cuenta que ha tenido algunos momentos cuando uno igualmente como que quiere como engañar, quiere fingir, quiere como obtener algún beneficio, pero a base de una falta de transparencia, o es decir, caminando en la senda del engaño o la mentira. Es posible que nosotros, los que somos cristianos, los que hemos creído en el Hijo de Dios,
Los que hemos dado nuestra vida al Señor, es posible que nosotros hayamos tenido ya una serie de confesiones en nuestra vida cuando procedimos de una manera que no era totalmente transparente y que tal vez engañamos a algunos o engañamos a otros. Pero después de eso, tuvimos que arribar a un punto donde nos dio dolor, vergüenza, el haber procedido de una manera engañosa. Cuando se trata de la vida espiritual, es un hecho que es imposible llegar a Dios, como dice aquí, ¿quién entrará? ¿Quién entrará? ¿Quién subirá al monte de Jehová? ¿Y quién estará en el lugar santo? Entonces, cuando se trata de la relación con Dios, ni siquiera se puede pensar que uno pudiera fingir, falsear algo. Oh, cuando se trata de una relación humana, con un amigo, con un hermano, con un familiar, con un desconocido, y uno pretende engañar, fingir, y no hay transparencia, sino que su acción es como engañosa, uno no puede esperar que todo el tiempo va a tener beneficios de una actitud que es sospechosa, engañosa. ¿Cómo se sienten ustedes en este momento que todos estamos introduciendo el pensamiento? Hoy sí me llevó el diablo. Vine a la iglesia, pero yo no vine para que me dijeran que soy un tramposo, engañoso, sinvergüenza. No, yo no les estoy diciendo eso, no. Sino el punto es que si queremos la bendición de Dios, no puede haber engaño, no puede haber como esa doblez, ese fingimiento, no puede haber. Es aquí donde para nosotros no es difícil entender esto, porque como dije, lo hemos visto afuera en el mundo. Y lo hemos visto en nuestros propios actos. De tal manera que hoy lo único que hace este Salmo 24 es como recordarnos un elemento básico en la vida humana y en la vida espiritual que nos relaciona con Dios. Para esto, naturalmente, hay una serie de hermanos, de ejemplos en la Biblia, en donde uno puede darse cuenta que uno no puede fingir. Ustedes se han dado cuenta como uno, la mayoría se saluda en la calle, o las amigas, hola, ¿cómo están? Así el beso para allá. Puras mentiras, ¿verdad? Me da gusto verte. Y solo da la vuelta y dice, uf, esa vieja no la soporto, man. O sea que uno así ha aprendido a vivir, pues. Y a veces le dicen a uno, saluda, hombre. Y mamá, ¿qué tal? Pero no tiene en realidad ni la relación correcta con el individuo, con el mortal. Menos cuando se trata de quién entrará al monte santo. ¿Quién habitará en el tabernáculo de Dios? ¿Quién habitará ahí en la relación con el Dios eterno? Si las relaciones humanas son relaciones que necesitan tener, hermanos, ese grado de transparencia, de sinceridad. Porque uno no es amigo de una persona que todo el tiempo anda mintiendo. Ah, sí, ya lo estoy tramitando. Ah, puras mentiras. Mira, ya sí, llego la otra semana, te voy a pagar. Mentira. Llego que no, mentira. Que sí te quiero, vos sabes que te quiero, sos mi hermano de mi sangre. Mentira, todo es mentira. Es decir, que la vida humana es esa desgracia en donde todos usamos máscara. ¿Ustedes creen que todos los días son Halloween? ¿Creen ustedes que todo el tiempo hay que andar riéndose por compromiso o dando la mano por compromiso?
Piensan que así es la vida. No, no es así. Porque cuando no hay ese grado de transparencia y sinceridad, faltos ajenos al engaño, entonces no se está labrando una vida de bendición y de gloria, sino se está labrando una vida de dolor, de vergüenza, porque eso es lo que se consigue cuando no hay un nivel de transparencia. En los ejemplos de la Biblia, solo voy a mencionar, ¿cuántos quieren que les mencione? ¿Dos nada más o tres? Con dos estarían satisfechos, pero un tercero van a quedar con el postre de una vez. Pero hay tres ejemplos que quisiera mencionar. Cuando encontramos nosotros en la Biblia, hay dos ejemplos iniciales que encontramos nosotros en el Antiguo Testamento. Uno de ellos, llamado Rey Jeroboam, dice la Biblia que él fue malo. Uno de los peores reyes de Israel. Solo se los leo. Dice la Biblia de Jeroboam. Dice que el rey Jeroboam dice

El rey Jeroboam, siendo rey de Israel, hizo dos becerros de oro y le dijo al pueblo: basta ya de haber subido a Jerusalén. Estos son vuestros dioses que os hicieron subir de la tierra de Egipto. Si es un pagano, habiendo sido puesto por Dios, dice la Biblia que el profeta Ahías le dijo: serás rey en Israel. Antes de que hiciera esto. Y él empezó a corromperse y a corromperse y a corromperse y a corromperse y a corromperse y a corromperse. Dice la Biblia que puso sacerdotes de la clase común del pueblo, no de los que eran hijos de Leví. Es decir que fue y empezó a hacer de todo lo extraño que se pueda concebir. Dice la Biblia, empezó a hacer cosas que él, así dice literalmente el versículo 35 del capítulo 14, 12 del libro de los primeros de los reyes, dice: él había inventado de su corazón, dice. Empezó a hacer aún delante de Dios cosas que Dios jamás había mandado y que él creía. No creía que eran correctas. Ya sabía que era un pagano. Ya sabía que había violado la ley de Dios. Y entonces llegó el día. No les voy a leer todo lo que hizo este. Este fue de los peores reyes, con Acab. Ese fue otro rey, Acab, de los peores reyes de Israel, que después de que Dios los honró, ellos empezaron a corromperse. Entonces, cuando la Biblia habla aquí de Acab, dice que, así inicia el capítulo 14 del primer libro de los reyes, dice: y en aquel tiempo Abías, hijo de Jeroboam, cayó enfermo. Abías, hijo de Jeroboam, cayó enfermo. Entonces este rey que había sido puesto por Dios y luego se había corrompido, idólatra, pagano, hacían todo lo perverso que pudieran hacer. Un día se le enfermó el hijo, heredero de la corona. Entonces vino Jeroboam, vea para acá. Y le dijo a su mujer, no a la suya, sino a la de él: ve al profeta Ahías, que él me dijo que yo iba a ser rey, y pregúntale si mi hijo va a sanar. Pero aquí es donde viene la triste lección, pero interesante para nosotros. Y le dijo: pero disfrázate y ve donde el profeta. Y la mujer le hizo caso, ¿no? Y se disfrazó y se fue donde el profeta. Pero esto es increíble. El profeta ya era viejo y ya no podía ver. Por causa de la edad, dice que ya no podía ver. Y cuando entró la mujer a la casa donde él estaba, le dijo: mujer de Jeroboam, ¿por qué te finges otra? Dios guarde. Estos querían engañar a Dios. Querían engañar al profeta de Dios. No se puede. Y le dijo: mujer de Jeroboam, ahí ponga el nombre de su marido. Mujer de, ¿por qué te finges otra? ¿Qué sentiría esta mujer de Jeroboam, verdad? Que la habían descubierto, que la habían... Pero eso no es nada. Lo que le dijo a Ahías. Le dijo, cuando le dijo: te finges otra, ¿por qué te finges otra? Le dijo: yo he sido enviado a ti con palabra dura. Soy enviado a ti con una revelación dura. Ve y di a Jeroboam, así dijo Jehová: yo te levanté en medio del pueblo, te hice príncipe sobre mi pueblo Israel. Ese es el capítulo 14, verso 8. Y rompí el reino de la casa de David y te lo entregué en tu mano.
Pero tú, verso 9, sino que hiciste lo malo sobre todos los que han sido antes de ti, pues fuiste y te hiciste dioses ajenos, imágenes de fundición para enojarme, y a mí me echaste tras tus espaldas. Pero ahora que tenía necesidad, lo andaba buscando. Ahora que sintió que la cosa estaba difícil y que su hijito se moría, ahora entonces. Ahora quería engañar al profeta, quería que Dios lo bendijera, que obrara en su hijo, cuando él no había procedido de una manera honesta con Dios, ni sincero. Entonces dice la Biblia: hiciste lo malo, por tanto yo traigo mal sobre la casa de Jeroboam, destruiré a Jeroboam, todo varón, así el siervo como el libre, el que muera de los de Jeroboam en la ciudad, lo comerán los perros, y el que muera en el campo lo comerán las aves del cielo. Y tú, levántate, le dijo a la mujer. Ella no era tan, había sido empujada, había sido inducida, y también no había nunca reaccionado a las actitudes de su marido. Levántate, vete a tu casa. Este es el verso 12 del capítulo 14 del primer libro de los Reyes. Vete a tu casa, y al poner tu pie en la ciudad, morirá el niño. Parece que no estaban construyendo una bendición para sus vidas, porque estaban viviendo de una manera común y corriente, una manera que se habían dejado influenciar por el sistema. Si todos mienten, todos engañan, así dice la gente. Todos mienten, todos engañan, todos fingen. ¿Qué tiene que lo haga yo? Sí tiene mucho que ver, porque a ellos se los va a llevar el diablo, pero que no se los lleve a usted. Que usted no pueda entrar dentro de esos que serán malditos. Ese es el primer dulce ejemplo. El segundo está aquí en el mismo capítulo. En el quinto año, es el mismo 14, el rey Roboam era rey de Judá. El rey Jeroboam era rey de Israel. En el quinto año del rey Roboam subió Sisac, rey de Egipto, contra Jerusalén, y tomó los tesoros de la casa de Jehová, verso 26, y los tesoros de la casa real, y los saqueó todo. También se llevó todos los escudos de oro que Salomón había hecho. Ese era Roboam, un tipo orgulloso, engreído, un tipo que había dado pauta para que se dividiera el reino de Israel. De tal manera que bajo los días de Roboam se quedó solo Judá, y todas las demás tribus se fueron, y se nombró el rey Jeroboam y Roboam. Ahora Sisac, rey de Egipto, había subido a Jerusalén y se metió al templo, se metió a la casa real y les quitó todo. Todo el oro, todo lo de valor, todo lo que tenían de valor se acabó. Pero este rey Roboam tomó una actitud extraña. Él siguió yendo a la casa de Jehová a consultar. Y entonces lo que hacía es que hizo unos escudos que eran de bronce, no eran de oro, eran de bronce. Y entonces cuando él llegaba, todo parecía que brillaba, pero todo era bronce pulido. Díganle al que tiene al lado: ¿sos oro o bronce pulido? Pregúntele: ¿sos bronce pulido o sos oro de primera?
¿Saben a qué se refiere esta pregunta, no? Si es sincero, honesto, o es una persona que solo va a seguir la apariencia. Imagínense ustedes, todo era de oro y ahora hay que fingir, háganlo de bronce y que todo sigue igual. Y uno mudo, viendo que todo es falso, ya el diablo le robó todo y ahora él sigue con una pantalla. Así es ese mundo. Por eso la Biblia dice: no améis el mundo ni las cosas que están en el mundo, porque el mundo se pasa y su apariencia, porque todo es apariencia, vanidad de vanidades, dijo el predicador, todo es vanidad. Si ese mundo vive de engaño, sea tan linda y ser una mujer haciéndose, sea linda como ella, y usted no va a cambiar, sigue siendo la misma, hermano. Sea fuerte como ese y salen uno con, tome tal cosa y será un hombre de fortaleza, inteligencia. Nada. Lo que quieren es venderle a usted el producto. Que crea el engaño, que crea la mentira. Cuando vemos, y este es el último ejemplo, porque estos dos ejemplos, hay uno muy conocido también en el Evangelio, que ese es el último que les voy a mencionar. Ustedes recuerdan a una mujer que llegó al Señor. Y cuando el Señor dijo: yo te daré agua viva, ella dijo: Señor, yo quiero de esa agua. Y entonces el Señor le dijo: pues no hay. A menos que trae a tu marido y les voy a dar a los dos. Marido, yo le dijo, no tengo. No, le dijo el Señor, solo cinco has tenido. Y el que ahora tienes, ese no es tuyo. Quería engañar al Señor. Quería el beneficio del agua viva. Quería las bendiciones de Dios. Y era una persona totalmente falsa. ¿Y ustedes cómo andan ahí en esos términos del corazón, de su alma, de su mente, de sus amistades? ¿Qué creen de usted? Ah, no, ese no le crea nada. Ese Dios guarde, mano. No, con aquel no hablé. Ese es este terrible. Y delante de Dios, ¿qué dirá Dios de usted y de mí? ¿Cómo es que dice el Salmo? Dice: él recibirá bendición de Jehová y justicia del Dios de salvación. ¿Quién? El limpio de manos, el puro de corazón, el que dice más, el que no ha elevado su alma a cosas vanas, ni jurado con engaño. Es decir, que es transparente. Ustedes hombres que están aquí, no les voy a decir medio hombres, sino hombres completos. Ustedes que están aquí, ¿han enamorado a alguna mujer? ¿O son como la samaritana? No, hermanito, una no. 5, 10, 20 y 30. Entonces, ¿y qué le han dicho? La pobre mujer está babeando por ella, ¿eh? Y no sabe que es un sinvergüenza, engañador. Le dijo que le iba a dar un palacio como de reina, que le iba a tener como reina toda la vida. Nunca te va a faltar nada. Solo lo que quería era, igual que Adán y Eva, comerse el fruto prohibido. Igual es la mujer que muestra como un interés en el hombre, y el hombre atontado
porque han leído ustedes el Proverbio capítulo 5. Hoy estamos en la fecha exacta para que lean el 5, el 6 y se den cuenta cómo la mujer caza la preciosa alma del varón, dice ahí. Solo pasa el perfumito y abeló. Así dice la Biblia, como el buey va al matadero. El buey va bien contento. O miren, me pusieron una callecita para que yo camine solo. Porque le pusieron unos ahí unos palos para que no se pierda. Cuando llega, ni sabe a qué hora le cae la guillotina. ¡Pum, pum, pum! Muerto. O como el ave. Como el ave que no sabe qué es contra su vida. Y se enreda en la red y ¡pau! Le pasa el corazón, el dardo. Porque el hombre cayó, como es el capítulo 6, capítulo 7, capítulo 5 de los Proverbios. El hombre cayó en un engaño. Los que están a la par de su mujer digan, mira, no me has engañado, ¿verdad? Y usted pregúntele, mujer, pregúntele al hombre, mira, ¿sos de verdad hombre o sos trans? El problema, ¿saben cuál es el problema? Que después se dan cuenta quién es verdaderamente. Y en lugar de recibir bendición, le va a caer toda la vida. Lo va a ir a denunciar a la Procuraduría para que pague mes a mes por engañar. Es decir, que la vida de los engañadores es la ruina, es el mortal. Frente a los hombres. Un día nos van a descubrir y vamos a sentirnos avergonzados y miserables. Pero delante de Dios es peor. Porque ¿quién entrará? ¿Quién subirá al monte de Dios? ¿Quién morará en el lugar santo? ¿Quién? Dice el verso, el que no ha jurado con engaño. El que no ha elevado su corazón a cosas vanas, el limpio de manos y puro de corazón. Sinceridad, transparencia, son palabras que uno ya no oye, ni de los púlpitos y de los libros menos, no lo oye. Porque como ese es el pan diario de cada individuo, vivir dentro del marco del engaño. Se los estoy dando a precio de costo. Sí, dice el otro, se los llevan. Se los metieron tres veces más caro de lo que valía. Aproveche la oferta, 30% de descuento. Puras mentiras. El otro mes se vence y por eso se lo dieron barato, porque ya no sirve. Y la persona creyó, y ese es ese mundo. El mundo que todo el mundo dice mercado. ¿Y qué está estudiando? Marketing. Mercadólogo. ¿Le están enseñando a cómo ser tramposo? ¿Le están enseñando? ¿Qué es lo que están enseñando? ¿A ser transparente? Levanten la mano a los transparentes. Los sinceros. Ni uno vino ahora. Queridos hermanos, la samaritana ha de haber tenido su talento, la mujer esa, y para tener 6 maridos solo, y creyó que con el Dios de eterno, con el verbo de Dios, lo podía engañar. ¡Dame de esa agua! A saber cómo le habló. Maestro, ¿me puedes dar de esa agua? Creyó que lo iba a endulzar. El maestro le dijo, sí, con todo gusto, solo llama a tu marido. Marido, yo no tengo. ¿Para qué dijo eso? Mejor, y es aquí donde viene el punto. Mejor es transparentizarse, aceptar la realidad que hemos pecado.
que hemos sido deshonestos, que hemos sido engañados, que nos engañó el diablo, y echarle la culpa al diablo si quieren, pero que hemos fallado y que nuestra conducta generalmente tiende a el engaño, a la falsedad. Es el mejor ahora decir: Señor, estoy en una condición donde he vivido engaño tras engaño, y te pido misericordia. ¿Saben qué dice este libro sagrado maravilloso? Dice: si alguno ha pecado, tenemos abogado para con el Padre. Y no importa qué tipo de pecado o de engaño ha venido fraguando, haciendo, ejecutando, es mejor. Solo les voy a poner un último ejemplo, pero este ya no es de engaño, sino es de abrirse. Amnón, Amnón, ¿le suena el nombre? Amnón, hijo del rey David. Él tenía una hermana y le gustaba a la hermana, entonces la mandó a llamar y le dijo que hablaran por él ante el rey y que la mandara a la casa de él, porque él estaba enfermo y se hizo el enfermo. Ese es otro sinvergüenza. Se hizo el enfermo y entonces llegó y dijo: sálganse todos, que solo Tamar venga y me dé unas hojuelas con miel, porque eso es lo que necesito comer. Cuando ella llegó, la agarró y la violó. Amnón violó a su hermana. Entonces vino Tamar. Ella usaba un vestido de colores, porque era el vestido de las vírgenes, hijas del rey. Y entonces vino, y ella se sintió miserable. Vino Amnón y la sacó: ¡sacan a esta mujer de acá! Solo había abusado de ella y la tiró a la calle. Y ella se fue gritando, y aquí es donde me parece interesante. Ella se rompió la ropa de virgen y se echó ceniza sobre la cabeza y tierra, y se fue gritando. ¡Ah! Es decir, que se dio a conocer que ella ya no era la misma virgen. No merecía esos vestidos de colores. Hoy pueden dejar todos sus vestidos aquí al frente, hermanos. Y decirle al Señor: Señor, yo no soy digno. Yo he fallado con mi familia, con mi prójimo. Me siento superior, los he engañado. Les he presentado una cara que no soy, una amabilidad que no tengo. Señor, perdóname. Y rasgarme el vestido y decirle: Señor, tal cual soy, te pido misericordia, el cual será amplio en perdonar. Eso. Aquí nos presentamos, hermanos, en este tiempo no se presenta un Dios que derrama su ira sobre el que viene a él, sino es el tiempo de gracia, el tiempo de misericordia. Es cierto, se cerrará ese tiempo, porque ustedes saben, el arca del pacto, el arca más bien de Noé, dice la Biblia que Jehová cerró la puerta. Ya no pudieron entrar. El día cuando el Señor ha de poner fin a esta historia, ya no habrá. Ya no habrá esperanza. Los hombres buscarán la muerte. Ya no habrá esperanza, porque nunca quisimos hacer lo que hizo Tamar. Decir: esto es lo que yo soy. Perdóname. Límpiame. Purifícame. No quiero seguir fingiendo lo que no soy. Y esforzarnos para vivir delante de Dios. No como Jeroboam, que en la necesidad se hizo cristiano o se hizo temeroso de Dios y buscó al profeta Ahías a través de su mujer.
No como Roboam, que fingía delante de los demás que todo estaba bien y ya no tenía nada. No como la samaritana, que fingía que tenía hambre de Dios y sed de Dios, pero no quería abrir su corazón. Es el momento para que, si hemos fallado o no hemos procedido de una manera sincera, hoy le digamos al Señor: Señor, perdóname y límpiame. Amén. Vamos a orar, vamos a ponernos de pie todos y vamos a orar, dale gracias al Señor. Padre nuestro que estás en los cielos, santificado sea tu nombre. Te damos gracias, Señor, porque tú eres bueno y no quieres la muerte del que muere, sino quieres que gocemos de esa gloria que tú has preparado. Las cosas que ojo no vio, las cosas que ni siquiera hemos imaginado en tu presencia, nosotros queremos esa bendición, Señor. Solo límpiame, purifícame. Queremos comer del pan de la sinceridad. Queremos vivir transparentemente para tu gloria y para la bendición de nuestro prójimo.

Señor, en esta noche te pedimos una lluvia, Jesús, una lluvia de bendición en nuestras vidas. Toca cada corazón, Jesús.

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1: Así con nuestras manos en alto, te quiero invitar que terminemos este tiempo dándole gracias al Señor por su grande amor, por su sangre preciosa derramada en la cruz del Calvario. Señor, gracias.

Gracias, Señor. Oh, apláudele fuerte al Señor y dale gloria. Gracias, Señor. Fue todo por amor. Te bendecimos, Señor. Te adoramos. Te damos honra, gloria, honor. Aleluya. Aleluya. Digno eres tú, Señor, de recibir honra.

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contemplar la belleza de nuestro Señor y la hermosura de Él. Esta noche vamos a leer el capítulo final del libro de los Hechos de los Apóstoles, el capítulo número 28. Estamos finalizando prácticamente este libro de los Hechos de los Apóstoles, y hoy vamos a leer del capítulo 28, versículo 17 hasta el 29. Y aún leemos hasta los dos versículos finales, hasta el 30. Y dice la palabra del Señor de la manera siguiente. Versículo 17, capítulo 28. Aconteció que tres días después, Pablo convocó a los principales de los judíos, a los cuales, luego que estuvieron reunidos, les dijo: yo, varones hermanos, no habiendo hecho nada contra el pueblo ni contra las costumbres de nuestros padres, he sido entregado preso desde Jerusalén en manos de los romanos, los cuales, habiéndome examinado, me querían soltar por no haber en mí ninguna causa de muerte. Pero oponiéndose los judíos, me vi obligado a apelar a César. No porque tenga de qué acusar a mi nación. Así que por esta causa os he llamado para veros y hablaros, porque por la esperanza de Israel estoy sujeto con estas cadenas. Entonces ellos le dijeron: nosotros ni hemos recibido de Judea cartas acerca de ti, ni ha venido alguno de los hermanos que haya denunciado o hablado algún mal de ti. Pero querríamos oír de ti lo que piensas, porque de esta secta nos es notorio que en todas partes se habla contra ella. Y habiéndole señalado un día, vinieron a él muchos a la posada, a los cuales les declaraba y les testificaba el reino de Dios desde la mañana hasta la tarde, persuadiéndoles acerca de Jesús, tanto por la ley de Moisés como por los profetas. Y algunos asentían a lo que él decía, pero otros no creían. Y como no estuviesen de acuerdo entre sí, al retirarse les dijo Pablo estas palabras: bien habló el Espíritu Santo por medio del profeta Isaías a nuestros padres, diciendo: ve a este pueblo y diles: de oídos oiréis y no entenderéis, y viendo veréis y no percibiréis, porque el corazón de este pueblo se ha engrosado, y con los oídos oyeron pesadamente, y sus ojos han cerrado para que no vean con los ojos y oigan con los oídos y entiendan de corazón y se conviertan, y yo los sane. Sabed pues que a los gentiles es enviada esta salvación de Dios, y ellos oirán. Y cuando hubo dicho esto, los judíos se fueron teniendo gran discusión entre sí, y Pablo permaneció 2 años enteros en una casa alquilada y recibía a todos los que a él venían, predicando el reino de Dios y enseñando acerca del Señor Jesucristo abiertamente y sin impedimento. Amén. Hasta ahí dejamos la lectura. Tengan la bondad de sentarse. Gloria a Dios. Así como estamos, vamos a orar. Señor, te damos gracias, Padre bueno, por tu misericordia, Señor, por la cual estamos delante de ti agradecidos. Y hoy, Señor, al leer y meditar en tu palabra, rogamos, Señor, que hables a nuestros corazones en el nombre de Jesús, y que mientras tu palabra es predicada, Señor, tú obres en cada vida. En Cristo lo agradecemos por tu misericordia. Digan todos, amén. Esta porción de la Biblia que hemos leído
Es la parte final del capítulo 28 del libro de los Hechos. Y en realidad tiene una exhortación. La exhortación es una motivación. Eso es una motivación al pueblo de Dios, en el caso aquí, a quien Pablo les hablaba, a los judíos, y en el caso nuestro, a los judíos como a los gentiles. Hermano, es una exhortación o una forma de alentarnos para que atendamos, eso sería básicamente, para que atendamos el llamado divino. Que lo atendamos, el llamado divino. Eso sería básicamente lo que el apóstol está tratando de sembrar, hacer saber a los que oían el mensaje que Dios le había dado. En realidad esto de atender el llamado del Señor, ese ha sido un mensaje que está en toda la Biblia. Recuerden ustedes, voy a mencionar primero a Noé. Dice la Biblia, ¿saben cómo llaman a Noé? Pregonero de justicia. ¿Y cuántos se salvaron del diluvio? ¿Ah? ¿Cuántas personas? ¿Está adivinando? No, 8 personas. 8 personas se salvaron del diluvio. Y habían, hermano, cientos de miles. Y no atendieron al pregonero de justicia, que era Noé. Ahora es aquí cuando nosotros vemos a lo largo de toda la escritura que siempre hubo un pregón, un llamado a atender la voz de Dios. ¿Se acuerdan de los días de Lot? Capítulo 19 del libro de Génesis. ¿Recuerdan cuando dice la Biblia que Lot le dijo a sus yernos: vamos, vamos, van a destruir este lugar, yo veré fuego? Los yernos no atendieron el pregón. Ahora ya no era Noé, ahora era Lot. A través de todo el tiempo, nosotros vemos cómo el Señor ha llamado. Y pareciera que uno se hace reacio, duro, para creer al mensaje. Y por supuesto, ¿para qué hablar de las consecuencias, no? Las consecuencias de la desobediencia, las consecuencias de la falta de humildad, las consecuencias de no someternos al Señor, todo el tiempo han sido catastróficas. Ahora, cuando nosotros vemos no solamente a Noé, o no vemos luego vemos a Lot, o luego, hermanos, vemos en toda la Biblia llamados del Señor, principalmente la lectura que tuvimos ahora, si ustedes se fijaron, dice la Biblia cómo Isaías llamó al pueblo de Dios. Es decir, que a través de los profetas como Isaías llamó al pueblo, a los hombres, a que de la misma manera, bueno, literalmente dice: entended, oíd, entended. Y luego dice: sus ojos se han cegado y sus oídos se han cerrado. Y luego dice: oigan con sus oídos, entiendan con su corazón, se conviertan y yo los sane. Pero ellos no atendieron. Hay una frase aquí muy interesante, o unas palabras muy interesantes, que dice: porque el corazón de este pueblo se ha engrosado. El corazón de este pueblo se ha engrosado. ¿Qué quiere decir eso? Que el corazón del pueblo sea engrosado. Es decir, que el corazón se llenó de, como de grasa. Eso sería básicamente, se llenó de barreras que le impidieron oír y atender la voz de Dios.
Cuando la Biblia habla, el profeta hablando, no Isaías, sino que otros profetas, como Ezequiel o como Jeremías, habla de Israel diciendo que Israel se engrosó. En otras palabras, parece que se hizo gordo y no podía atender el llamado de Dios, como que la agilidad la perdió. Pero cuando la Biblia habla acá de que se engrosó, hermanos, y no atendió el llamado del Señor, como digo, la Biblia está llena de esa verdad. La Biblia habla en el proverbio, los proverbios, ¿recuerdan ustedes el capítulo 8 y el capítulo 9 de los proverbios? Donde habla de la sabiduría. Y el capítulo 9 dice: la sabiduría edificó sus columnas. Así empieza el capítulo 9. Edificó sus columnas. Luego dice: edificó su casa, puso su mesa, preparó todo. Y luego dice: vengan, vengan. Y no quisieron llegar. Lo mismo narra el evangelio cuando el Señor habla de la enseñanza o la parábola de la gran cena, donde todo estaba preparado y manda a sus criados y no quisieron venir. Entonces el Señor dijo: bueno, ya que estos no quisieron venir, metan a todo el que pase por ahí, métanlo a la cena, que se llene mi casa. Es decir, porque habíanse endurecido, habían permitido que su corazón se engrosara y ahora ya no percibían la voz de Dios. La Biblia habla en los proverbios, en estos mismos proverbios, el capítulo 9, el capítulo 8, que en lo más alto de la ciudad la sabiduría clama y los hombres siempre rechazamos el llamado del Señor. Ahora, la escritura también, hermanos, habla de Israel como un pueblo que al haberse endurecido, entonces no pudo gozar de los beneficios del Señor. Como dice: se conviertan ellos, yo los sane. Pero como no fueron dóciles, no atendieron la voz de Dios, entonces inmediatamente vienen las consecuencias para ellos cuando fueron llevados otra vez a la esclavitud, fueron llevados al exilio, a Babilonia, y allá, hermanos, 70 años de esclavitud por no haber oído la voz del Señor. O sea que el no atender la voz de Dios es contraproducente para la vida. Uno piensa que no, yo puedo vivir, pero va a vivir, no le voy a decir como perro, peor que perro. Es decir, va a vivir en la más triste miseria, desesperación, tristeza, porque no atendió la voz de Dios. Ahora, cuando nosotros leemos esta porción, encontramos, yo diría, de la misma manera que ha sucedido con Israel ahora, hermanos, con los mismos judíos, se les hace ver que el haber rechazado la voz de Dios, de no haber atendido, siempre fue doloroso para ellos, no solo a la cautividad. Bueno, ustedes recuerdan que dice la Biblia que el Señor se fue de Silo. El tabernáculo estaba, pero solo era una cobertura, pero el Señor se había ido. Porque Israel se había endurecido, se había engrosado y no atendía la voz de Dios. Cuando nosotros vemos acá, Pablo ya pasó, hermanos, una serie de situaciones. Y en el final de su carrera, ya aquí, prácticamente en el final de su carrera, no lo condenan, lo dejan vivir aparte en una casa alquilada, 2 años, y dice: venían a él a oír lo que Pablo decía. Pero el primer mensaje que Pablo dio fue a los judíos, los llamó,
Y llegaron un día y les habló del reino de Dios y les habló de Cristo. Pero dice que ellos no atendieron, algunos atendían, otros no atendían, y luego se fueron. Y fue donde el apóstol les habla fuerte. Donde dice, les recuerda lo que Isaías escribió. Dice, ve a este pueblo y oiréis y no entenderéis, y viendo veréis y no percibiréis. Pero Pablo les habló acerca de Cristo, de lo que decían los profetas, de lo que decía la ley de Dios, y no entendían. Y entonces dice el versículo número 29, los judíos se fueron teniendo gran discusión entre sí. En otras palabras, no aceptaron el llamado divino, no entendieron el llamado de Dios, y entonces tuvieron que vivir a la deriva. Ahora, aquí la escritura dice que en el rechazo que ellos hacen, Pablo dice: sabed pues que a los gentiles es enviada esta salvación de Dios, y ellos oirán. Es decir, y eso es lo curioso de todo esto también, que nosotros debemos de atender el llamado del Señor, porque si nosotros, a quien fue enviada la palabra, es decir, si nosotros nos ponemos en el plano de los judíos y luego nos ponemos en el plano como cristianos ya de años, pero seguimos como desatendiendo la voz de Dios, llegará el día cuando el Señor se va a buscar otra gente. Bueno, a Moisés se lo dijo: los voy a matar a todos estos, le dijo, en el desierto, y te voy a poner sobre otro pueblo que me crea y que se entregue, que oigan. La intercesión de Moisés fue determinante, porque le dijo: no, Señor, no hagas eso. ¿Qué van a decir las naciones que nos sacaste de la esclavitud y nos morimos en el desierto? Moisés intervino a favor de la dureza de Israel. Ahora, cuando vemos acá, Pablo le dice: entonces, ya que ustedes se van, entonces la salvación, sabedlo pues, que es enviada a los gentiles. Y el verso 28 en la parte final dice: y ellos oirán. Y ellos oirán. Este principio es el que es como dijeras, es como una exhortación para todo el que ha venido, para Israel, que había venido en el temor de Dios, más o menos, ¿no? O había venido caminando en el conocimiento de la ley, y en un momento cuando le dice: pero atiéndanla, atiendan la voz del Señor. Y ellos no atendieron la verdad de Cristo. Entonces, lo terrible es que, como dije, si nosotros no atendemos, habrán otros. Bueno, el Señor fue fuerte, y Juan el Bautista fueron fuertes al hablar. Dijeron: las rameras, los ladrones y las rameras van delante de vosotros al reino. Fueron fuertes, diciendo que los publicanos y las rameras, los ladrones y las rameras, las prostitutas, iban delante del pueblo de Dios, en el caso de Israel. Ahora, en el caso de la iglesia, pareciera que la iglesia se parece mucho a Israel, ¿no? Porque empieza bien, empieza bien, empieza bien, empieza bien. Cuando uno es recién convertido, bueno, la Biblia dice: has dejado tu primer amor. Uno empieza bien, se enamora del Señor y que viene a la iglesia, y de repente se vuelve pecador. Y de repente ya no lee la Biblia, y de repente ya no viene a la iglesia, y de repente se va endureciendo y endureciendo y endureciendo. ¿Ustedes no creen que va a venir otro en lugar suyo? No, ninguno de nosotros es indispensable, hermano, ninguno. Ninguno de nosotros.
Ninguno de nosotros. ¿Se imaginan ustedes que cuando el Señor liberó o de esta manera abrió la puerta para la conquista de Jericó? ¿Se acuerdan a quién usó? ¿A quién usó? ¿A quién usó? ¿A quién usó? A una ramera, a una prostituta, Rahab la ramera. ¡A ella usó! Y lo más increíble es que Rahab está en la línea mesiánica hasta que Cristo nació. Es decir, de la nada, de la podredumbre, es exaltada. Porque creyó. ¡Increíble! Y los que ya a veces estamos entrenados para creer, no creemos. Decimos, yo tengo mucho que hacer, ya no voy a ir a la iglesia. Váyanse al diablo, hermano. Se los va a hartar el diablo, entonces ahí van a venir todos mordidos. Ahí van a querer que Dios los socorra. Y ustedes mismos se han engrosado, se han llenado de basura el corazón y se han llenado la mente de basura. Y entonces cuando se ha llenado, ya no se oye ni se percibe la voz de Dios. ¿Saben qué dice este libro? En el libro de los Hechos mismo. Dice, y todos los días, por el templo y por las casas, no cesaban de enseñar y predicar a Jesucristo. O sea que a veces uno agarra llave contra el Señor y contra la iglesia y contra el bienestar que está fluyendo para Él. El que oye un mensaje del Señor y el que alaba con el cuerpo de Cristo, que es la iglesia, una vez, hermano, nunca más podrá él comparar que el haber llegado a la comunión de los santos y oír la palabra, hay alguna cosa mejor o que la van a oír de otra manera. No existe eso. ¿Cómo es que dice el Salmo 133? ¿Se acuerdan? Es muy conocido. Mirad cuán bueno y cuán delicioso es habitar los hermanos juntos en armonía. ¿Ustedes así sienten venir a la iglesia, hermanos? Contesten pues. ¿Así sienten? O dice, hoy no me toca tocar, no voy a ir. ¡Qué chulada! Hoy no me toca servir, dice. No voy a ir. Como que ellos son la última maravilla del mundo. Tengo mucho que hacer, no me dan ganas de ir, no tengo quien me lleve. Solo inventos, hombre. Lo que pasa es que la delicia, el deleite de la vida espiritual, ya no la percibimos. ¿Por qué? Porque se ha engrosado el corazón. Se ha llenado de cualquier otro conocimiento, otra ilusión, como todas las ilusiones que tienen los seres humanos. Pero se desenfoca, o nos desenfocamos de la realidad divina. Pero lo terrible es esto. Bueno, ya que ustedes se juzgan, eso se los dijo Esteban. ¿Se acuerdan del mensaje de Esteban en el capítulo número 7? No tienen que buscarlo ustedes, se los voy a leer con todo gusto. Les dijo, oiga lo que él dice, duro de cerviz. La cerviz es esta. Entonces todos ellos, a mí no me van a hacer nada. Falto de humildad. Duro de cerviz, incircunciso de corazón y de oídos. Vosotros resistís siempre al Espíritu Santo. Como vuestros padres, así vosotros. Ya que os juzgáis indignos de la vida eterna, entonces el Señor se buscó otro pueblo, o sea, la gentilidad, que habría de oír y habría de atender la voz del Señor.
¿Se imaginan ustedes que donde usted está sentado, si usted deja de venir y le quita su nombre a la CIA, va a venir otro? Otro que venga con hambre, decir yo necesito del Señor, yo quiero ser un hombre diferente, yo quiero servir al Señor, yo quiero estar en las bodas del Cordero, quiero estar en su gloria, yo quiero servirle, quiero ser líder, yo quiero un día predicar el Evangelio, yo quiero honrar a Dios. Pero como uno se va llenando de basura el corazón, ¿no? Se va engrosando, entonces cuando ya está lleno de otros elementos, le dicen, hermano, sería bueno que viniera. Sí, yo no dejo al Señor, ¿verdad? Claro, yo no lo dejo, pero no he podido, estoy muy ocupado. ¿Ocupado en qué? Si solo es una hora y media que están aquí sentados y no tienen ni una hora y media para adorar al Señor, para servir al Señor, no tienen ni una hora, nada. Es porque ya el corazón de verdad lo tienen hinchado. Y lo peor es que si no atendemos la voz del Señor, el Señor se tendrá otro. Esto ha sido una verdad que está en toda la Biblia, en todos los en reyes, en hermano, en profetas. El Señor quitó uno, puso a otro. Tal vez los más conocidos recordará usted a Saúl. Saúl decía, he cumplido la palabra de Jehová, y no la había cumplido. Entonces el Señor llamó a Samuel, lo llevó a donde Saúl y le dijo, ¿qué pasó, Saúl? ¿Cómo estás? Bien, cumpliendo la palabra de Jehová, sirvo al Señor en la iglesia. ¿Qué iglesia ni qué nada? Últimamente he faltado porque tengo muchos compromisos. ¿Compromisos con el diablo o con quién? Entonces le dijo, ¿has cumplido la palabra de Jehová? Sí, la he cumplido. ¿Y qué es ese balido que oigo? Vacas y ovejas. Dios le había dicho que destruyera a Amalek y destruyera todo. Y no solo se trajo el ganado, sino al rey Agag lo perdonó también. Entonces le dijo estas palabras: el Señor se ha buscado uno mejor que tú. Ustedes, ¿cómo se consideran? ¿Buenos, malos, más o menos, chuecos, más o menos, o buenísimos? ¿Cómo se consideran? ¿Cómo son espiritualmente? ¿Son una maravilla? ¿Son Sansones que arrancan las puertas de sus goznes y se las echan en los hombros y con una quijada matan mil hombres? ¿O se sienten menos que Sansón? Ah, no van a contestar, pues. Cuando no contestan, ¿sabe qué quiere decir? Que ustedes no se sienten Sansones. Y si no son Sansones, entonces, ¿cómo vamos a descuidar una salvación tan grande? Así dice Hebreos, capítulo 2, verso 2. Atendamos, pues, lo que hemos oído. No sea que nos desviemos, dice una versión. Y la del 60 dice, no sea, que es lo mismo, que nos deslicemos. Es decir, que abandonar lo que hemos oído, el reino de Dios, la vida de Cristo, el abandonarla. Como Israel se endureció y no captó en la faz de Jesucristo la gloria de Dios. ¡Oh! Nosotros llamándonos cristianos y poniendo una serie de barreras para servir, para entregarnos, para dar la vida por el Señor. Espérense. El Señor tiene uno mejor que tú. Y le dijo, el Señor ya se buscó uno mejor que tú. Era David. Hombre que tenía el corazón como el corazón de Dios. ¿Su corazón es como el de Dios o no?
Preguntas así directas nadie contesta. ¿Por qué, hermanos? ¿No tienen el corazón como el corazón de Dios? Entonces, ¿cómo quién lo tienen? ¿Cómo tienen su corazón? Nosotros tenemos que atender la voz de Dios. No sea que nos deslicemos, no sea que nos desviemos. Uno piensa que está bien. Uno puede creer que está bien. Y sigue el ritual, el ceremonial. Así estaba Israel. Israel se ha seguido, y los católicos también, y los evangélicos también, siguen su ritual, su ritual, su ritual. ¿Saben hasta cuándo llegó el ritual de los judíos en los tiempos de Cristo? ¿Saben hasta cuándo? Hasta cuando se fue, hizo un látigo y los sacó a todos. No hagáis de la casa de mi padre casa de mercado. ¡Fuera! Ellos creían que estaban bien, como los evangélicos, como los católicos, adorando ídolos, los evangélicos queriéndose hacer ricos, petulantes, orgullosos, y que han cerrado su corazón al llamado divino. Los que son aquí pastores, cuídense, porque atrás de usted hay 10 que quieren llegar ahí. Los que son de la alabanza, métanse con Dios, porque atrás de ustedes hay mejores músicos que ustedes. Digan amén, pues. Ni modo, que hacia la fuerza. Y atrás de cada uno de ustedes, cristianitos de chocolate, no les voy a decir mediocres, no se los voy a decir, que hoy sí, hoy vienen, ya no vienen el domingo. Ya fui hace 15 días, como uno que conocí hace muchos años, decía: yo el primero de enero voy a la iglesia, de ahí nunca más. Guarde. Una vez al año. ¿Cómo iba a fluir para los demás? ¿Cómo iba a crecer si no había oportunidad de adorar con el pueblo de Dios? Si no había oportunidad de oír una profecía, de oír hablar en lenguas, si no había una oportunidad de oír un mensaje ungido por los siervos de Dios. Difícil. Es decir, que no se puede. ¿Cómo es que dice Hebreos 2:2? Dice Hebreos 2:2, dice: por tanto, es necesario que con más diligencia atendamos a las cosas que hemos oído. Lo voy a repetir. Por tanto, es necesario que con más diligencia atendamos las cosas que hemos oído, no sea que nos deslicemos, nos desviemos, no sea que perdamos el objetivo que el Señor nos ha trazado. Esta senda de la vida espiritual, desde Israel hasta la iglesia, ha sido una senda, hermanos, donde el diablo se ha cruzado en medio de nosotros, enamorándonos el oído, mostrando imágenes, ilusiones en la mente y en los ojos, para que nosotros nos desviemos de Cristo y abandonemos nuestra diligencia en el temor de Dios, para luego destruirnos. Pero el Salmo, ¿saben cómo dice? ¿Se acuerdan del Salmo? Nosotros no somos de los que volvemos atrás. Nosotros somos de los que vamos adelante. Y como una bandera nos enyestamos hasta arriba. ¿Usted se siente bandera hasta arriba o bandera en el suelo? Ya la quitaron del asta porque no, ni sopla ni nada. ¿Cómo se siente? ¿No siente que se ha descuidado?
¿No siente que en su caminar usted, bueno, privadamente yo no sé, no puedo saber si ora, si lee la Biblia, si se conduce en santidad? No lo puedo saber. No puedo saber mucho de lo que es la vida privada de cada uno, pero la vida pública nuestra, si asistimos, si tenemos un privilegio en la iglesia, si asistimos a los hermanos y los apoyamos y alentamos a los de poco ánimo, o todo lo contrario, nos sentimos cansados ya y ya no queremos seguir. Estamos pensando seriamente, ya no ir, ya no asistir, no apoyar. Eso que lo hagan los que tienen el corazón embotado y los que han dejado de atender la voz de Dios, pero no usted. Usted no puede, yo no puedo. No sea que nos deslicemos, no sea que nos desviemos de la ruta. ¿Qué les parecería que esta noche les diera un infarto a todos ustedes? A mí no. Que les diera un infarto y se acordaran de la iglesia y se acordaran cuando antes usted servía. Y usted... y le den 2 minutos de sufrimiento y después, chao, se fue. ¿Qué hará ahí? ¿De quién será lo que usted proveyó? ¿De qué servirá lo que usted acumuló? ¿De qué servirá su casa? ¿De qué servirá su carro? ¿De qué servirá su apariencia? Si no sirvió al Señor, no se entregó a Él. La palabra de Dios es bien, bien interesante, aunque es una exhortación para los mismos judíos. Pablo les habló del reino de Dios y les habló de Cristo como la puerta, como el camino, como la verdad, como la vida, como el verbo de Dios que había venido a buscar y a salvar lo que se había perdido. Pero ellos lo rechazaron. Tenga cuidado cómo camina, hermano. Y más ahora que estamos a las puertas de la eternidad. Sí. Hace unos días, algunos decían o dicen que es probable que en estos días el Señor vuelva. Otros dicen que estamos en la puerta. Hace años yo tuve un sueño, solo se los voy a decir porque viene al caso. Estábamos en una habitación y unos estaban burlando del Señor. Y entonces empezó a temblar en la casa donde estábamos. Y la gente se agarraba del piso, de la alfombra. Me acuerdo que había una alfombra. Y se agarraban y gritaban. Y desperté. Y el Señor me habló. ¿Saben qué me dijo? Así será la venida del Hijo del Hombre. Y habrán temblores, terremotos, esto, aquí, allá. Lo más tremendo en ese sueño que recuerdo era que el Señor dijo: y estoy a las puertas. Y me volví a decir: a las puertas, a las puertas, a las puertas. Y se quedó diciendo: a las puertas y a las puertas. Hoy estamos en realidad en un momento en el mundo crítico. Crítico. Todo el mundo se está volcando pensando en hacer algo nuclear, algo que sacuda la tierra. Están pensando en serio en hacerse daño unos a otros, nación contra nación. Europa ha duplicado y triplicado sus gastos para armarse.
Hoy oía que en Sudamérica están haciendo drones.

levanté, no. Y cuando llega el trabajo en la mañana, ¡gloria a Dios! Tampoco, ¿no? Entonces aquí es el lugar apropiado para expresar.

y que no creamos en las cuecas sutilezas de las filosofías humanas, de la falsamente llamada ciencia, de la riqueza que nos llama, del placer que nos dice enloquece, sino tener cuidado, no sea que nos extraviemos, no sea que nos deslicemos por no haber puesto en primer lugar a Cristo, su palabra, la gloria de Dios, sino que nuestro corazón se dejó minar por cualquier situación y perdimos de vista el blanco de la soberana vocación y nos enredamos en mil cosas. Queridos hermanos, algunos que conozco, ustedes son buenos cristianos. Algunos que conozco de cerca son buenos cristianos, pero todavía nos falta más. Y algunos son medio buenos, nos falta mucho más. Y otros tal vez somos más pequeños todavía, pero nos falta mucho más. Pero sea como sea, el llamado es lo que dice aquí la Escritura. Es necesario que con más diligencia atendamos las cosas que hemos oído. No vaya a ser que nos alcance un juicio por no haber tenido diligencia en el camino que el Señor nos marcó. No hay otra razón de vivir sino solamente Cristo y la vida eterna. No hay otra razón. No hay otra razón. La vida se va, la vida se acaba. Y no tenemos nada cuando despertamos y abrimos las manos. Nos aferramos a nada. Salomón, capítulo 12 de la Eclesiastés, dice: el fin de todo el discurso oído es este: teme a Dios y guarda sus palabras, porque esto es el todo del hombre y no hay más. Queridos hermanos, adelante. Los que ya van con fuerza, corriendo, no se detengan por nada. Así es como el Señor le dijo a sus discípulos, ¿se acuerdan? No saludéis a nadie en el camino. No se entretengan en nada, en nada. Pongan la mirada adelante. Y Pablo, 2 años en prisión domiciliaria, recibía a todos y les hablaba de Cristo, y les hablaba. Porque sabía que ciertamente hay fin. Y la esperanza de los que se desviaron del Señor será cortada, pero la esperanza de los creyentes se mantendrá. Amén. Hasta ahí dejamos el pensamiento. Vamos a orar. Pongámonos todos de pie y le damos gracias al Señor. Padre nuestro que estás en los cielos, santificado sea tu nombre. Te damos gracias, Señor, porque nos has llamado, nos has hablado. No dejaste sin testimonio a Israel, no dejaste sin testimonio a la iglesia. No has dejado sin testimonio a los hombres. Tu palabra ha salido por toda la tierra. Señor, ahora solo haznos dóciles para atender tu voz y que nada ocupe el lugar de tu palabra, de tu llamamiento, de tu servicio, de la fe, nada, sino que podamos vivir para tu gloria, Señor. En tus manos de amor nos encomendamos, y aquellos que por algún motivo se distancian de tu obra,

Aquellos que por algún motivo dejaron entrar a su corazón otros pensamientos. Ayúdale, Señor. Ayúdanos. A nosotros ayúdanos para mantener nuestros ojos en ti y caminar, pelear la batalla. En el nombre de Jesús, a ti la gloria y la honra. En el nombre de Cristo. Gracias, Señor. Vamos a tratar de cantar esta alabanza como una oración.

Si hay en mis manos iniquidad, si he dado mal pago al que estaba en paz conmigo, antes he libertado al que sin causa era mi enemigo. Persiga el enemigo mi alma y alcáncela. Huella en tierra mi vida y mi honra ponga en el polvo. Levántate, oh Jehová, en tu ira, álzate en contra de la furia de mis angustiadores y despierta en favor mío el juicio que mandaste. Te rodeará congregación de pueblos y sobre ella vuélvete a sentar en alto. Jehová juzgará a los pueblos. Júzgame, oh Jehová, conforme a mi justicia,

fenezca ahora la maldad de los inicuos, mas establece tú al justo. Porque el Dios justo prueba la mente y el corazón. Mi escudo está en Dios, que salva a los rectos de corazón. Dios es juez justo, y Dios está irado contra el impío todos los días. Si no se arrepiente, él afilará su espada. Armado tiene ya su arco y lo ha preparado. Asimismo ha preparado armas de muerte y ha labrado saetas ardientes. He aquí, el impío concibió maldad, se preñó de iniquidad y dio a luz engaño. Pozo acabado y lo ha ahondado, y en el hoyo que hizo caerá. Su iniquidad volverá sobre su cabeza y su agravio caerá sobre su propia coronilla.

Te adoramos, Señor. Nos entregamos en esta noche, Padre, como un sacrificio en adoración para ti, Señor.

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1: Una vez habiendo comenzado la caminata en este nuevo pacto, que es entrar al reposo por medio de aprender a oír la voz del Padre, el siguiente escalón en este proceso es que si no hacemos lo que la voz nos dice, si no hacemos lo que el Padre nos dice en esta nueva relación, Él nos va a disciplinar, eso así funciona y no hay escape, y nos va a disciplinar para ayudarnos a aprender a oír su voz. Sencillo, hermano. Es un nivel mayor que la justicia de los escribas y fariseos, porque la justicia de los escribas y fariseos vive por lo que está escrito de la Torá y no por la voz del Padre. Es diferente, completamente diferente. El vivir por la voz del Padre es mayor que vivir por lo escrito de la Torá y de la Biblia. En este nivel mayor de justicia no estaremos transgrediendo algo escrito, sino que es mayor, estaremos transgrediendo nada menos que la misma voz del Padre que nos habla por su Espíritu. Y eso hace que la exigencia sea más alta, pero también que las consecuencias sean más altas si somos desobedientes. Como dijimos en el pacto antiguo de los mandamientos dados a Moisés y escritos en piedra, ahora conocido como la Torá, la definición del pecado es la infracción a estos escritos, o la transgresión o fallar en cumplir los mandamientos escritos en piedra, escritos en la Torá. Pero en este nuevo pacto de la ley del Espíritu de vida en Yeshua el Mesías, como dice en Romanos 8:2, la definición del pecado es la desobediencia a la voz del Padre cuando por el Espíritu Él nos habla qué hacer a nuestros corazones de una manera individual. Así que, en resumen, el pecado en la Torá es infracción de la ley, el antiguo pacto. El pecado en el nuevo pacto es la desobediencia a la voz del Padre. El pecado en la Torá es no cumplir los mandamientos escritos. El pecado en el nuevo pacto es no cumplir los mandamientos escritos en corazones de carne por el Espíritu. Bajo la ley de los mandamientos escritos del antiguo pacto, hay manera de escaparse de las consecuencias del pecado. Hay maneras. Es algo externo. Los mandamientos dados a Moisés es algo externo que no resuelve el problema del pecado en el interior del hombre. Y todo el libro de Hebreos está haciendo ese énfasis. Un ejemplo que di antes es que la ley escrita o la Torá en mandamiento directo dice no cometerás adulterio. Ahí está, en los 10 mandamientos. Pero luego el Hijo, enviado por el Padre para cambiar de pacto, elevó la moralidad de la Torá diciendo ni siquiera debemos como hombres desear la mujer ajena en nuestros corazones o nuestros pensamientos. Hermano, ese nivel es mayor que la observancia carnal y tradicional de la Torá. El mandamiento es más alto, es interno, es espiritual, es un nivel del espíritu del hombre, es definitivamente superior. El mandamiento antiguo dice, no cometerás adulterio. Y mientras no tocáramos a la mujer ajena, podíamos como hombres verlas con deseo y tener fantasías mentales con ellas. Pero el mandamiento en este nuevo pacto dice, ni lo penséis, hermano. Eso no se puede cumplir sin la guía del Espíritu del Hijo en nosotros, tal como dice en Gálatas 4:6, por cuanto sois hijos de Dios, Él envió el Espíritu de su Hijo a vuestros corazones. Así que la ley no trataba el origen del pecado del hombre, sino que lo cubría externamente. Amados hermanos, este nuevo pacto que el Hijo vino a establecer Es una justicia mayor que la de los escribas y fariseos, y solo por medio del Espíritu podemos hacer eso. Porque aquel que está entrando en el reposo está expuesto a la palabra viva, que es Yahshua mismo por su Espíritu en nosotros. No lo podemos escapar. No hay escape de exponer lo más profundo del pecado en nosotros. No hay escape de que Él no sepa las intenciones del corazón. Con la Torá y lo escrito en piedra sí podríamos evadir las intenciones del corazón que no fueran, por así decirlo, detectadas. Espero usted me entienda. Pero ahora en este nuevo pacto, porque vivimos con la palabra viva, que es el Espíritu del Hijo en nosotros, las intenciones del corazón están expuestas. Discierne los pensamientos más íntimos y ocultos del hombre. Estamos expuestos y desnudos delante de aquel a quien tenemos que dar cuentas. Todo eso es imposible tratarlo solo con los escritos de la Torá. Este es un nivel mayor. Así que, de cualquier punto que usted lo mire, definitivamente el nuevo pacto es mejor y superior al antiguo pacto. Pero si alguien que me escucha se conforma con lo antiguo y lo menor, si alguien que me escucha se conforma e insiste en seguir aferrado a la Torá con observaciones externas de la Torá, haciendo algo diferente a lo que Dios habló por medio de su Hijo para estos postreros días. Si alguien quiere seguir aferrado a la Torá de esa manera y no quiere entrar en el nuevo pacto, adelante, hermano, siga adelante. Si hubiera alguien que me escucha que a pesar de esta explicación quiere seguir aferrado a la Torá y al pacto antiguo, quiero enfatizarle, basado escrituralmente en las palabras de Yahshua mismo, que lo más que va a lograr es llegar al mismo nivel que la justicia de los escribas y fariseos. ¿Quieres seguir con la Torá, hermano? Bueno, si es así, adelante, hermano. ¿Quiere caer, como dice en Hebreos 4:11, en semejante ejemplo de desobediencia al no hacer lo que Yahweh nos mandó a decir por medio de su Hijo Yahshua? Pues adelante, hermano, agarre otro camino, haga algo diferente a lo que Dios habló por medio de su Hijo, como dice Hebreos 1:1. Pero para aquellos que no quieren arriesgar su corona y los galardones en el reino, para aquellos que están dispuestos a iniciar una nueva caminata cristiana, aprendiendo a obedecer y a oír la voz del Padre Eterno y desprendiéndose de lo escrito para aferrarse a la voz del Padre, entonces para ustedes es este mensaje. Para aquellos que ya están dispuestos a empezar este nuevo camino, usted debe saber, cada vez que venga la voz del Padre a usted, a su corazón, y que usted no hace lo que Dios le está pidiendo, Él lo va a disciplinar. No hay salida. La manera en que yo veo que esa disciplina de Dios funciona para que aprendamos a oír su voz es que nos empiezan a suceder cosas o situaciones adversas en nuestras vidas porque nos perdimos su voz y no estamos escuchando lo que Él quiere decirnos. En otras palabras, entre algunas cosas por las cuales nos va mal en algo o suceden cosas que nos sacan de nuestra rutina diaria, voy a mencionar algunas como un consejo. Estas quizás no sean todas, pero es una manera de compartir, por así decirlo, de si yo fuera su hermano mayor, por así decirlo, y darle un consejo. Ahora vamos a ver entonces una lista de razones por las cuales suceden cosas que nos quitan la paz en nuestra rutina diaria. Una de esas razones que nos quitan la paz a veces y estas circunstancias que suceden es porque no nos dimos cuenta que Dios nos está hablando. Pasamos de noche. Entonces Dios usa situaciones adversas que nos sacan de nuestra rutina para llamar nuestra atención. Entonces, como dije, algunos es que no se dieron cuenta que Dios les habló. Pero a veces hay otros casos. Puede ser que sí nos dimos cuenta Y sí sabemos qué es lo que Dios nos está pidiendo. Sí sabemos qué es lo que Él quiere que hagamos, pero no estamos muy dispuestos porque está un poco difícil. Por ejemplo, a veces es difícil perdonar a alguien que nos ha hecho mucho daño. Eso no es fácil, hermano. Como dice un dicho por ahí, lo más trágico en la vida no es la muerte, sino las cosas que mueren dentro de nosotros mientras estamos vivos. Me voy a inventar un dicho que dice, los clavos que duelen más son los clavos clavados por aquellos que tú amas, que te clavan en la cruz, que te traicionan. A veces hay cosas muy profundas y heridas que son muy difíciles de sanar, en las cuales aquellos que no las han sufrido no pueden comprender por qué a ese hermano le cuesta tanto perdonar a la otra persona. Pero es que ellos no han pasado por las cosas que uno ha pasado a veces. Pero todo eso es tratado por Dios en las personas que están en este camino del reposo de Dios. En algunos se va a tardar, en unos más que otros. Es algo personal entre Dios y el individuo. Mi sugerencia es que los que observamos algo así que le está pasando a una persona, no seamos tan prontos para juzgar a alguien que tenga esa clase de lucha. Esto lo estoy diciendo porque estoy hablando de que a veces pasan cosas a nuestro alrededor porque Dios nos está hablando. Y sí sabemos qué es lo que Él quiere, pero estamos heridos y eso nos está costando mucho. Otra cosa que nos podría costar y que es poco difícil, sería quizá restituir lo agraviado. Por cualquiera que sea la razón, alguien tomó algo que no era de él, bueno, en otras palabras menos diplomáticas, se robó algo. Y Dios quiere que vayamos y le confesemos a la persona y le restituyamos varias veces el precio de lo que le robamos. Eso no es fácil, hermano, no solo por la pérdida material, sino por la vergüenza de exponernos a nosotros mismos delante de la otra persona como ladrones. O quizá ya entramos con cierta coquetería con una persona ajena, ya sea hombre o mujer, y ya nos gustó. No es, es casada la persona o nosotros somos casados, pero ya se inició cierta coquetería con alguien más que no deberíamos y ya nos gustó. Esos son cosas que, luchas que tiene la gente, son tentaciones. Pero el Señor ya lo vio y nos está hablando para que nos alejemos de esa mujer o de ese hombre. Y si no hacemos caso, preste atención, hermano, y usted verá qué cosas empiezan a suceder que lo van a sacar de su rutina diaria. ¿Por qué? Porque Dios está tratando de llamar su atención. O quizás el Señor quiere que dejemos a una amistad de alguien que queremos mucho, pero es mala influencia y nos aleja de Dios. No sé, cada quien sabrá qué situaciones tiene. Así que a veces nos pasan las cosas porque ya sabemos qué es lo que Dios quiere que hagamos, pero en nuestro corazón nos está costando, estamos batallando todavía, no hay una disposición plena. Otra razón por las cuales a veces nos pasan cosas que nos sacan de nuestra rutina diaria es sencillamente porque Él está probando nuestra fe. Eso está en la Biblia, hermano. En 1 Pedro 1:6-7 dice, y lo voy a poner en pantalla, en lo cual vosotros os alegráis, o sea, en la salvación que vendrá, que va a ser manifestada, aunque ahora por un poco de tiempo, si es necesario, tengáis que ser afligidos en diversas pruebas, para que sometida a prueba vuestra fe, mucho más preciosa que el oro, el cual, aunque perecedero, se prueba con fuego, sea hallada en alabanza, o sea, la fe, sea hallada en alabanza, en gloria y honra, cuando sea manifestado Jesucristo, dice ahí. ¿Sabe lo que dice el griego ahí? Que la fe que ha sido probada por pruebas, por dificultades, que nos sacan de nuestra rutina, dice, sea hallada en alabanza, gloria y honra en el apocalipsis de Jesús. Eso ya lo estudiamos anteriormente, usted sabe lo que eso quiere decir. También puede ser que las circunstancias que nos están viniendo a la vida o las cosas que suceden, que son adversas y contrarias y nos sacan de la rutina, A la gente no le gusta oír esto, pero ahí está en la Biblia. ¡Por pecado! ¿Hay algún pecado en particular en nuestra vida que Dios ya quiere que dejemos? ¿Dios ya no está dispuesto que sigamos con ese pecado en particular? ¿Alguna práctica con la cual Dios no está nada contento? Entonces van a empezar a suceder cosas para despertarnos y llamar la atención, para que nos concentremos en trabajar en eso y renunciar a esas cosas. Otra razón por la cual a veces nos suceden las cosas, hermano, es porque estamos pagando algo que le hicimos a alguien más en el pasado. A nosotros, hermano, tenemos por la naturaleza humana la tendencia que se nos olvida que le hicimos daño a alguien, hermano. Pero a Dios no se le olvida y hay una ley, por así decirlo, espiritual, si se puede decir así. Usted hace algo, la va a pagar, hermano. La vida da vueltas. De una u otra manera la va a pagar. Entonces, a veces nos están pasando cosas porque le hicimos a alguien más en el pasado y llegó a la hora de pagar. Nos alcanzó el pecado. Eso también está relacionado con la ley, por así decirlo, de la siembra y la cosecha. Ay, desafortunadamente la mayoría de la gente que me oye ahora que oye en siembra y cosecha, lo primero que piensan es en ofrendar. Porque así los tienen programados los falsos maestros. Pero en la ley bíblica, hermano, todo lo que uno siembra lo va a cosechar, y está hablando de otras cosas, no de dinero, ni ofrendas, ni cosas de esas. Entonces a veces nos suceden cosas, nos sucede adversidad, nos alcanza la calamidad o situaciones difíciles a nuestra vida porque estamos cosechando lo que hemos venido sembrando por años. Venimos haciendo mal las cosas y teniendo mal comportamiento o siendo desobedientes a Dios. Y descaradamente se nos olvida y ahora queremos que Dios nos bendiga. Y que todo salga bonito, que todo salga bien, hermano. Eso no funciona así. Cuando nos alcanza la calamidad, recuerde que la cosecha siempre será mayor que la siembra. Siempre se siembran menos semillas de las que se cosechan. Así que lo más que nuestro mal comportamiento dure, lo peor que será la cosecha, hermano. Y cuando esa calamidad nos alcance, en lugar de patalear o dar manotadas de ahogado, mejor tirémonos de rodillas en oración y en secreto. Digámosle a Dios que lo merecemos. Señor, merezco lo que me está pasando. Dame la gracia para resistir el castigo y la disciplina, para aguantarme hasta que pague lo que hice, Señor. Mientras más pronto terminemos con eso, hermano, mejor. Por eso dice en Hebreos 12, del 5 al 7, ¡Hijo mío! No menosprecies la disciplina de Yahweh, ni desmayes cuando eres reprendido por él. Verso 6, ahí está en pantalla. Porque Yahweh, al que ama, disciplina y azota a todo el que recibe por hijo. Verso 7, ahí está en pantalla. Si soportáis la disciplina, oiga eso, hermano, no se salga del castigo. No adelante las cosas, no le pida a Dios que le quite eso que le duele. No le pida a Dios que le quite esa disciplina. ¿Por qué? Porque es para su bien, para pagar de una vez, hermano, y salir de eso, resolverlo. Así que debemos soportar la disciplina. ¿Por qué? Porque nosotros sembramos eso, hermano, y ahora estamos pagando lo que hicimos, y así debe de ser. Sigue diciendo el verso, dice el verso 7, Hebreos 12:7, ahí está en pantalla. Si soportáis la disciplina, Dios os trata como a hijos. Porque ¿qué hijo es aquel a quien el padre no disciplina? Pero si se os deja con disciplina, dice el verso 8, ahí está en pantalla, de la cual todos han sido hechos participantes, entonces sois bastardos y no hijos. Ya hice un estudio yo acerca de esto. Otra cosa por la cual a veces nos pasan las cosas y nos va adversamente y nos suceden cosas difíciles, y nos metemos en problemas y vienen cosas que no esperamos. ¿Sabe por qué, hermano? Porque estamos a veces, sin darnos cuenta, siendo muy severos e impacientes con otros. O estamos maltratando y siendo incomprensivos con alguien. Eso incluye nuestro trato y dureza con los niños. Tenga cuidado, hermano, si usted tiene niños. Tenga cuidado cómo les hable, no se acostumbre a estarles gritando. Usted les puede dar la misma instrucción sin gritarles ni regañarlos, sino que corregirlos correctamente, pero ellos son unas personitas que merecen nuestro respeto, son personas y además ellos son del Señor y nosotros tenemos que aprender a ver a Jesús en ellos. Tenga cuidado, no les hable con palabras duras y toscas, no regañe las torpezas de los niños. Sea más paciente con sus errores que estamos comiendo y que tiran un vaso de agua o tiraron el jugo o la comida. Hermanos, no les grite, no los trate duramente, sea paciente, aprende a soportar y a disculpar los errores de los niños. Es muy importante, a veces si no nos damos cuenta y estamos siendo muy duros, estamos acostumbrados a gritarles y a regañarlos para todo. Eso no está bien, hermano, necesitamos arrepentirnos de eso y tratarlos de una manera diferente. Y entonces a veces Dios quiere llamarnos la atención y nos están saliendo mal las cosas por razón de eso, porque no hemos visto al Señor en ellos. Así que esa puede ser otra cosa también, por la cual vienen cosas malas, situaciones difíciles, problemas, para que nosotros reaccionemos, porque Dios quiere que enderecemos esos pasos. Ahora, cuando nos venga la situación, hermano, cuando estemos siendo azotados, cuando estemos siendo disciplinados por Dios, cuando estemos a prueba, cuando estemos en adversidad, en calamidad, en sufrimiento, en algo que duele, en algo incómodo, algo que no se va. Hermano, cuando eso sucede, debemos recordar varias cosas. Por ejemplo, entre ellos, eso le está pasando a todos, hermano. Todos estamos siendo disciplinados. Todos aquellos que estamos caminando hacia la semejanza de Jesús y entrando al reposo, estamos siendo corregidos, estamos siendo azotados porque Dios nos ama y quiere santificarnos. Entonces, usted no es el único, debemos recordar cuando estamos sufriendo y en angustia, en dificultades, que eso le está pasando a todos los que estamos en este camino, no somos los únicos, y eso lo acabamos de leer, ahí dice en Hebreos 12:8 que leímos que la disciplina con la cual todos han sido hechos participantes. También debemos recordar que eso que nos está doliendo, ya sea físico, algo que nos vino físicamente o emocionalmente, alguna pérdida emocional o algo, eso inconveniente, eso incómodo, como una enfermedad que le está pasando, es lo que le tocó a usted, hermano. Toda la gente está sufriendo algo, hay gente que está sufriendo unas cosas increíbles que yo no tengo idea cómo ellos pueden resistir tales cosas, pero nosotros debemos recordar que hay otros que están sufriendo más que nosotros y debemos verlo en perspectiva. Hay gente que está sufriendo muchísimo más de las cosas que nos están pasando a nosotros. También cuando estemos siendo azotados, cuando estemos en dificultades, cuando estemos en angustia, cuando estemos en problemas, ¿sabe qué debemos recordar, hermano? ¡Que lo merecemos! No somos una joya, hermano. Merecemos ser disciplinados por Dios. Merecemos su azote, merecemos su castigo por nuestra naturaleza humana, influenciados por doctrinas de la nueva era y pensamientos positivistas. Los cristianos modernos piensan que son merecedores de todas las bendiciones habidas y por haber de parte de Dios. Hermano, ¡qué engaño! Están engañándose a sí mismos pensando que son la cuarta persona de la Trinidad, por así decirlo. No saben que la Biblia dice que el que siembra para la carne, de la carne cosechará corrupción. Ellos no pueden ni siquiera imaginar lo disgustado que Dios está con ellos. Y eso hace que las cosas sean más difíciles, porque la Biblia dice que hay más esperanza para el impío que para aquel que piensa que no necesita corrección o arrepentimiento. También debemos recordar cuando estemos en angustia, cuando estemos en problemas, cuando estemos en dificultades, en calamidad, en adversidad, en contradicción. Debemos recordar, hermano, en medio de eso, que Dios nos está ayudando con eso para que aprendamos a oír su voz. De ahora en adelante, hermano, las cosas que nos rodean y las cosas que nos pasan, que nos sacan de nuestra rutina diaria, es Dios prendiendo las alarmas, porque no oímos, nos pasamos de noche, nos perdimos lo que Él dijo, y Él está ayudándonos para que nos despertemos. Él habló y nos perdimos su voz. Así que las circunstancias adversas es Dios prendiendo las alarmas para que hagamos un alto de nuestra rutina diaria, un alto en la vida, y nos conectemos con Él para prestar atención y ver qué es lo que Él quiere de nosotros. También cuando estemos en dificultades, cuando estemos en angustias, cuando estemos en dolor, cuando estemos en llanto, sumergidos casi en la desesperación o casi en depresión, debemos recordar, esta es una buena oportunidad para hacer un alto en nuestra vida ocupada y pensemos en las cosas que son urgentemente necesarias para cambiar, cosas que tenemos que cambiar. Es un buen momento el sufrimiento, hermano, para hacer cambios. Como cristianos que queremos caminar en el reposo de Dios y hacia la semejanza de Jesús. Ahora, ¿cuál es el propósito? Tengo muchísima Biblia para esto, pero no me voy a meter en eso, sino que solo voy a dar el concepto. ¿Cuál es el propósito de Dios en todo esto? ¿Por qué Dios quiere que pasemos por sufrimiento? ¿Por qué Dios va a meter la iglesia en el quinto sello y en la tribulación de la persecución que viene por medio del nuevo orden mundial, lo cual es un Nabucodonosor espiritual? ¿Por qué Dios va a meter a la iglesia en el fuego de la prueba, de la limpiada que viene? ¿Por qué Dios está tan interesado en tomarse el tiempo, fíjese hermano, de dejar hacer lo que Él está haciendo en el cielo, para venir y tratar con usted de una manera personal? ¿Por qué hace Dios eso, hermano? ¿Por qué Dios se toma la molestia y todos los detalles que implica el venir a su vida para crear circunstancias para que usted se despierte? Hermano, la respuesta a eso está escrita en Hebreos 12:10 y lo estoy poniendo en pantalla. Y aquellos, refiriéndose a los padres en el contexto, y aquellos ciertamente por pocos días nos disciplinaban como a ellos les parecía. Pero este, o sea Dios, para lo que nos es provechoso, escuche lo que sigue, hermano, para que participemos de su santidad. Fíjese bien, hermano, lo que dice ahí. Toda la molestia que Dios se toma, el tiempo que Él se toma para acercarse a usted, para sacudirlo para que se despierte, para que usted entienda lo que Él está tratando de decirle, es por amor, es para que usted no se pierda la oportunidad de participar en lo que dice este verso. ¿Y qué dice este verso? Para que participemos de su santidad. Fíjese bien, hermano, note bien. Él quiere que usted participe, nada menos que de su propia santidad de Él. No es ni siquiera la santidad de un ángel o de algo menor o de otro ser celestial, nada menos que su propia santidad. Continuaré con este mismo tema en el siguiente video. Que la paz de nuestro Señor Yeshua sea en su corazón.
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